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1: Buenas noches, buenas noches, buenas noches. Buenas noches, Ecuador. Sí, señor. Aquí empieza Rocola Satelital. Como siempre, tu yunta, tu pana, tu brother. Palillo Sabando, el duro de la chicha, limitado pero nunca igualado, el que siempre está activo como el colectivo. Qué gusto compartir con ustedes en este día viernes, señores. Sí, señor, viernes, ya viernes. El día esperado por todos los oyentes. Recuerda que solo falta 90 días para Navidad. Atento, 90 días para Navidad. Así que ya comienza a poner los foquitos y actívate, actívate en este día. Bueno, como siempre, yo nunca solo, nunca solo, jamás.com, siempre bien acompañado. ¿Ah? Permítame presentar a mi compañera de fórmula, ya con ustedes, la licenciada
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1: Buenas noches, compañera.
2: Buenas noches, a cada uno de nuestros queridos oyentes. Pareciera mentira, pero ya estamos viernes 25 de septiembre, ya a las 7 de la noche con 9 minutos, mis amores. Ya es momento de escuchar, de engancharte junto a nosotros a esta tu música líquida aquí en Rocola Satelital. Te saluda tu amiga Evelyn Arias. Buenas noches, Palillo Sabando. ¿Cómo está? ¿Cómo le va? ¿Cómo le ha ido? ¿Qué me cuenta?
1: ¿Qué tal, compañera? Buenas noches. ¿Qué tal su semana? ¿Cómo estamos? ¿Lista y preparada para llevar buena música? Les cuento
2: mejorando,
1: que la semana pasada sí estuvo, ¿le extrañaron?
2: Sí estuve.
1: Un ratito nomás por allá.
2: Un ratito.
1: Está un poco delicada de salud la compañera. Sí. Así es, la edad.
2: Estamos,
1: la edad también ya.
2: Habló, pues, el jovencito.
1: ¿Quién habló? El joven. El joven Palillo Sabando, claro,
2: joven.
1: Joven aún, mañana veterano será. ¿Ah? ¿Cómo?
2: Joven, los caminos que todavía le falta recorrer.
1: ¿Yo?
3: ¡Quiero alcohol!
2: Quiero alcohol, pero para quitar esta garrafa.
4: Oye, mijín, ¿no será de tomar un traguito?
2: ¿No será de tomar un traguito?
1: Ajá.
2: Mire usted, yo lo que no sé si será momento de tomar un traguito o será momento de algo delicioso, pero lo que sí sé es que nosotros no venimos solos, nosotros siempre venimos bien acompañados, gracias a
1: nuestros oficiantes de Rocola Satelital, dígalo.
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1: Así es, bueno, hacíamos inicio el programa, mi querida compañera.
2: Por supuesto que sí.
1: Me perdono un poquito si estoy quedado. Tengo carátula nueva.
2: ¿Ya?
1: ¿Ya? Y tengo que tratar de manejar todo esto.
2: Carátula nueva, pero yo le veo la misma cara.
1: Por si acaso, nomás que le decía yo.
2: Yo le veo la misma cara.
1: Parece, pero no. Parece, pero no. Bueno, listo, mi querida compañera, hacíamos inicio al programa del día de hoy.
2: Por supuesto que sí, recordando a nuestros queridos oyentes, reportando sintonía al 09-91-20-32-10. Ahora sí, empezamos aquí en Rocola Satelital.
1: Bienvenidos.
2: Bienvenidas por la 91.5 FM.

0: No.
1: Bonito, no más 300.
0: No, no.
1: Sí. Sí.
2: Así es, no será de tomar un hito. Un hito nomás le estoy diciendo, mi querida patrona. Un hito nomás, no será de tomar uno suavecito.
3: No.
4: Así es, por acá estamos, por acá continuamos, mi querida patrona. Marque la hora, 19 horas con 30 minutos, 7 de la noche con 30 minutos.
3: Cucu, cucu.
4: Ahí está el cucurú, cucurú, cucu.
3: Cucu.
4: Dele. Dele, mi querida patrona, ¿qué más tenemos por ahí? Tenemos saludos, la gente sigue activo como el colectivo, dele.
3: Por supuesto que sí, por acá nuestros queridos oyentes ya se están haciendo sentir, dice. Por acá, un saludo para mi papá que lo mandamos a traer comida y no llega. Ay, ay, ay.
4: Ah, ya, ya, sé de quién están hablando.
3: Saludos, chicos, qué gusto volverlos a escuchar, se los extrañó el sábado anterior. Por acá dice, una música de Leticia Reyes, porfa, los escuchamos desde la Gustavo Campi.
4: Ah, ya, qué bien. Alguien por ahí pidió un temita, creo, Nostalgia de Amor.
3: Desde Colimes, escuchando la buena música, porfa, la música de Héctor Cox. Nos envían un video de un concierto que fue el día de ayer. Dice por acá, buenas noches, mi pana Palillo. Mi licenciada Evelyn, ¿qué tal? Porfa, el tema Nostalgia de Amor. Escuchar esa música sin ningún trago. Póngame, por favor, no creo.
4: No, yo creo que sí está, en algo
3: ya
4: está.
3: Ya dije que anoche sí tomé en el concierto del grupo Coraza.
4: Escuche,
3: con lluvia
4: escuche.
3: Y todo. Allí estuve, ya no voy a tomar más. Hice una promesa y tengo que cumplirla.
4: ¿A quién, ñaño? ¿A quién?
5: Oye, mijín, ¿no será de tomar un traguito?
4: Oye, mijín, uno más que sea, uno.
3: Hay que dejar el vicio. Atentamente, Luis Álvarez, desde la Nicolás Infante Díaz. ¡Por fin!
4: Escucha.

0: Vicky, mira, es linda Mineira.
1: Ahí está ya ella, como siempre presente por acá, también aprendiendo. Próximamente la van a escuchar al aire, ¿eh? A la Miki Miki, ¿eh? ¿Qué le parece, mi querida patrona? Sí, es posible.
2: Así como todos los días están escuchando los pobres, don Antonio Veiga, la señora Marina, Merlin,
1: a la Jeremy, Patricia.
2: A Patricia. ¡Palillo! ¡Palillo!
1: Saludos cordiales para allá, la gente allá en la Ceiba. Ahí está don Antonio, la señora Marina y toda la familia Abeiga, como siempre, disfrutando de este su programa, Rocola Satelital. Mi querida patrona, por acá también tengo un saludo muy especial en el Cantón El Empalme para toda la Fuerza Amarilla que está martillando, laborando, mis panas, ahí en el obelisco. Dice, estamos a full Rocola, aunque ya sabe el toque de queda. No te preocupes, ñaño, que todavía tenemos chance. Tenemos todavía cerca de... ¿A qué hora comienza? A las 12, ¿verdad?
2: A las 12.
1: Ya, 11:45 a Caleta, ñaño. 15 minutos para llegar, no hay problema.
2: No, antes, tiene que ir antes.
1: Depende.
2: No, pues tampoco así fue. No, ya llegó a salir usted con su máquina de...
1: No, jamás, ¿quién ha dicho eso?
2: No, nadita.
1: Soy una persona muy seria. Cuando le ya. conviene. Bueno, listo. ¿Qué tal? Saludos cordiales, mis panas. Que van en diferentes rutas ecuatorianas. Buenas noches, señores. Conduzcan con cuidado. Recuerde que en Caleta lo esperan. En casita lo están esperando su familia. Así que denle suave, no mañanito. Si tiene ganas de un guarequeque, llega a Caleta, vaya comprándola y encierres hasta las 15 de la mañana. Dele.
2: Así es, no hay excusa, no hay pretexto, así que anda a casita antes que después te detengan. Así claro. Que maneja con precaución porque tenemos conocimiento que en algunas partes de nuestro maravilloso país ya están empezando estas fuertes lluvias. El niño está llegando con fuerza.
1: Está que llueve duro por allá. Por acá nos reportó en antes, nos llamó mi gran amigo, porque es mi amigo Raulito, que dice que por allá el aguacero ayer fue tremendo. Así mismo nos reportó nuestro Antonio Abeiga, amigo, diciendo que el aguacero está pero tremendo. Pero bueno, son cosas de Dios y hay que aceptarla. Vuelvo y repito, falta 90 días para Navidad. 90 días para Navidad.
2: ¿90 días?
1: Sí, 90 días.
2: ¿En serio? No.
1: Ya. ¿Ya puso los foquitos? Ya.
2: No.
1: Ya huele, ya no. Huele a los... ¿cómo es?
2: ¿A los qué?
1: Villancisco. Ya está oliendo, ya se escucha. Yo ya escucho oliendo. Uno por acá.
2: Ay, ahí
1: claro,
2: sí.
1: 90 días, 90 días ya. Así que vaya contando.
2: Pero lo que sí huele...
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3: Que un día nos juramos.
1: Así es, vamos a continuar disfrutando. Por acá nos solicitaron un tema. ¿Y quién soy yo? ¿Quién soy yo para no complacer a nuestros fieles oyentes? Así que, mijo, ponte las pilas. Ya te digo. Ponte las pilas, ñaño, ponte las pilas porque estamos en Rocola Satelital. Vamos a continuar disfrutando. Ahí está el tema que usted pidió. Usted lo pide y yo
2: se la pongo.

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0: stupida esta.
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2: Ahí está.
3: Con buenas noches. Si alguien quiere ir a dormir afuera con el perro, que no tenemos, ¿verdad?
2: ¡No creo! Bueno, todo puede ser.
4: Pero habla, y a ver qué pasa, Darío.
3: Y ahora con que va a llover, imagínese usted durmiendo afuera.
2: Uy, uy, uy, sería bonito.
3: En el patio, ¿no? Oye, modérate. Bueno, mis queridos oyentes, siguen reportando sintonía en 09-91-20-32-10. 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Disculpen, es que estoy así. Pero
5: pagos que no hacen nada por la patria.
3: Disculpará.
2: Bueno, no sé. Yo ya le dije.
3: Disculpará.
2: Lo único que sé es que ya.
6: ¡Que vive el viernes!
2: ¡Viva! ¿Dónde están mis compañeritos, mis compas, mis compitas? ¿Dónde andan, señores? ¿Usted es taxista? Oiga, mi querida patrona, por ahí tengo entendido
3: que
2: no hay luz por ciertos sectores del Ecuador, sí. Provincia de los Ríos, Guayas. ¿Por qué será?
3: ¿Por qué será?
2: Porque se fue. ¡Ay!
7: ¡Habla, zorro!
2: ¿Qué es eso?
3: ¡Ay, pásamela!
2: Bueno, ahí está.
3: Pero lo que sí sé que son las 8 de la noche con 5 minutos, mis amores, y estamos aquí en Rocola Satelital.
2: ¿Y sabe que yo también sé?
3: ¿Qué?
2: Que se está haciendo es pedazo por acá un amigo ahí en la computadora. ¡Qué bueno!
3: ¡Saluditos!
7: Cocina,
2: para
7: que pila,
2: mira,
3: confirma.
2: Este es para el ban.
7: Cocina, para que pila, confirma, para que pila.
2: Bueno, no me digas.
3: Ay, Dios, le haga bullying.
2: Vamos a ver qué pasa. Lo importante es que estamos bien, ¿ah? ¿Ah?
8: Yo siempre estoy preparado.
2: Ya sabes, siempre está, el hombre está preparado toda la vida, yeah. Así que ya sabe, vamos a seguir disfrutando, saludando a todos los amigos que van en diferentes rutas, como le dije anterior, por favor, dele suave, porque ya sabe, la calzada está mojada, y mejor es a 40, ya, dale suavecito nomás, porque si corres mucho, puedes tener algo.
3: Suavemente,
2: bésame. Borracho.
3: Pero sí saben lo que sí hay.
2: ¿Qué hay?
3: Que muchos estudiantes el día de hoy estuvieron realizando el respectivo juramento a la bandera.
2: ¿En serio?
3: Sí.
2: El día de la bandera nacional.
3: Sí, ¿verdad? El juramento de la bandera.
2: ¿Usted juró la bandera?
3: Yo sí,
2: en su tiempo.
3: Sí.
2: Pero ahí era cuando la bandera tenía dos colores nomás. ¿O ya tenía las tres?
3: ¿Qué dos colores? En su tiempo haber sido con dos colores.
2: Ay, ay, ay, papito lindo. No, de verdad, en su tiempo ya estaban los tres colores.
3: Sí.
2: Pero no estaba el cóndor en el escudo, sí.
3: Sí estaba el cóndor.
2: Porque por ahí me dicen...
3: Pero ahora escucho aquí el cóndor.
2: Cóndor ahora aquí. Bueno, yo nomás es que le pregunto por si acaso. En su tiempo, ¿qué clase daba nomás? ¿Cuáles eran las clases efectivas? Matemáticas.
3: Gramática,
2: ¿le vio
3: usted? Sí, caligrafía.
2: Ciencias naturales.
3: Sí, estudios sociales. Cívica.
2: Historia, que no era lo mismo.
3: Sí.
2: No, historia era una. Y,
3: ajá,
2: era
3: geografía
2: el
3: otra
2: como,
3: y cívica era otra.
2: Claro, habían como que tú compartías el cuaderno.
3: Ah,
2: la
3: pero
2: mitad,
3: no se llamaba bien. Gramática, se llamaba lengua y literatura.
2: Geométrica.
3: No, eso ya no. Eso ya, no ya, era, ya era en matemática. Ya, pero ya, ya, ya en la escuela ahí sí daban eso de
2: aritmética. ¿Vio el librito, Nacho, usted, por si acaso?
3: No recuerdo qué libro era. Pero sí, mi mamá tenía un libro, Nacho.
2: Tu mamá, las vacaciones. Claro, porque estamos hablando también como es 87 años. Pues ya,
3: ¿quién no va a creer? Ándate a bañar, eso es en tu tiempo.
2: ¿Y el lápiz suyo era el cabezón o el normalito? El lápiz.
3: Era cabezón.
2: ¿Se acuerdan? Claro. A ver, ¿quién no sabe de esto? Ay, papito lindo, te veo nervioso. Te veo sudando la gota gorda. Pero así tiene, así toca, hermanito. Trabaja, papito lindo. Oye, bueno, por acá... Bueno, ¿qué más le quería preguntar para que la gente se ponga en onda? Usted ya dice que sí estaban los tres colores. ¿Está segura que estaban los tres colores de la bandera en su tiempo? ¿Sí?
3: ¿En su tiempo qué colores habrá sido?
2: No, yo no más
3: le colores, pregunto. No. Por eso que usted tanto y tanto está que dice que en mi tiempo dos colores. A ver si en su tiempo.
2: Bueno, ¿usted ya llevaba mochila o todavía tenía el típico...?
3: La mochila transparente. Transparente. En mi época. Yes, en yes.
2: Qué bueno. ¿Ya había kermés o todavía no?
3: Claro, ya había eso. Iba. Todavía no los habían prohibido.
2: Pero nunca iba.
3: No, nunca iba, pero igual nos obligaban para pagar esas entradas.
2: De ley, eso era típico. Bueno, para toda la gente que sabe lo que estamos hablando y los que no, pues qué pena me da su casa. Así que bueno, ahí estamos. Vamos a continuar disfrutando de la buena música. A ver si me ayuda para ver si estamos o no estamos, ¿eh? Porque veo que el hombre anda por ahí, dale y dale. ¡Vamos con más música!

Buenas noches, licenciada Evelyn y Palillo Sabando. Ya los estamos escuchando, toda la familia Aveiga. ¿Me puede poner una canción para mi mamita Mercedes, que ayer cumplió años, y después que me ponga una canción a mí de Ojos Azules?

0: señor, ya no me busques más, ya no me busques más, patrona. Ojo, ojo, ojo al piojo, como le digo, ¿no? Así que bueno, de antemano muy agradecido. El día de mañana, el duro de la chicha, Palillo Sabando, quien te habla, estará en la capital arrocera, en Daule. Por allá estaremos disfrutando de un gran evento. Así que pila, mi gente de Daule, por allá vamos a estar dando buena música con el sonido elegante de Tecno Láser, y quien te habla, Palillo Sabando, y en controles el señor Bravo Mix. Así que ponte las pilas. Mañana allá dar guerra, y la patrona se va para Guayaquil a un evento privado también que tiene por allá la patrona, junto al DJ Celio León, mi querida patrona.
1: Así es. 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
0: Quiero comer algo rico, patrona. Mañana no quiero hacer deseo, sino que quiero ir directamente a comprar algo y comer rico. ¿Qué me recomiendas?
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2: A ver, yo también quiero mandar saludos, pues. Un saludo para todos que me están escuchando, para todos.
0: Él también quiere saludar. Déjalo saludar también al DJ, pues claro.
3: Habla viejo.
0: Oh, ahí está, corre camino. No, buena gente el muchacho. Saludos cordiales. ¿Eh?
3: Sí.
0: Pero corre camino. ¿Cómo estamos? Bueno, por acá, dice Palillo, estamos escuchando la radio. Ya mismo se termina la batería porque no tenemos luz. Mire usted.
1: Hay mensajes. Por favor, ayúdeme reenviando. Claro. Gracias.
0: Yo le reenvío.
1: Sí.
0: ¿Será que? Ya. ¿Y por qué no dijo desde ayer, pues?
1: Hace rato, pero como está en otra cosa.
0: ¿En qué estoy? Yo estoy laborando igual que el jefe. Nosotros somos camelladores, no como otros vagos que no hacen nada por la patria.
1: De vez en cuando.
0: Ahí, de vez. ¿Qué?
1: Ahí de vez en cuando.
0: Trabajamos nosotros todos los días, gracias a Dios.
1: Nada que ver.
0: Ahí está. Vamos a leer los mensajes. Vamos a dar lectura a los mensajes que tenemos por acá.
1: Ok.
0: Usted diga, porque yo no sé ni de dónde vamos.
1: Ayúdeme, ahí está el teléfono.
0: Usted tiene también allá, ya está. En el chat, ya está en el chat. Dele nomás, dele sin miedo alguno, sin miedo alguno.

0: música. Ah, están no. escuchando Katy, Ángela, Abel, Javancho y Eric.
1: Síganlo nomás.
0: Ayúdeme con una música de Alcia Costa, desde la Gustavo Campi, escuchando la música líquida.
1: Qué bueno, siga por ahí.
0: Buenas noches, chicos, escuchándolo. Ya los buenos temas desde El Pital.
1: Por acá dice, escuchando la buena rocola en buena compañía, como son ustedes, chicos. Salud y bendiciones. Ponga nombre.
0: Desde El Porvenir, escuchando aquí con mis hijos. Les saluda Isabel. Ponga una música de Jenny Rosero, por favor.
1: Buenas noches, Quevedo, con RBT y Rocola Satelital a full volumen en Guayaquil, Hotel Hilton Colón Internacional. Mira usted, ahí está ya la pequeña publicidad para mi amigo el licenciado Bolívar Chancuzzi. Ahí estamos. Qué vamos bueno, con música para bueno. que la gente siga disfrutando.
0: Que disfrute.

0: Ajá, sí, señor. ¿Cómo voy a olvidarte si estás prendida en mí, mi querida patrona? Como llavero, como tatuín, como de todo un poco. Ahora ya no es una, son dos. Ay, señor. Ahora ya no me cuida una, sino mira, ahí está. Hasta la Miki Miki, mi querida patrona. Ya estamos llegando a la hora cero. Ya estamos llegando a la hora cero. Dígalo, mi querida patrona.
1: Mire usted. Pareciera mentira, ya se fue tan rápido.
0: Claro, sí, estamos desde, desde 8 ayer.
1: 8 de la noche con 57 minutos. Bueno, mis amores, muchas gracias por habernos escuchado y haber reportado sintonía junto a nosotros como todos los viernes.
0: Hola, normal, la veo como
1: se despide,
0: hoy día.
1: Ya
0: está enfermita, está enferma. Está
1: enferma, acuérdese. Se despide todos ustedes, su amiga Evelyn Arias. Hasta la próxima semana, Dios mediante. Mañana sí hay. Sí, estamos mañana.
0: Estamos en evento, pues, patrona. Yo en Dowley. ¿Cómo vamos a estar, güey?
1: Ya. Cierto. Me he olvidado. Bueno, mis amores, chao. Hasta el próximo fin de semana. Pase bonito. Besitos.
0: Ok, muchas gracias, Ecuador entero. Gracias por ese reporte de sintonía, por estar siempre pendiente de este tu programa. Así que ya sabes, pórtate bien, que no cuesta nada. Se despide como siempre tu yunta, tu pana, tu brother, el duro de la chicha, palillo sabando. Sigue en sintonía que ya se viene Shirali Saraba, así que ya sabes, ponte las pilas. Esto fue
1: Rocola Satelital.
0: Chao, Ecuador, nos vemos.

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2: Exactamente, las 21 horas con 4 minutos.
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10: Exactamente las 21 horas con 37 minutos.
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6: Exactamente a las 22 horas.
2: Un día con 10 minutos. 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
4: Exactamente las 22 horas con 36.
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4: Exactamente a las 23 horas con 5 minutos.
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1: Exactamente, nombre. La una de la madrugada con un
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1: Temperatura 26 grados.
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1: Exactamente las 2 de la madrugada con 23
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1: temperatura
0: bien abierta.
1: 26 grados.
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5: Exactamente, las 4 de la madrugada, con 3 minutos, temperatura 26 grados,
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1: Exactamente las 5 de la madrugada con 24
0: minutos.
1: Temperatura 26 grados.
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9: Exactamente, las 7 de la mañana en FM. Punto.
10: Temperatura 26 grados.
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Exactamente las 7 de la mañana con 24 minutos. Temperatura 23 grados. Humedad 98%.

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0: señor.
1: Familias ecuatorianas, tengan ustedes muy, pero muy buenos días. Estamos acá en este sábado 26 de septiembre de 1926. Estamos aquí dándole gracias a nuestro Padre Celestial por permitirnos estar en un programa más, el programa 116. Ya estamos en el programa 116. Gracias a este medio de comunicación RBT Satelital, a 91.5, que nos permite dar esos conocimientos, las leyes de participación ciudadana en este programa, como es el poder de la participación ciudadana. Saludos a las familias que están fuera de nuestro país. Buenos días, buenas tardes, buenas noches, esa familia que están haciendo patria allá afuera de nuestro querido Ecuador. Aquí mi lindo Cantón Quevedo, buenos días a la gente que ya están madrugando, que están trabajando ya, laborando ya en sus diferentes trabajos. Buenos días, vamos a aprovechar de lo mejor. Bueno, hoy día estamos acá. Vamos a tener un invitado muy, pero muy especial hoy día. También hoy día nos visita la compañera Ángela Bajaña. Ya dentro de unos minutos va a estar por acá. Estamos de fiesta. Hoy día es el juramento de la bandera, ¿no verdad? Nuestro símbolo de la bandera cumple un año más. Miren ustedes, también ayer se llevaron lo que es el juramento de la bandera, se dio ayer en las diferentes instituciones de nuestro querido Cantón Quevedo. Así que muy agradecido, también las rondas quevedeñas también se dieron anoche, ha estado muy, pero muy bonita. Bueno, aquí estamos en la locución, mi compañero Franklin Andino, en lo que es técnico, Susanita Pisco. Mi estimado Franklin, buenos días.
2: Buenos días Ciudad de Quevedo, buenos días Provincia de los Ríos, buenos días país, buenos días a las diferentes partes del mundo. Así es, hoy tenemos temas muy importantes inherentes al tema de la participación ciudadana. El tema de hoy día tenemos un programa especial de aniversario de la Asamblea Local Cantonal de Quevedo, y también trataremos un poco también en la cuestión del presupuesto participativo del 2027, que en pocos días ya traslada el anteproyecto de presupuesto a la Asamblea Local Cantonal de Quevedo.
1: Bueno, muy bien, entonces ahí está. Dentro de breves minutos vamos a tener la invitada hoy día, lo que es la compañera Ángela Bacaña. Bueno, muy bien, entonces, como le decíamos, estamos de fiesta. Quevedo está de fiesta. Quevedo está cumpliendo 83 años. ¿Qué le parece, mi
2: claro
1: estimado Franklin?
2: Sí,
1: ¿eh?
2: Claro que sí. Nuestro querido Cantón Quevedo está de aniversario. Está de aniversario, ya próximo, en este caso, cumplir sus 83 años el día 7 de octubre. Anoche fue las rondas quevedeñas, un antesala de las festividades de aniversario de, en este caso, del Cantón Quevedo. Bueno, anoche fue las fiestas, las rondas quevedeñas, la fiesta de las Mercedes, se celebra prácticamente el 24 de este mes y termina prácticamente, creo que, a fines de septiembre. Y el próximo mes es el aniversario de cantonización del Cantón Quevedo.
1: Bueno, muy bien, entonces el día martes también vamos a estar de fiesta, de mantel largo. Está la participación ciudadana, está de mantel largo el día martes, pero hoy día vamos a recordarnos, ¿verdad? Vamos a recordar lo que es la participación ciudadana en estos 15 años que cumple la Asamblea Local Cantonal de nuestro querido Cantón Quevedo.
2: Así es, justamente la Asamblea Local Cantonal de Quevedo ha venido en este caso, pues, trabajando en beneficio de la colectividad de el Cantón Quevedo y sus parroquias. Antes de eso, tenemos también que presentar una fotitos de una organización de una importante asamblea barrial. Ahí lo tenemos, Asamblea Barrial El Belén, del sector, en este caso, Ciudadela del Norte. Si me sube la otra foto también, por favor. Bueno, ahí están los miembros del directorio de esta importante asamblea, el quien quedó como presidente del directorio de la Asamblea Barrial del Belén, del sector Ciudadela del Norte, es don Amado Salazar, un dirigente joven que se ha venido, en este caso, destacando en el beneficio de la juventud. Fue un dirigente también, en este caso, barrial, del colegio, etcétera, etcétera. que ha venido trabajando en beneficio de la parroquia Venus del Río Quevedo.
1: Ese es el servicio que a través de la Asamblea Local Cantonal, que a través de la participación ciudadana, el articulado de la Ley de Participación Ciudadana, los líderes se empoderan y tienen adquieren el conocimiento de la dirección para poder, ¿qué? Llegar a los barrios y poder, ¿qué? Unir a las familias. Llegan con ese mensaje de que juntos podemos hacer una mejor patria, que juntos podemos luchar para que las obras lleguen a nuestro sector. Entonces ahí está el trabajo que ha hecho el Tribunal Electoral de la Asamblea Local Cantonal, visitando. Si usted en su lugar, en su parroquia, en su sector, usted quiere también estar organizado, por favor, llámenos, que nosotros con gusto estaremos ahí para ponernos de acuerdo y poder visitarlo y poder que ustedes se formalicen en una asamblea barrial.
2: Qué importante es la parte organizativa, porque la parte organizativa, el liderazgo que asume prácticamente un dirigente de un barrio es muy fundamental. Es una política de ciencia, de arte y de servicio a una colectividad. En este caso, el dirigente practica el verdadero servicio a una ciudadanía. No es solamente en cuestiones que se acordó, que de las campañas cada 4 años. No, el dirigente lo está haciendo constantemente los 365 días del año. Entonces, eso es digno de felicitar a los dirigentes que están trabajando en beneficio de nuestro querido Cantón Quevedo. También tenemos la parroquia 24 de mayo se celebra, están también ya próximo de aniversario y hoy día van a hacer la coronación de la reina de la parroquia 24 de mayo, en la cual estamos y están todos invitados a este importante, galante evento de coronación de la reina de la parroquia 24 de mayo. Entonces, si me paso otra vez la de la reina, por favor. Gracias. Bueno, ahí está la hora que lo van a hacer el evento, 17:30, en la asociación de Emelgur, ¿no? En el complejo de la asociación de Emelgur, que queda en el sector Santa Rosa. Están todos cordialmente invitados.
1: Oye, yo no conozco ese sector todavía.
2: Sí, esa es una sede de que tienen, en este caso, los miembros de Emelguro.
1: Ah, qué bueno. Entonces, felicitaciones al presidente de la parroquia 24 de mayo, el señor Roger Casanova, y también a toda la directiva, ¿no?
2: Claro, por supuesto.
1: Esmeralda Rubio, ¿no?
2: Claro.
1: Una pieza muy importante en esa asamblea para llevar a cabo y poder llegar con el mensaje y llegar a unir a la gente, porque eso es lo que se espera, aprender el servicio, aprender los derechos y obligaciones de lo que tenemos los ciudadanos. Entonces, ahí hoy día, ¿no?
2: Claro, hoy día es hoy sábado a las 17:30. Bueno, la gente nos pedía, compartan el link al equipo del Tribunal Electoral para de alguna otra manera hacer los comentarios. No lo puedo copiar. No sé cuánto que me pasó con la tecnología, pero no lo puedo copiar. Entonces, por favor, conéctense y a la página de la radio envíen, en este caso, la invitación, los comentarios respectivos, haciendo la invitación a este importante evento de proclamación y coronación de la reina de la parroquia 24 de mayo.
1: Así es que estamos de mantel largo hoy día, ¿no? En la parroquia 24 de mayo. Entonces, ahí estaremos. ¿Usted va a estar allá?
2: Claro, vamos a estar allá, en este caso, en la parroquia 24 de mayo.
1: ¿Usted es el caballero de la
2: reina?
1: ¿Ah?
2: No, ahí el caballero de la reina es el presidente de la Asamblea Parroquial, Roy Casanova.
1: Ah, Roy, yo pensaba que lo había delegado usted, Roy. ¿Eh? Yo
2: Roy dije, Casanova.
1: Le va a delegar allá, pero bueno, entonces de fiesta la 24. Solamente pedimos que todo se lo lleve con orden. Se lo lleve con orden. Que sea un momento de diversión, un momento de observar las bellezas de las mujeres quevedeñas. ¿Sí? Así que pedimos que la gente vaya, las familias vayan, se diviertan un rato, pero todo con orden. Entonces, bueno, iniciamos entonces, mientras esperamos todavía a la compañera Angelita Bajaña, ¿no?
2: Claro que sí, dentro de ello tenemos ya, en este caso, las invitaciones que están circulando a través de las redes sociales y de los diferentes WhatsApp de cada una de las personas que son invitadas al evento de la quinceañera, que va a ser el día sábado a las 2 de la tarde. Ahora sí le subimos, amiga Susanita, el tema de la el aniversario de la Asamblea Local Cantonal de Quevedo. Ahí está la invitación a la ciudadanía, a los líderes, en este caso de la Asamblea Local Cantonal de Quevedo, y a toda la ciudadanía en general de nuestro querido Cantón Quevedo. Al 29 de septiembre del 2011 se constituyó la Asamblea Local Cantonal de Quevedo y cumple 15 años, en la cual van a festejar, o vamos a festejar, a las 2 de la tarde en el Coliseo Central de la ciudad de Quevedo el día martes.
1: Ahí está la invitación entonces para asistir a este evento, pero muy, muy importante para todos los ciudadanos, porque la participación ciudadana no es solamente los líderes, los presidentes,
2: claro,
1: no es solamente
2: supuesto.
1: Las asociaciones, no, entramos todos. Todos los ciudadanos estamos cobijados como sobre la ley de participación ciudadana, porque ahí conocemos y están nuestros derechos y obligaciones de que cada ciudadano tiene que conocer. Entonces es importante de que usted conozca lo que es la ley de participación ciudadana. Bueno, ahí está la invitación para el día martes, ¿no, verdad?
2: Martes a las 2 de la tarde. Martes 29 de septiembre a las 2 de la tarde en el Coliseo Central de la ciudad de Quevedo. Nos vamos a concentrar, en este caso, la ciudadanía está cordialmente invitada a este importante evento. Bueno, por acá también nos saluda a la Asamblea Parroquial el 24 de mayo. Nos dice saludos al elenco del espacio en el poder de la participación ciudadana. Muchas gracias, compañeros y amigos de la parroquia 24 de mayo.
1: Bueno, vamos entonces a lo que es la ley, ¿no? Lo que nos garantiza a los ciudadanos, ¿no?
2: Claro que sí.
1: El poder tener estas asambleas, ¿no? ¿Verdad?
2: Ah, por supuesto.
1: Que es un espacio para que podamos unirnos, ¿no?
2: Así es.
1: Y poder compartir, poder hacer conocer las necesidades que hay en mi sector y poder unirme a más ciudadanos y poder pedir o exigir que se nos lleguen las obras. Bueno, aquí vamos a la ley de participación ciudadana. El artículo número 56 dice...
2: ¿Qué dice?
1: Las asambleas locales. En cada nivel de gobierno, la ciudadanía podrá organizar una asamblea como espacio para la deliberación pública entre las ciudadanas y los ciudadanos, fortalecer sus capacidades colectivas de interlocución con las autoridades y, de esta forma, incidir de manera informada en el ciclo de las políticas públicas, la prestación de los servicios y, en general, la gestión de lo público. La asamblea podrá organizarse en varias representaciones del territorio de acuerdo con la extensión o concentración poblacional. Entonces, ahí está.
2: Vamos a hacer también una lectura para de los dos artículos, hacer un resumen sobre este tema. ¿Cómo se constituyó la Asamblea Local Cantonal de Quevedo en la ciudad de Quevedo? Constitución del Ecuador, artículo número 1. El Ecuador es un Estado constitucional de derechos y justicia social, democrático, soberano e independiente, unitario, intercultural, plurinacional, laico. Se organiza de forma de república y se gobierna de manera descentralizada. Aquí va lo bueno. Párrafo 2. O sea, todo es bueno, pero aquí va lo que en este caso nos respalda.
1: Lo más sabroso.
2: Lo que nos respalda en este caso la constitución de nuestra Asamblea Local Cantonal de Quevedo. Dice, la soberanía radica en el pueblo cuya voluntad es el fundamento de la autoridad y se ejerce a través de los órganos del poder público y de las formas de participación ciudadana previstas en la constitución. El 29 de septiembre del año 2011 se constituyó la Asamblea Local Cantonal de Quevedo, amparado en el artículo 56 de la Ley Orgánica de Participación Ciudadana, que dice que en cada nivel de gobierno habrá una asamblea local. Y la razón social que la ciudadanía lo puso, Asamblea Local Cantonal de Quevedo, la razón social está amparado en el artículo 1, párrafo 2 de la Constitución, donde que dice... La soberanía radica en el pueblo cuya voluntad es el fundamento de la autoridad. Entonces, lo que la ciudadanía participó, legisló en ese momento y poner su nombre, su apellido, eso se convierte en un mandato y se convierte en una ley.
1: Esa es la parte jurídica, ¿no?
2: Así, esa es la
1: el
2: parte
1: fundamento,
2: jurídica.
1: El fundamento jurídico donde al ciudadano le indica sus derechos, pero también sus obligaciones.
2: Así es.
1: ¿Cómo puede gestionar? ¿Cómo pueden unirse? ¿Cómo tener una mayor fuerza para poder tener esa participación con las autoridades de turno, un conversatorio? ¿Cómo poder realizar esas asambleas, cómo poder realizar ese acercamiento con las autoridades para poder hacer conocer las necesidades de la gestión, pública. Entonces, ahí está, ciudadanía en general, lo que es el fundamento jurídico de la creación de la Asamblea Local Cantonal. El día martes 29 de septiembre cumple 15 años.
2: Así es, mire, en mis manos está justamente el acta, la primera acta, dice así, que veo 13 de septiembre del año 2011. En esta acta podemos visualizar quiénes, en este caso, los actores que estuvieron en la constitución de la primera Asamblea Local Cantonal, o en la constitución de la Asamblea Local Cantonal de Quevedo. Hubieron casi como 106, en este caso, ciudadanos que se reunieron en la sala de sesiones del municipio de la ciudad de Quevedo. Dentro de ello, pues, se conformó un directorio, fue la primer presidenta, la licenciada Cirle Plaza, vicepresidente Franklin Andino, secretario el señor Marco Vinicio Carrera, tesorero la señora licenciada Araceli Aurea, y demás compañeros que conformaron, en este caso, las diferentes comisiones cuando se constituyó prácticamente la Asamblea Local Cantonal de Quevedo. Entonces, esas son prácticamente una de las antesalas de la historia de conformación de la Asamblea Local Cantonal de Quevedo. Luego de ello, bueno, vino ya otros directorios, como por ejemplo el segundo periodo de la licenciada Cirle Plaza, y luego vino también el otro periodo de quien habla Franklin Andino, el periodo de la licenciada Yesenia Guevara, Miguel San Lucas, dos periodos consecutivos, y el actual prácticamente que en este caso ingresó el señor Lautaro Contreras y le sucedió la señora Verónica Varela, actualmente encargado el señor presidente, en este caso, Adán Solórzano. Por ahí está una de las partes fundamentales de la participación ciudadana local.
1: Oiga, la invitación que hizo al pueblo, ¿quién lo hizo?
2: Bueno, aquí justamente la primera asamblea, recordando un poquito, haciendo un poquito de historia hacia más atrás, dentro de la ciudad de Quevedo había el Comité Cívico por el Desarrollo Integral de Quevedo. Esa es la única organización que en su época, antes de la constitución del 2008, pues hacía las diferentes actividades, gestiones, en este caso exigía que se cumpla sus derechos de la ciudadanía sin haber la constitución actual. Dentro de, pues, de allí se comenzó con el Comité Cívico, luego se unió la Fundación Nueva Ciencia, Arco Iris, Nueva Ciencia, que estaba coordinado por el licenciado José Alvarado, Arco Iris, que estaba coordinado por la licenciada Cirle Plaza. Nos reunimos en la escuela 7 de octubre y se comenzó prácticamente a caminar, a seguir en este caso reuniendo más líderes, porque dentro del Comité Cívico habíamos 60 líderes constituidos en comités barriales en aquella ocasión. No, ¿verdad? Y ahora sí fuimos a un año de caminatas, de reuniones en los diferentes sectores. Y luego, pues, ya en este caso se conformó a pedido y por convocatoria del alcalde John Salcedo, porque también quería él aprobar su plan, el presupuesto para el año siguiente. Y era muy importante la participación ciudadana, si no, caso contrario, esta documentación, si no había la participación ciudadana, no se aprobaba ese presupuesto.
1: Eso quiere decir que la asamblea es del pueblo.
2: Por supuesto.
1: No de las autoridades de turno.
2: Así es.
1: Porque si no van a ser juez y parte, por la verdad.
2: Por supuesto. Aquí la Asamblea Local Cantonal de Quevedo, como dice la ley, es netamente de la ciudadanía, que articula políticas públicas, que define políticas públicas que hacer dentro del territorio. Eso es lo básico y lo importante, que anteriormente con la constitución del 1979, los alcaldes, los concejales, ellos hacían su plan. Ahora es lo diferente. Ahora participa en las propuestas de las diferentes y define las diferentes necesidades de cada uno de los sectores y parroquias del Cantón Quevedo.
1: Compañeros, ciudadanos, ahí está la razón de este programa, primeramente. La razón por la cual estamos aquí no sería la palabra afanado, ¿no, verdad?
2: Claro.
1: Sino estamos presto aquí para poder dar a conocer este articulado donde usted tiene derecho.
2: Por supuesto.
1: donde usted puede ser escuchado, pero siempre tiene que estar, ¿qué? Unido. Usted tiene que unirse, tiene que formar una asamblea en su sector, donde quiera que usted viva. Llamar al tribunal, llamar a la asamblea, acercarse a la asamblea. Vea, tengo esta situación, ¿cómo puedo hacer? Que ahí usted va a encontrar la respuesta. Y lo va a encontrar, ¿qué? Articuladamente. Entonces, la asamblea local cantonal no apareció porque les dieron la gana, sino constitucionalmente, jurídicamente, está legalmente constituida. Legalmente constituida.
2: Así es, justamente desde la aprobación de la Constitución del año 2008, muy importante la Constitución, donde que dentro de sus artículos está el derecho de la participación ciudadana, y luego la Asamblea Nacional de aquel entonces legisló, en este caso la Ley Orgánica de Participación Ciudadana. Al legislar la Ley Orgánica de Participación Ciudadana, los diferentes cantones del país deberían verse constituidos, en este caso, cada uno de ellos, en cada uno de los cantones, una asamblea local. Entonces, dentro de ello, Quevedo fue uno de los primeros cantones de la provincia de Los Ríos en constituir una asamblea local de participación ciudadana.
1: Oye, pero hay una debilidad, Franklin, lo que es la participación ciudadana. Ya estamos hoy día en el programa 116, uh-huh, donde todos los sábados hacemos ese recuento, vamos a la historia, vamos a la ley, y el articulado está ahí.
2: Claro, por supuesto,
1: ahí está la ley. Pero hay una debilidad en la participación ciudadana. ¿Qué es lo que pasa? Tú acabas de manifestar que fuiste parte de muchos años del inicio de esta asamblea local cantonal, de aplicar la ley, de lo que dice la ley, ¿no? ¿Verdad?
2: Claro que sí.
1: Pero de allá acá estamos hablando, ya se va a cumplir 15 años, pero hay una debilidad, repito,
2: ya,
1: en la participación ciudadana. ¿Qué crees tú que hace falta?
2: Bueno, dentro de ello, la debilidad que de alguna otra manera puede ocurrir dentro de la participación ciudadana es el conocimiento. El conocimiento que la ciudadanía tiene que, en este caso, empaparse más, conocer más, leer más lo que es la Constitución, leer más lo que es la Ley Orgánica de Participación Ciudadana, en este caso, pues, para fundamentarse y reclamar los derechos, porque la ciudadanía tiene un inmenso espacio a través de la Constitución, a través de la Ley Orgánica de Participación Ciudadana, para definir políticas públicas dentro de cada uno de los cantones. Entonces, es muy importante. Entonces, ciudadanía, hay que leer, hay que prepararse en estos temas muy fundamentales para defender los derechos de la ciudadanía de cada uno de los barrios.
1: Como usted decía, hay un espacio muy grande, verdaderamente así lo es. Vea, una sugerencia para los que están ahorita en la cabeza, los que están haciendo asamblea local cantonal. Bueno, ya es hora, pues, ¿no?, de que se forme la escuela.
2: Claro, sería muy importante.
1: La escuela de capacitación, pues, política en este caso sería, pues, ¿no más?
2: Claro que sí. Es muy importante, en este caso, conformar una escuela de capacitación. Porque hay temas fundamentales de que, de alguna otra manera, he conversado con la ciudadanía. ¿Cuándo se formó la asamblea local cantonal? Unos me dicen tal fecha. ¿Y en qué leyes está amparada la conformación? No recuerda. Entonces, muy importante esos temas, Luis, y la ciudadanía, ¿no? Conocerlo, en este caso, y grabarse que de alguna otra forma fue la ley quien nos respaldó para llevar a efecto esta importante asamblea local cantonal.
1: Oye, según los articulados de los estatutos, digamos, de la asamblea, una de las cosas de los objetivos de la asamblea es gestionar, pues,
2: claro,
1: lo que es mejores días para los líderes, llevar a los líderes que adquieran el conocimiento para que puedan enterarse, puedan ser parte de la solución, ya no parte del problema, porque solamente el conocimiento me va a llevar a ser parte de qué, de la solución, con donde mi participación va a ser qué, positiva, ya no solamente de reclamo, solamente de insulto, porque eso ha habido en algunas reuniones, ¿no verdad? Que la gente exige su derecho, pero no se da cuenta que también tiene qué, obligaciones, pues. Uh-huh. Y una de las partes, de nuevo, motivo al directorio de la asamblea que por favor creen la escuela política de gestión pública. Mire, Yo la semana pasada me puse a leer un poco por acá y estaba viendo que la gestión pública depende de quién. De la gestión de participación ciudadana, pues. Si no hay una participación ciudadana, la gestión pública, mire usted, la gestión pública está ahorita acá arriba. Y la gestión de participación ciudadana está acá abajo.
2: Bien abierta, bien, separada de la problemática social.
1: No, ¿y tiene que ser qué? Tiene que estar a la par, pues.
2: Un equipo.
1: Claro, porque la gestión pública, las autoridades de turno, ¿de dónde vienen?
2: De la ciudadanía. Así es.
1: De la ciudadanía, sino que su participación en este momento ganaron una elección y están al frente de las instituciones. Pero para gestionar, ¿para quién? La gestión que tienen que realizar es para el pueblo, pues.
2: Por supuesto.
1: Entonces, ahí está uno de los vacíos de la gestión pública. Pedimos que la gestión pública también baje un momentito, mire al lado y que está la participación ciudadana. Quien le dio el voto. Quien le dio, oye, ahorita andan que regalan, pero muchísimas cosas.
2: Claro,
1: no
2: por supuesto.
1: Si por su casa ya han llegado a...
2: Oiga, pero hasta aquí no he escuchado a los candidatos alcaldes hablar sobre el tema de la participación ciudadana. No he escuchado, he visto ciertos shows, ciertas que alzan la voz, bueno, por llamar la atención al ciudadano, ¿no verdad? Para ver si que consiguen el voto, pero no hasta aquí no he escuchado prácticamente un proyecto en sí que beneficie a la ciudad de Quevedo. Aparte de eso, ya no es como dijimos antes, de que el alcalde se reunía con sus concejales y pues hacía lo que a lo mejor vía de acuerdo a su visión. Ahora es con el trabajo con la ciudadanía.
1: Y algo irónico, ¿no? Porque andan ahorita enamorando al pueblo, enamorando a la ciudadanía. ¿No le parece irónico eso?
2: Claro, así es.
1: Se está dando, ¿ah? Entonces, como dice mi compañero Frank, que vea, no hemos escuchado, y verdaderamente que no hemos escuchado un candidato a la alcaldía del Cantón Quevedo que diga, vea, en Quevedo hay una asamblea, el Cantón Quevedo tiene una asamblea legalmente constituida.
2: ¿Cómo vamos a trabajar con la
1: participación? ¿Cómo vamos a trabajar?
2: Así es.
1: Yo voy a dar la apertura en mi gobierno, voy a dar la apertura para conversar, para trabajar de cerca con la ciudadanía.
2: Yo pienso que aparte de Luis, la apertura sería el cumplimiento de la ley. Yo voy a cumplir la ley, tiene que ser el alcalde. Yo voy a cumplir la ley. El derecho que le corresponde a la participación ciudadana, participar en las políticas públicas, construir prácticamente proyectos que beneficie a corto y mediano y largo plazo con la ciudadanía. Entonces, ese es el trabajo en este caso de la autoridad, del alcalde, trabajar en este caso en equipo. Bueno, por aquí también tenemos saludos por acá que nos están escuchando la radio, a doña Mariela Moreiras. Saludamos también a Mariela Moreiras. Saludamos también a Marilú Magallanes, que nos está escuchando el programa El Poder de la Participación Ciudadana. Por aquí nos dice Marilú Magallanes: buenos días, saludos, licenciado Andino, compañero Pisco, saludos de la parroquia San Cristóbal. Gracias a ustedes por escucharnos desde la parroquia San Cristóbal. Marilú Magallanes, ella también fue la presidenta anterior de la parroquia San Cristóbal.
1: A ella le dicen Charito, ¿ah?
2: Claro, a ella le dicen Charito, por aquí en el Facebook le tiene como Marilú Magallanes, le dicen Charito por cariño y aprecio.
1: Pero le manda como que no quiere identificarse como Charito.
2: O sea, cada quien ya tiene en este caso sus cuentas en las redes sociales con el nombre original.
1: Con el nombre original.
2: Claro, porque acá es Charito, es Charo. Bueno. Importante los temas que estamos tratando de la participación ciudadana concerniente a el aniversario de la Asamblea Local Cantonal de Quevedo. Así es que este martes la Asamblea Local Cantonal de Quevedo se viste de gala, se viste de rosado, ¿no verdad? Pero ¿quién se irá a vestir de rosado? Será el presidente encargado, el señor Adán Solórzano, ¿ah? Que se vaya a vestir de rosado, porque él es el representante actual de la Asamblea Local Cantonal de Quevedo.
1: Yo me creo que todos los presidentes antecesores tienen que ir de rosado.
2: Háblese, Lechutica. Entonces hasta a mí me toca irme de rosado. Bueno, no hay problema, sí, por el tema de la participación ciudadana, que amamos muchísimo en este tema, porque a través de la participación ciudadana y de la gestión pública de los líderes, los sectores de la ciudad de Quevedo han tenido beneficios. Claro, que en su momento no van a ser todos, pues, no, que hay que ir trabajando poco a poco en estos temas.
1: Oye, ¿usted se recuerda volvemos a las autoridades, ¿usted se recuerda algún alcalde de turno que ha dado el verdadero espacio a la Asamblea Local Cantonal?
2: Oiga, casi en su mayoría, como que no sé qué es lo que sucede. Como que, bueno, alguien dijo una vez, yo soy el tal, en este caso el presidente de la Asamblea Local Cantonal de Quevedo, se autodenominó. Pero la ley dice lo contrario, pues no, a lo mejor por desconocimiento. Poco ha habido la apertura en este caso de los alcaldes de la ciudad de Quevedo que han pasado en aquella época. Esperemos que el que venga, pues valore ese tema y cumpla en este caso lo que dice la Constitución y lo que dice la ley.
1: Oiga, yo conversaba con un amigo y le digo, mira la parte de los candidatos o las autoridades que están de turno, ¿no? Que yo le decía, ¿qué pasaría si venga un gobierno y dé la apertura, cumpla la ley, como dijiste tú, de la participación ciudadana y continuamente, pues, ¿no? Estén cogidos de la mano, como quien se dice,
2: claro,
1: ahí, buscando.
2: ¿Cumpliendo la ley?
1: Buscando el desarrollo.
2: El desarrollo. El trabajo en equipo.
1: Porque ese es el equipo.
2: Claro.
1: El equipo tiene que buscar es el desarrollo.
2: Por supuesto.
1: Del cantón, en este caso, Quevedo.
2: Uh-huh.
1: De las 11 parroquias que vayan unánimemente, uniformemente, que vayan, ¿qué? Desarrollándose. Para que el pueblo pueda, pues, ¿no?
2: Claro que sí.
1: Tener
2: un mejor desarrollo.
1: Un mejor desarrollo. Una mejor vida. Oiga, porque todavía aquí en Quevedo hay sectores donde usted tiene que remangarse el pantalón, pues.
2: Claro. Entonces, qué importante, oiga, reunirse el alcalde con la participación ciudadana y decir, ¿sabe qué? Compañeros, compañeras, que en fin, miren, ustedes vean los sectores que más necesitan para que ustedes planteen las propuestas en las mesas técnicas, en las mesas del sistema y vamos, ya no sea los $150,000 que plantearon en esta vez, pues, ya sea que a lo mejor que el alcalde, vamos a hacer todo el presupuesto que ustedes definan la hora que ustedes necesiten en los sectores.
1: ¿Ah? Porque la plata tiene que invertirse en
2: por
1: eso.
2: Por supuesto,
1: pues.
2: La plata tiene que ir en este caso en beneficio de los sectores que más necesitan, pues. No solo haciendo 150,000 para el presupuesto participativo, algo necesario, algo poquísimo para las canchas, que se en fin, hacer, sino que sea a lo mejor pues, $600,000 para cada una de las parroquias. Bueno, por acá también nos dice Marilú Magallanes, Charito, de ley, todos de rosado. Al día viernes 29 de septiembre a las 2 de la tarde.
1: Oye, no
2: en el Coliseo Central.
1: Martes.
2: Ya,
1: cuente, ya, usted
2: ya estoy emocionado por ver en este caso, ver de rosado a los miembros de la Asamblea Local Cantonal de Quevedo.
1: Se le dijo de rosado y mire usted, como comenzó
2: es.
1: A... Bueno, oye, entonces, volviendo a la conversación que tenía con este amigo, y me decía qué bueno sería que las autoridades de turno, más que todo el alcalde, se reúna, pues, ¿no? Invite,
2: claro,
1: a la asamblea, cumpla la ley, pues, ¿no? De la apertura continuamente, no solamente una vez, dos, tres veces a los seis meses, qué sé yo, sino continuamente.
2: Por supuesto.
1: Y me hacía ver algo. Mira, ¿qué pasaría si ese alcalde, las autoridades de turno, dan la apertura, trabajan con la asamblea, con la ciudadanía, llegan a las 11 parroquias, en este caso el cantón Quevedo, llegan a las 11 parroquias con las obras, con todos allá, les paran bola a todos.
2: Uh-huh.
1: Ese alcalde de turno, ténganlo por seguridad, que en las próximas elecciones va a ser reelegido al 100%.
2: Oiga, qué bueno fuera que el alcalde coordine su agenda con la Asamblea Cantonal. A ver, señores presidentes, barriales, parroquiales, con ustedes nos vamos a reunir cada mes.
1: ¿Eso?
2: Para evaluar el avance de las propuestas suyas que plantearon en las mesas del sistema.
1: Exacto.
2: Vamos a evaluar, a ver, cada mes una reunión mensual, en este caso para evaluar esos temas muy fundamentales. Si hay algo que hacer, lo hacemos con ustedes. Oiga, créame que ahí estamos construyendo el poder ciudadano, dándole lo que le corresponde a la ciudadanía.
1: Un cabildo abierto.
2: Claro, por supuesto. Por supuesto,
1: pueblo.
2: Sin temor, sin miedo, ¿sabe qué? Nos reunimos y vamos a planificar con ustedes. Vamos a cumplir en este caso el presupuesto del año 2027 con ustedes. Vamos a andar con ustedes, vamos a trabajar con ustedes. Una reunión mensual. Pero, ¿sabe qué falta aquí, Luis? Y eso es que plantearon en la mesa del sistema. falta una dirección de participación ciudadana.
1: Claro que sí.
2: Para que esa dirección de participación ciudadana, pues, ¿no?, coordine estos temas de reuniones, de evaluación, de, en este caso, de la, el avance de las obras de los diferentes sectores.
1: Ese es el eslabón que no se ha podido conectar entre la alcaldía y la, asamblea o la participación ciudadana. Ahí está, está unida ahí la cadenita. Entonces, es tiempo de que en este nuevo gobierno que va a venir, bueno, crean, pues, ¿no?
2: Por supuesto.
1: Ese espacio para que sea quien llegue, quien organice, quien esté ahí con el público y esté con el alcalde.
2: Mire, que en la Asamblea Cantonal actualmente ya vamos casi por los 100 directorios de asambleas barriales. Estamos hablando de 100 líderes. Oiga, 100 líderes. 100 líderes, multiplíquele por 10. Vea, cuántas personas, solamente por 10, por cada uno de los directores. Vea, cualquier cantidad de, en este caso, de representación ciudadana dentro de cada uno de los sectores.
1: Pero esos líderes, para que puedan ser de la solución, tienen que capacitarlos, pues.
2: Por supuesto.
1: Continuamente, pues, hay que capacitarlos continuamente. No sería la palabra someterlos, sino que hacía invitarlos a un curso, una capacitación, ¿para qué? Pero continuamente, pues,
2: claro,
1: para que adquieran el conocimiento, sepan que hay el articulado suficiente para qué, para poder, pues.
2: Oiga, parece de que a nivel nacional, no solamente a nivel de Quevedo, a la ciudadanía le como que les quieren tener vendados los ojos para que no despierte y no comience, en este caso, a exigir lo que le corresponde. Me parece así, claro. Porque yo de alcalde, bueno, vamos a capacitar, vamos a hacer una capacitación por año. Porque es una inversión, no es un gasto, es una inversión, porque va a tener una ciudadanía articulada, una ciudadanía participando. Mire, la Asamblea Cantonal tiene firmado un sinnúmero de convenios con la UTQ. Un sinnúmero de convenios con la UTQ, y de alguna otra manera van enlazándose con los sectores, van supliendo ciertos beneficios que le va dando a través de convenios firmados con la UTQ. ¿Y qué les parece un convenio firmado tripartito? Municipio y la universidad y la Asamblea Local Cantonal de Quevedo, y trabajan en equipo sobre esos temas fundamentales. Sería muy importante y hermoso, en este caso, fortalecer la participación ciudadana dentro del Cantón Quevedo.
1: Los caminos los hay. Lo que pasa es que quien tiene que es el líder, y el concepto de líder es que abre camino para los de atrás.
2: Por supuesto,
1: ¿verdad?
2: Guiar, asesorar.
1: No hay entonces esos líderes que quieran ponerle el pecho a las balas, como quien dice, y vamos, tomé la decisión de que vamos a hacer esto, vamos a trabajar con la ciudadanía. Y yo le repito, después de 4 años, tiene para seguir ser reelecto, pues.
2: Claro, por supuesto, pues, tranquilamente, pues, no, trabajando en equipo con la ciudadanía, porque de alguna otra manera vamos a ir en este caso solucionando. Ah, en esa calle tal falta 2 cuadras para lastrar. Perfecto, vamos con ese sector, vamos con esa asamblea parroquial, con esa asamblea, en este caso, barrial. Bueno, concejal, hazte cargo tú de eso, para que el concejal, claro, también brille, pues, no, que ha estado allá, pues, ¿no?
1: Hay las comisiones, lógico.
2: Claro,
1: hay las comisiones,
2: ¿no? Que de alguna otra manera, pues, se puede, en este caso, trabajar en los... De pronto hasta la...

0: Bonito de Quevedo, ay, que mi Quevedo lindo, que le extraño a mi Quevedo, nací, crecí en Quevedo, estudié en tal y cual escuela por acá. Y después se fueron de la ciudad.
1: Oiga, como ciudadano, yo muy poco, lo sé que alcalde que han pasado, autoridades, por el centro de Quevedo no se los ve. ¿No se los ve, oiga?
0: Sí, sí se los ve.
1: ¿A quién? ¿A quién?
0: Ya mismo, pues.
1: ¿A cuál le veo usted?
0: Ya mismo.
1: Pero ya mismo, estamos hablando de lo que ya pasaron.
0: Lo que ya pasaron. Ah,
1: los que ya fueron alcaldes, los que ya fueron concejales, muy poco. Poquísimo.
0: ¿Y qué será? ¿A dónde se ha ido?
1: Entonces, ¿cómo ellos van a saber lo que es subirse en un taxi? ¿Cómo ellos van a saber lo que es subirse en un bus cuánto cuesta?
0: Así es, así es.
1: Como tal personaje que le dijeron cuánto cuesta el litro de leche y no sabía cuánto.
0: No sabía cuánto cuesta. Bueno, por acá nos envía también Marilu Magallanes, nos dice, en mi sector vino el alcalde, se lo pidió un sinnúmero, a ver, un sumidero de aguas lluvias y se comprometió con los moradores. Se olvidó preguntar qué año haría la obra. Dice, en la Florida, una obra tenía que llegar. Y nunca llegó. Bueno, ahí está el mensaje, señor alcalde Alexis Matute. En el sector La Florida tampoco ha llegado la obra. Acá en el sector, creo que también, el sector de la compañera Marilú Magallanes, se llama 12 de octubre. Bueno, que seamos un sector, Marilú, hazme acuerdo, por favor. El sector que has pedido el sumidero de aguas, lluvias y no ha llegado todavía. Ya puede ser que en el transcurso de estos días llegue.
1: Sí, va a llegar, va a llegar. Bueno, amables oyentes, ya están 8 de la mañana y 45 minutos en RBT Satelital, la 91.5. 8 de la mañana y 45 minutos. Bueno, amables oyentes, como dicen que lo sabroso, lo bueno es poco, ¿no verdad?
0: Así es, se trae.
1: Agradecido.
0: Y nos quedamos con ganas.
1: Así, agradecido por habernos permitido entrar a sus hogares, a sus corazones, y bueno, estaremos siempre.
0: Y regresamos el próximo día sábado. Hasta luego.

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1: Ya estamos aquí. Buenos días, buenos días, buenos días. Mi gente bella, mi gente hermosa. Sean todos ustedes bienvenidos. Ya estamos un sábado más con esa alegría que nos caracteriza, con esa energía que nos da para acompañarlos en esta mañana. Desde las 9 hasta las 12 del día empieza tu mejor programa de los días sábados, La Tropa del Fin de Semana. Y ya está aquí con ustedes compartiendo su morena bella, su mujerón hermosa. Yo misma me echo la flor. Aquí está su Mari Morena de las locutoras. ¡Ay, papá, la más buena, mi amor!
2: ¡Levántense!
1: ¡Levántate, cuerpo vago! ¡Levántate, que ya empieza este sábado! ¡Sábado, sábado, sábado, sábado, 26 de septiembre! ¡Próximos a terminar este noveno mes del año! ¡Próximos a terminar este mes de septiembre! Pero recuerda una cosa, mi corazón bello, mi gente hermosa. Yo jamás... jamás,
3: ay, papi,
1: jamás llego sola, porque estoy en la mejor compañía de...
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1: Así es, así es. Aquí estamos ya en cabina de la mejor radio de los fines de semana que te acompaña. A toda mi gente bella que ya se encuentra viajando, que se encuentra ya en sus negocios, que se encuentra en sus diferentes trabajos, que ya están en su programación. Saludos a todos ustedes. Muy buenos días, mi gente hermosa, mi gente trabajadora, mi gente camelladora, mi gente que se levanta tempranito cuando recién empieza a alumbrar el día. Ya está trabajando, mi gente bella. Ya llegó tu Mari Morena a ponerte la alegría de la mañana. Yo sé que me extrañabas, mi corazón, pero llegó quien te lo levanta. Llegó quien te lo levanta, tu Mari Morena, que te levanta el ánimo, mi amor.
2: Llegó el sábado, llegó el sábado.
1: Llegó el sábado, mi rey, así haya toque de queda, no importa, ya estamos aquí, mi amor, para alegrarte el día, la mañana, la tarde, todo. Yo te alegro todo, mi amor. Recuerda enviarme tu mensaje el día de hoy al 0991-2032-10. 0991-2032-10. Hoy tenemos línea habilitada. Tenemos complacencia inmediata. Hoy tenemos saludos en vivo. Así que no olvides enviarme tu mensaje al 0991-2032-10. 0991-2032-10.

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0: ¡Qué bonito, qué bonito! Bueno, ya estamos aquí. Ya estamos para alegrar esta mañana. Saludos a todos mis amigos profesionales del volante que van viajando en este momento. Se dirigen a diferentes lugares de nuestro hermoso Ecuador. A todos mis amigos que se dirigen a la provincia de Los Ríos, Guayas, Cotopaxi, Bolívar, Manabí, El Oro, que nos están escuchando, que nos están sintonizando. También saludo a mis queridos amigos allá en Quevedo. Pronto estaremos por allá. Pronto estaré de forma presencial por allá. Mis queridos amores, para que no me digan que soy mentirosa. La otra vez me enviaron un repertorio. Que soy mentirosa, me dijeron, porque yo había dicho.
1: Ya cobraste el bono.
0: Yo había dicho que estaba por allá, pero que iba a ir por allá. Yo dije clarito, voy a estar por allá.
2: Ya, mi amor, ya.
0: Sí, mi amor. Ya, mi amor. Y me mandaron un repertorio que soy mentirosa. Ay, Dios mío, estos fans enamorados, ya no puedo. Qué bonito, qué bonito. Oiga. A mis queridos amigos allá en Colime, Daule, Lomas de Sargentillo, Salitre, Salitre Hermosa, mis amigos de Pedro Carbo, el Empalme, allá en Yaguachi, en Playas, Milagro, Pozorja, a todos mis amigos y mi bella familia allá en Palestina, mis amores bellos de Palestina, saludos a todos ustedes. Ya estamos en esta hermosa programación de la Tropa del fin de semana por la 91.5 FM. ¡Qué bonito! Pero yo creo que vamos a ser más animosos el día de hoy. Quiero que me envíes tus mensajes al 0991-2032-10. 0991-2032-10. 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
2: Ya,
0: tu Mari Morena. Así es. 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Oiga, Pilay, se nos acaba septiembre y viene el mejor mes del año. Se acerca octubre. Es el mejor mes, es el mes que más me gusta, pero pregúntame por qué. A ver...
3: Buenos días, compañera.
0: Hola, Pilaycito, ¿cómo estás?
3: ¿Cómo está? ¿Cómo le ha pasado?
0: Uy, yo aquí...
3: ¿Qué tal su semana?
0: Radiante, feliz y hermosa. Oiga, una semana espectacular. Muchos, muchos planteles el día de ayer celebraron el Día de la Bandera Nacional, ya que hoy es el Día Nacional de nuestra bandera. Uno de nuestros símbolos patrios, hoy es su día. Pero muchas unidades educativas, instituciones educativas, ayer realizaron este acto solemne, ¿no? Que es el juramento de bandera. ¡Qué bonito! ¿Usted sí juró la bandera?
3: Obviamente. Yo soy de la generación que juró tres veces la bandera.
0: Yo también soy de esa generación. La generación que juró en la escuela, en el colegio y en su caso...
3: Servicio militar.
0: En el servicio militar, ¿verdad?
3: Sí.
0: Bueno, yo lo hice dos veces. Yo realmente lo hice dos veces, escuela y colegio.
3: Ah, ya.
0: Sí, yo lo hice dos veces.
3: Bueno, entonces yo en este caso lo hice cuatro veces.
0: ¿Por qué?
3: Escuela. Ah, no, no.
0: No,
3: con la U que va.
0: Ah, sí. Ya. O sea que tú lo hiciste en cuatro.
3: Sí.
0: Cuatro veces.
3: Sin sacar.
0: Sí. Pero eso es bueno, tener ese patriotismo, ese civismo que hoy por hoy ya no se ve mucho, ¿verdad? ya se ha perdido esa tradición, ese fervor por el civismo que teníamos antes. Los estudiantes, los jóvenes, tenían ese amor por nuestra patria. Cuando hacían los desfiles, eran unos desfiles que aplacían.
3: Daba gusto ir. La gente madrugaba, pero qué bestia.
0: Fervor, ver esos estudiantes marchando. 1, 2, 3, hermoso. Pero hoy por hoy ya ves, jóvenes, que les pesa la vida.
3: Demasiado, digo.
0: Que no están con esa erguidos al momento de marchar. Es como que ya lo hacen.
3: Ya no le importa nada, sino las mujeres alzan más los pies.
0: ¿Sí o no? Sí, es verdad, es sí, verdad. Sí. Y hoy por hoy se ve mucho en redes sociales que hacen mofa de esto, ¿no?
3: Sí.
0: Hacen mofa, hacen videos, hacen...
3: De todo hacen
0: de todo,
3: prácticamente.
0: Al momento de hacer este tipo de
3: por ahí he visto, ¿no?, hasta en los trabajos de construcción también, que juran la bandera con el saco de cemento.
0: Hacen mofa.
3: Se ponen demasiado con sus cosas, los soldadores también por ahí.
0: Bueno, y usted, como alguien que pasó por las fuerzas militares, ¿qué puede decir acerca de esto?
3: Acerca de eso, yo lo que te puedo decir, en mis años de experiencia, y gracias a Dios, hasta el día de hoy, me siento muy orgulloso de ser ecuatoriano de corazón, porque en aquellos tiempos se demostraba de corazón el amor a la bandera.
0: Así es.
3: Uno, puchica. En mis tiempos, yo me acuerdo cuando juré la bandera en la escuela, todo de blanquito.
0: De blanquito.
3: Y yo no me daba mi pereza ni nada, coger, sacar mis pies, arrodillarme, así me ensuciara todo, porque en ese tiempo también hasta la lluvia así mismo. Sucios todo, pero ahí
0: pero
3: le estuvimos.
0: Juraba la
3: y
0: bandera.
3: Le juramos.
0: Y el grito. El grito que decía.
3: Riquísimo.
0: Sí, juro.
3: Y a la gente quedaba. Wow. Y aplaudía. ¡Ese! ¡Ese! ¡Bravo!
0: Sí, no, que eso llena sí. de orgullo, ¿no? Muchos dicen, hoy por hoy los estudiantes, tú vas a un juramento de bandera. Sí, juro. O sea, ni siquiera los escucha. Es como que murmura.
3: Sí, no se le escucha nada.
0: Pero antes era espectacular que te salía del diafragma ese grito.
3: Eso sí.
0: Desde el estómago, así. Sí, juro.
3: Por ahí son pocos los que dicen sí, juro, y gritan, y la gente dice ese, y van aplaudiendo los más duros. Y los felicitan.
0: Qué bonito. Hoy por hoy se ha perdido mucho eso. Ya los jóvenes no ven con mucho entusiasmo, con más que nada el respeto. El respeto a nuestros símbolos patrios. Yo digo, no, fueron tantas las batallas en las que se libró nuestro país para librarnos del yugo español, para librarnos de tantas cosas que hemos pasado a lo largo de la historia, ¿no?
3: Eso sí, y hay que celebrarlo a lo grande.
0: Exactamente, y que hoy por hoy las nuevas generaciones no valoren eso, no respeten el acontecimiento que tiene y que trae la historia de nuestra bandera. Entonces yo sí invito a la sociedad, a nuestros hermosos padres, que hagan conciencia. Tal vez las unidades educativas son pocas las que enseñan estos valores. Hoy por hoy, como digo, ya no hay unidades educativas que enseñen claramente.

0: muchos saludos a mis queridos amigos que ya nos están enviando los mensajes. Mira, ve lo que me dice aquí mi querido Luisito Álvarez, corazón. Saludos, buenos días. Ya lo estaba extrañando, ¿ah? Ya lo estaba extrañando. Dice, yo juré la bandera 3 veces. Escuela, academia y el colegio Calderón. El de los campeones, atentamente Luis Álvarez.
1: Ya cobraste el bono.
0: ¡Ah, caramba! El de los campeones. A ver, dice aquí. Ah, ya, dice mi Mari Morena. Si viste en las redes sociales la chica del colegio Nicolás que habló en quichua el juramento de bandera. ¡Qué espectacular! ¡Qué espectacular cuando aún respetamos las etnias diferentes, las diferentes etnias que tiene nuestro país! Y qué bonito que también lo hayan hecho en nuestra lengua, que es quichua. Realmente el quichua es parte de nuestra lengua ecuatoriana también. Que muchos no lo hablemos es diferente, pero el quichua es una de nuestras lenguas ecuatorianas que también merece mucho respeto. Y qué bonito este estudiante que lo ha hecho en este lenguaje autóctono de nosotros también. Qué bonito, qué bonito. Dice, buenos días. Ya escuchándolos desde Villafranca, Villafranca.
2: Exacto.
0: Y amigos de Villafranca, Patricia Álvarez, mi querida Patricia Álvarez. Saludos, corazón, ¿cómo está? Buenos días, mi amor, mi gente ya de Villafranca, activados con nosotros. Recuerda enviarnos tus saludos de mensajes para cumpleañeros. Mensajes para cumpleañeros al 0991-2032-10. 991-2032-10. Pero yo quiero que participen. ¿Qué te parece, Pilay? Vámonos con una trivia el día de hoy. Sí, sí, sí, sí. Una trivia. Vámonos con una trivia. Una pregunta y yo voy a regalar $10 a cualquier operadora. Usted la puede obsequiar, la puede regalar, la puedes poner para que puedas tener más de 15 días de ¿cómo se llama? Un mes prácticamente de cobertura.
3: Obviamente.
0: Y eso sirve, eso sirve. Oiga, voy a dar una trivia y quiero que ustedes jueguen conmigo el día de hoy.
3: No, yo sí. No puedo jugar ahorita, estoy ocupado.
0: Conmigo. A ver, vamos a ver, para todos mis amigos que estén atentos. Pero antes de dar la trivia, quiero... No me preguntaste, Pilay, ¿por qué me gusta el mes de octubre? ¿Por qué espero y anhelo el mes de octubre?
3: No me diga, no me diga.
0: Dilo, dilo. Que
3: ¿seguro?
0: Dilo, que te quiero escuchar.
3: Porque el 31 es tu cumpleaños.
0: ¡No! Oye, el 31 es otro día cívico. El 31 es el día de nuestro escudo nacional. Nada que Halloween, nada que Halloween. Es también el día de nuestro escudo nacional.
2: Ya, mi amor, ya.
0: Así que ya, ya más tarde te digo por qué yo quiero el mes de octubre. Bueno, vamos con la trivia. La trivia del día de hoy es... Tan duro por fuera, tan blando por dentro. Empieza con C y es redondo. Así que ya saben. Ya saben. Vamos a ver quién la puede contestar. El 0991-2032-10. 0991-2032-10. En esta mañana, en donde estamos con la tropa del fin de semana a través de la 91.5 FM. Oiga, pero le cuento una cosa. ¡Le cuento una cosa! Aquí ya están llegando los mensajes. Tan bellos, mis amores. Oh, ya los leo, mi rey.
3: Escúchalo, escúchalo.
0: Oiga, le cuento que también está el día de hoy acompañándonos una personalidad aquí en cabina. Y voy a presentarla, damas y caballeros, porque ya está aquí con nosotros la bomba sexy, señores. Hola, hola, ¿qué tal mi gente bonita? Buenos días, levántate con esta actitud positiva porque ya llegué aquí a la 91.5 RBT, la bomba sexy, para compartir este excelente sábado con cada uno de ustedes. Para mis queridos amigos, choferitos carreteros, nuestras amitas de casa, oiga, ya llegué yo para poner también ese toquecito especial bonito que ustedes necesitan allá en cada uno de sus lugares, que se encuentran sus hogares. Bendecido sábado, buena actitud. Así es, mi querida bombita, con buena actitud empezamos el día de hoy. Recuerda enviarme tus mensajes al 0991-2032-10.

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0: Oiga, y el movimiento, el movimiento bien sexy. ¿Sexy por qué? Porque ya quiere demostrar ese cuerpazo, lucirse, sentirse hermosa, preciosa. Para eso estamos aquí nosotros, para levantarte ese ánimo hoy en este excelente programa, otro programa más. Y seguimos por acá nosotros con saluditos en esta hora de la mañana. Cuando marque el reloj las 10 de la mañana con 5 minutos. Dice por acá, dice, hola, soy Jesús Peralta, chévere programa, saludo desde la Galo Plaza. Mi respuesta es, ok, listo. Perfecto, chicos.
1: Oye, la Galo Plaza ya está conectado con nosotros. Saludos, chicos, de la Galo Plaza. ¡Qué rico que ya estén en sintonía de nuestra programación! Un besote para ustedes. ¡Mua!
0: Bueno, seguimos también con las buenas recomendaciones por acá nosotros. 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
1: Oiga, mi querida bombita, y te cuento que también nos están enviando un saludo. Dice, buenos días, Quevedo, RBT Satelital y la tropa del fin de semana. A todo volumen en Guayaquil, la perla del Pacífico, con la buena música en las instalaciones del Hotel Hilton Colón Internacional. Siempre con la compañía de la 91.5, la Internacional. Saludos a mi esposa, Fanny Loor Intriago. Mi querida Fanny, de parte de su esposo, que le envía estos hermosos saludos a través de nuestra radio, la 91.5 FM. Y este es tu mejor programa, La Tropa del Fin de Semana. Recuerda escucharnos también a la www.rbtradio.com. A nivel mundial nos puedes escuchar. Qué bonito, pues ya también nos están sintonizando en Guayaquil, Perla del Pacífico.
0: Por supuesto, muchísimas gracias. Y también, pues, engánchate con nosotros para que nos acompañes en estas horas que todavía falta. Estamos calentando recién. Por acá nuestro querido DJ está emocionado, ilusionado. ¿Por qué? Porque es un placer, oiga, compartir cada fin de semana con nuestro público.
1: Él es el único que puede gozar de nosotras en vivo aquí.
0: Dos mujeres para él solito.
1: Ay, pero él no hace nada, déjalo nomás.
0: ¡Qué feo!
1: Parece. Pero defiéndete, muchacho, por Dios. ¿Cómo es que dicen? ¿Cómo es que dicen? ¡Despabilate! Así dicen, ¿no?
0: Come caldo de avispa. Eso.
1: Avispol fuerte para ti.
0: No, pues ahí.
1: Aquí ve. Estos mujerones que hay aquí. Este se queda dormido.
2: Tranquila, tranquila. Yo las dejo coger vuelo primero nomás, que ¿ya? suban a lo más alto. Tranquila,
1: ¿ah,
2: nomás? Tranquila.
1: O sea que nos agarra de bajada.
2: Ya sabe. Déjale que siga. Yo la agarro.
0: Peligroso eso, peligroso, pero no creo.
1: No
2: agárrate,
1: creo.
2: Agárrate duro.
1: Aquí tiene que poner ese efecto que dice, no creo. Oye, Sofía, una mañana con 8 minutos, ya huele almuerzo. Ya me huele almuerzo. Oye, bombita, estábamos conversando hace un momento antes de que llegaras con nuestro querido Pilay sobre que hoy día estamos celebrando el Día del Juramento de Bandera, ¿no? El Día de la Bandera Nacional. Y que hoy por hoy ya no se ve ese cinismo que antes se veía.
0: En las redes sociales, créanlo, que ahora es meme y de verdad que eso da un dolor mirando de cabeza. Oh, ver sí cómo van vestidos, de
1: peinados.
0: Verdad. Por eso quizás Dios no me envió un niño varón, porque si yo lo tenía, tenía que ser un modelo de ejemplo con mi hijo,
1: sí,
0: varoncito, cortadito su cabello, sus zapatitos lustrados, su cinturón, su camisita por dentro, como todo hombre,
1: como
0: varonil.
1: Como todo hombrecito, bien varonil. Pero hoy por hoy, bueno, se respetan los estilos, ¿no? Las modas. Pero yo creo que para este tipo de actos cívicos debe demostrarse un respeto hasta desde la vestimenta, el peinado y todo.
0: Así es, y no solamente eso, pero también demostrando el género que lo identifica, si es hombrecito, con compostura, portarse al estilo. Pero como usted dice, mi querida Mari, todos no pensamos igual.
3: Uy, sí.
0: Ahora los hijos mandan a los papás y tiene que ser lo que él dice.
1: Hay un refrán que dice, los pájaros disparando las escopetas, creo que.
0: Sí.
1: Algo así, no sé si lo estoy diciendo bien. A veces me puedo confundir como el chavo.
0: todo lo contrario.
1: Sí, hoy por hoy todo ha cambiado. Ya los hijos tienen, se ven con esa voz ronca. Ya se creen con el derecho de hasta de alzar la voz.
3: Uy, sí.
1: Y hay papitos que les permiten.
3: Uy,
1: déjalo.
3: Sí.
1: Déjalo. Hoy por hoy dicen los traumas y hay que llevarlo al psicólogo.
3: Uy, no.
1: ¿Quién sabe eso?
0: ¿Sabe qué era el psicólogo para mí hace 2 años atrás? Porque yo soy niña.
4: ¡Es una amiga más!
1: O sea, va.
3: Uy, sí.
1: Mira tú.
0: Bueno, ¿qué era el psicólogo? Todos los lunes, mi querida Mari Moreno, era cachetadas tras cachetadas si me porté mal el fin de semana. Ahí mi mamá se cobraba todito lo que yo hacía, peinándome, me arrastraba, ¿dónde está el moño? ¿Dónde está el lazo? ¿Dónde está la vincha? Y me cargaba. Y de verdad que los memes, nos recuerdan
1: esa época
0: y que sí hubieron mamás que se portaron así con nosotros,
1: claro,
0: y mi mamá fue una de ellas.
1: Era muy estricta. Pobre que tuvieras el cabello largo porque ese era el método donde te agarraba.
0: Sí.
1: Pero mira, yo te pregunto, a pesar de la enseñanza estricta que te dio tu mamá, ¿has sufrido de algún trauma psicológico? Por Dios, porque hoy por hoy todo lo maquillan, ¿no? Lo ponen, lo romantizan de esa forma como para hacerte ver de una forma terrible. Es más, el otro día vi las noticias, no sé si será verdad, pero salió las noticias de que un padre estaba castigando a sus hijos, que lo había castigado con un látigo afuera porque los habían cogido en una fiesta clandestina, con uniforme de colegio. Y los padres los habían ido a ver al retén. Con látigo los castigaron. Y alguien había tomado la foto y había grabado. Lo había subido en las redes sociales y había un gran número de personas
0: que juzgaban,
1: indicando que por qué los castigaban de esa forma.
4: ¡Ya, corazón de cura!
1: Para los chicos. Que esos padres merecen la cárcel. O sea, por amor de Dios. Estoy corrigiendo a mi hijo que se fugó de las clases por irse a una fiesta clandestina. ¿Quién sabe qué cosas? Porque mientras no haya ojos adultos que los vean, los chicos se creen con el derecho de hacer lo que sea. Y estoy corrigiendo y la gente viene y me ataca indicándome que ese padre tiene que ir a la prisión. ¿De qué estamos hablando? ¿Qué pasa con nuestra sociedad?
0: Ningún trauma me causó en aquellos tiempos que mi mamá me educó, me crió, y mejor eso lo tomé como ejemplo. Claro que no actúo de esa misma manera con mis hijas, pero sí me enseñó como que tener rigor, tener un poquito más de claridad, tener también un poco de, como te digo, de poder. Porque soy mamá, pues yo las parí, las crié y que se porten así. No. Yo no actúo que en la casa, en la calle, ahí en ese momento.
1: Ahí te va a pasar vergüenza.
0: Sí, a ver si lo vuelves a hacer.
1: Más ganas hable. Así que ya sabes, Pilay, te portas bien, porque te hacemos pasar vergüenza. ¿Cómo le dijiste?
0: Paloma caída.
1: Paloma muerta, paloma caída. Que ustedes puedan hablar con nosotros. Vamos a ver esos mensajes que nos están llegando. Mi bombita, ¿qué dice?
0: Bueno, por acá envía Manuel, dice, la respuesta es, ok, listo. Dice Yomar Reyes, desde San Felipe, Cantón Balsar. Están conectados con nosotros. Un besito, chicos.
1: Chicos de Balsar, qué bonito. Dice acá, hola, buenos días. Genial programa. Soy Tatiana Zambrano. Los saludo desde Santa Rosa. Mi respuesta es, muy bien. Así es, muy bien, mi querido. Mi operadora es Rosa. No te preocupes, mi amor. La operadora que sea ganadora, maldito, yo le hago llegar su recarguita. Saludos a mis queridos amigos allá de Santa Rosa, Quevedo, también que nos están escuchando. Oiga, estuvimos esta semana en celebración de las Mercedes, ¿no?
0: Es claro, y hasta que no se finalice lo que es septiembre, siguen las festividades.
4: ¡Sí!
0: Oiga, en todo el Ecuador se agasaja las Mercedes, Babahoyo, también en Pangua, también por aquí, por ciertos cantones cercanos de la provincia del Guayas. Qué chévere, he visto orquestas, fiestas.
1: Así es.
0: Pero gracias a Dios, todo bonito, el evento culminado, ninguna novedad, anomalía. Exacto, y perfecto. Y eso se destaca y se ve que la gente también como que, bueno, pues estamos en toque de queda, respetemos. Hasta tal hora y derechito a la casa.
1: ¿Y usted sí respeta el toque de queda?
0: Yo no.
1: ¡Pero mírala!
3: Maldito.
1: ¡El burro diciéndole orejón al conejo! ¡Ay, recuerda, envíame tu mensaje al 0991-20-3210! Hoy tenemos la siguiente trivia. Tan duro por fuera, tan blando por dentro. Empieza con C y es redondo. Me vas a decir la respuesta, te llevarás una recarga de $10 a cualquier operadora. Al 0991-20-3210.

0: sí conmigo el negrito.
1: Seguro que sí.
0: Dime,
2: papi, son tuyos, mi amor, sí, dile, son tuyos. Negrito.
1: Claro.
3: Y ella le contestó,
4: oye, son tuyo.
2: El negrito es el único tuyo. ¡Ay!
3: Oye, son tuyo. El negrito es el único tuyo.
2: ¿Qué piensas, mi bombita, de estos casos, por Dios? Sí hay, sí hay. Sí hay casos 100% reales que se viven. Oye, sí, pero que de los 9 que te van a decir que son el sorullito es tuyo.
5: ¿Qué
2: no,
5: pasa?
2: No, pues ya te pasa. Y el otro ay, también, o sea. No, o sea, yo me doy cuenta, pues yo los otros son blanquitos. Ese ya, y yo soy color cafecito, pues no, pues. Ya te dejo.
5: Ese ya le dieron harta agua de. Ya sabes, pues no.
2: Ya puede ser, puede ser.
5: Otro pozo y otro río.
2: Oye, pero qué linda música es del recuerdo. Hoy con Pilaycito estamos del recuerdo. Estamos ochenteros, noventeros, por ahí, ¿no?
6: Le gusta, le gusta.
2: Me encanta.
6: Le encanta recordar aquellos tiempos.
2: Recordar es volver a vivir.
6: Para que vea cómo yo los hago recordar.
2: Ay, sí. Oye, está complaciente.
6: ¡A carajo!
2: Así que ya sabes, si quieres un tema musical de esta época tan bella, tan dorada, tan recordada, envíanos tu mensaje al 0991-2032-10. 0991-2032-10. ¿Algún temita, mi bombita, de esa época?
5: Algunos. Por ejemplo, yo soy fanática de Miguel Molly. Yo estaba pequeña y recuerdo cómo mis tías, muy guapas, jovencitas, ellas, buenos cuerpazos, aunque no tuve nada que ver yo con los cuerpos de ellas, ¿no? Pero bueno. Oiga, ¿cómo bailaban estos temas de la Morena, de Noches de Fantasías? Bueno, que también lo interpreta Miguel Molly. Algunos otros, Junto a tu Corazón. Ay, no, una de mis tías, le cuento así, como siempre en el campo se ve eso, no solo en el campo, sí se ve todavía en la ciudad. Se fue con marido ese día.
2: ¿Ya?
5: Bailando esa música, se metió y se perdió.
2: Y se fue.
5: No. Oye, volvió más.
2: Había, no sé si todavía se seguirá dando, pero había épocas, o sea, tiempos en que le hacían las fiestas a las quinceañeras allá en el campo.
5: En el pueblito.
2: En el pueblito, ¿no? Y después de que hacían las fiestas, se iban con marido.
5: Todavía hay, todavía hay.
7: Ya, mi
2: todavía
7: amor,
2: pasa,
7: ya.
2: Todavía pasa, ¿verdad?
7: Ya, mi amor.
2: Todavía
7: pasa, ¿verdad?
2: Todavía pasa.
5: Mejores familias a veces.
2: Ah, oh, sí, es verdad. Oye, la canción que yo recuerdo también de estas épocas y que me encanta mucho, que estoy que te la pido a Pilar y espero que me complazca ya mismo. Él dijo que ya mismo me complace.
8: Uy, no.
2: Así que vamos a ver. Es esa que dice, yo sé que tú sí la has escuchado. Esa que dice, voy a preparar. Viene con ese tono así, porque me gusta. Y dice, cuidado, que viene y nada lo detiene.
8: Uy,
2: se acerca,
8: sí.
2: La puerta muy pronto estará abierta. Cuidado, sus pasos resuenan y sus palabras truenan. Cuidado, que viene ya. Y ya. Ya mismo me la pone. Oye, es que eran músicas increíbles. Había una música también, no creo que era de los 90, donde había un trabalenguas, que era, hablaba de un loco sentado, allá, loco sentado en la rama del palo del hoyo de la orilla del mar. El loco, la misma también Pilay me la pone para ese loco. Para ti, papi, que te tengo loco. Para ti va ese tema, ya sabes. Oye, y tenemos aquí el corte, porque ya mismo regresamos, mi querida bombita.
5: Por supuesto, con tu programa favorito, interactúa con nosotros, La Tropa del Fin de Semana.
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0: esto no es ningún pecado. ¿Qué va? Mira, antes tú le podías decir al cucaracho infiel que no te soporta, ya no te quiero con intenciones. ¿Sí ves? Por una lágrima de amor fingido. A ti, a ti que te gusta fingir. Que eres fingidor, que eres infiel. A ti, así te lo canto. Por una lágrima de amor fingido. ¡Qué feo! Pero así antes se cantaba. Así eran las dedicaciones. ¡Oye, oye! Esta familia está que se me cae, oye.
1: ¡Uy!
0: Está como, como el Pilais. Mira, mira, se te cae, hermano. Se te cae. ¡Oye, oye! ¡Hable serio! ¡El aparato se me mueve! ¡El aparato tiene vida propia!
2: Está como la paloma.
0: ¡Oye! ¡Qué increíble! Hemos viajado en el tiempo. ¡Qué bonitos los recuerdos que nos han llegado! ¡Qué linda esa música, por favor! Así que si usted tiene una petición musical, puede hacerlo a través del 0991-2032-10. 0991-2032-10. Pídanos un temita musical así, de esos antiguitos. Hoy estamos a la antigüita. Hoy estamos del buen recuerdo. ¿Sí o no, Bombita?
3: Por supuesto, mis queridos amigos, ustedes son quienes mandan, quienes ordenan. La tropa del fin de semana está para complacerlos y con mucho amor y mucho cariño. Por acá, no, este, así me gusta.
0: Así quisiera.
3: Me gusta.
0: Así quisiera que complazca. Pero mira, este es Paloma Caída.
3: Este es el presidente.
0: Ah, ese también.
3: Bueno, saludos también para la gente bonita de la parroquia El Laurel, allá en el sector El Cañal, que están a full sintonía, la gente de Los Quemados, Daule, qué chévere que nos están escuchando por allá. Y bueno, mi querida Mari Morena, yo tengo por aquí las mejores recomendaciones para que usted o cualquiera de ustedes quienes nos están escuchando
0: díganlo.
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0: Oiga, dice aquí en los mensajes que nos envían, dice, saludos desde el recinto San Luis. Desde las 4 de la tarde sin luz y aún estamos sin luz. Hacemos un llamado a nuestros amigos de la empresa eléctrica, por favor, que se acerquen hasta el recinto San Luis porque están sin luz desde la tarde de ayer.
1: Uy, no.
0: Así que nuestros amigos, por favor, necesitan ellos también tener luz para poder hacer sus cosas. Imagínate, sin luz se nos daña la comida, se malogra todo lo que está en la nevera. Entonces, no podemos. Y peor, en estas épocas de calor, no puedes prender un pequeño ventilador, lo que sea, para refrescarte. No, no, no, no, no. Así que hacemos un llamado.
4: ¡Qué pasa, la ridícula estúpida
0: esa! Para que se acerque al recinto San Luis, porque están sin luz desde las 4 de la tarde del día de ayer.
5: ¿Qué pena me da tu caso?
0: No, no, hay que ser empáticos con nuestros queridos amigos que nos están sintonizando también. Saludos cordiales, dice aquí fiel seguidora y oyente. La respuesta es, soy Leticia Alvarado del Empalme. El Empalme está conectado con nosotros.
3: Besitos para la gente de allá del Empalme, qué chévere, la gente de La Guaya, la gente también de La Manga del Cura, Santa Teresa, todos esos sectores, todos esos lugares. Besitos de parte de tu amiga La Bomba Sexy, quienes estamos aquí nosotros levantándote el ánimo, ya que por acá no se levanta otra cosa.
0: Aquí dice,
3: ojo con eso.
0: Aquí también nos envían saludos desde Guayaquil, Juliana Sabando, gracias, ya estás participando, corazón. Dice, hola, nos estamos escuchando desde La Maná. Saludos a mis queridos amigos allá en La Maná, qué bueno. Qué buena música. clásica, viejas pero buenas, dice. Quiero participar el nombre del... Ah, ya, ¿quiere participar en el sorteo? La respuesta es, muy bien, soy José Luis Mejía. José Luis Mejía, desde La Maná, corazón, ya estás participando. Recuerda, la pregunta del día de hoy es... Tan duro por fuera, tan blando por dentro. Y es redondo. Tú me das tu respuesta y participas en el sorteo del día de hoy antes de que finalice nuestro programa. De una recarga de $10 a cualquier operadora. Cualquier operadora. Saludos a todos nuestros amigos que nos hacen llegar sus mensajes a través del 0991-20-3210. Hoy también estaremos enviando saludos a quienes estén de cumpleaños, Bombita.
3: Así es, así que si usted está cumpliendo años, comunícate con nosotros. Ya sabes el número telefónico, grábalo, guárdalo, para que así también veas lo que nosotros publicamos a través de WhatsApp. Al 0991-2032-10. Somos la radio que se levanta contigo y se acuesta contigo también.
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1: Ya le digo, profesor.
3: 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Y desayuna con la mejor panadería.
0: Así te hablan.
3: Por tóxica. ¡Qué feo!
1: Oye, está prohibido andar trompudo.
0: Usted ya puso cumbia antigua, puso el merengue, puso salsita. Y aquí nos llegó un mensaje. Dice... Un mix de reggaetón viejo para limpiar con más ganas la casa, dice. Desde Vices, Flor Quinto, Villa Sagua. Oye, sí, un reggaetón del viejito, ¿no? Ese es bueno.
3: Oiga, pero que no me ponga la quemona, porque ahí se despierta algo pues, en mí que...
0: ¿Qué te pasa,
3: no
0: mujer?
3: Lo puedo controlar.
0: Tienes que controlarte, cálmate. Ya no estamos para esos trotes.
3: Oiga, por acá me preguntan mi querida Mari Morena, cuéntame, que nos están viendo a través de la página de TikTok. Me dicen, ¿cuál es el dial de la radio? ¿Puede creer usted?
0: ¿Cómo me va a decir eso? Estamos a través de la 91.5 FM. 91.5 FM. Y si no, también nos puedes conseguir a través de la www.rbtradio.com. A través de eso, a nivel mundial, porque ya nos han enviado audios y mensajes desde Salamanca, España, Estados Unidos. Entonces, es bonito poder llegar hasta diferentes partes del mundo. Y eso lo hacemos a través de la www.rbtradio.com. Así que ya sabes, recuerda que esta es tu mejor programación de los días sábados. La tropa del fin de semana.
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0: Mijita, quiero participar del programa. Es el coco. Coco, duro por fuera y blando por dentro. Es el coco. Tondo y comienza con C. Les saludo desde Manaví, estoy con la sintonía de ustedes. Pues está bonita la música, ya he bailado. Ya me hice un video, ya les mando para que me vean bailando con
1: ya, mi amor, ya.
0: Con ya, su música, amor. Que está muy bonita.

0: caiga. Y también en esa calle que había por la Alborada, donde había la discoteca que usted podía escoger, elegir, donde había harto glamour, donde había puro perreo más sucio. Esos eran los... ¿Cómo se llama? Ay, se me fue el nombre. Las coctelitos.
1: Coctelitos. Era muy recordado. Y uno iba y te ubicabas en la discoteca que quisiera. Y salías de ahí y te ubicabas a la otra. Te encontrabas con tus amigos de la universidad, del trabajo. Y te ibas a estos puntos estratégicos de la Alborada, de Urdesa, de otros puntos más estratégicos, de la Garzota también. Allá espectacular, donde uno iba y disfrutaba, ¿no?, de estas matines. Y cuando eran matines, eran temprano, tipo 3 de la tarde, los días sábados, que tú decías, pues, ¿no?, que te ibas a la biblioteca a investigar, pero lo que ibas era discotequear.
2: Ya, posi.
1: Y con estas músicas que Pilaycito nos hizo recordar, y gracias al amigo que nos escribió el día de hoy, y nos hizo poner esas músicas, recordar. Oiga, recordar es volver a vivir. Qué bonito, qué lindo esa época en que se disfrutaba sanamente. Bueno, seamos honestos, no tan sanos, pero a diferencia de la actualidad, sí sanamente.
0: Mira, les voy a contar algo así flash.
1: ¡Anécdota! ¡Llegó la anécdota!
0: Pues yo vivía en Colinas de la Alborada.
1: ¿Ya?
0: Y sí, fui por dos ocasiones a las coctelitos.
1: ¿Ya?
0: Imagínate, de allá nos veníamos caminando con mis amigas y vecinas, porque vivía yo ahí, pues no, y con dos vecinitas.
1: ¿Ya?
0: Y eran mujeres. Y nos veníamos caminando y no pasaba nada.
1: Nada.
0: No sé si era porque éramos feas o qué mismo, pero no pasaba nada. Tú llegabas con tus zapatos en la mano, si eran tacones, porque ya de lo que venías caminando no podías, venías charlando, conversando, cuál chico te quiso molestar, cuál te cayó mal, cuál era el empalagoso.
1: Claro.
0: Y bailabas, disfrutabas entre tus amigos y no pasaba nada. Ahora, hazme este chiste.
1: ¿Cuál?
0: Ahora hazme este chiste de caminar.
1: No, pues ya ahorita ya no puedes, pues. Ya no
0: apareces, si no apareces, ¿dónde aparecerás?
1: Ensacada, esta es la próxima ensacada.
0: Pero sin contarlo ya.
1: Oye, no, y te cuento que anteriormente, yo recuerdo porque yo la hice varias veces, en que tú estabas esperando el bus, estabas esperando tranquilamente, ¿no? Uno delgadito, jovencito, bien puestecito, ¿no? Entonces, te paraban los carros, amiga, la llevo, ¿hasta dónde va? Y uno se subía sin miedo. Ah, ya, bueno. Y hacías amistades que hasta el día de hoy te
3: perduraron. ¡Ay, papi, qué rico!
1: Pero hoy por hoy ya no puedes hacer ese chiste. Te dicen, amiga, la llevo, vaya. Solo.
0: No inquiete, vaya solo.
1: ¡Vaya solo! Hoy por hoy ya no puedes hacer ese chiste. ¿A usted, Pilay, alguna vez le han parado así el carro? ¿Alguna chica? No digo chico. Chica. Y le ha dicho, te llevo. No. ¿Y chico?
0: Algo raro hay ahí.
1: Sí, no, algo pasa. Ese encanto no está saliendo, ese encanto. Oye, no, en verdad, antes se podía disfrutar, sí, de esa forma, ¿no? Chévere. Saludos a todos nuestros amigos que también nos siguen en las diferentes plataformas digitales que tenemos acá abiertas, La Bombita y La Mari Morena. Gracias por seguirnos en nuestras diferentes páginas, chicos. Así que ya sabes, para nuestros amigos que también quieren seguir nuestras redes sociales, Bombita, díganle su red social.
0: Mi red social en TikTok, estoy como La Bomba Sexy. Pueden seguir, pueden revisar mi perfil, darle like, aunque no me sigas, darle like a mis videos que tengo por ahí. Ya sabes, animadora, locutora, presentadora, todo, 100% legal. También te tengo un mensaje del día de hoy. Elige sonreír porque la vida vuela. Así que, mis queridos amigos, sonríe más. Sácate el estrés con nosotros porque aquí está el trío perfecto de los fines de semana. La tropa del fin de semana. Saludos allá a la gente de Santa Lucía para mi gran amiga Rudy Espinosa, que nos está escuchando a todo pulmón, a todo volumen, ahí en su sector. También para Tati Rivas, allá en Pangua, Cotopaxi, se engancha con la 91.5. Anelis Bonilla también, que nos está escuchando, y muchas personas más. En la manada de Encanto de Cotopaxi.
1: ¿En serio? Mira, también enviamos saludos acá a Héctor Rafael Plugas Rosado, que también está en sintonía ya de nuestra programación acá en el en vivo que estamos haciendo. Saludos a todos nuestros amigos que nos están sintonizando desde diferentes lugares. Hoy, nuestros amigos de Los Chapulos, el Desquite, Valdramina Alta, Valdramina Baja, Santa Rosa, Gustavo Campi, la 15 de noviembre, la San Carlos, la San Camilo Norte, la Ruta del Río. A todos ustedes, amigos, gracias por esa sintonía. Recuerda enviarnos tus mensajes al 0991-2032-10. 0991-2032-10. Y para nuestros amigos que están en el en vivo también. Hoy estamos realizando la pregunta, la siguiente pregunta para que participes en el sorteo. En este sorteo, en donde estamos regalando $10 a cualquier operadora, móvil. Así que usted puede ganarse y regalarla también si desea. La pregunta es... Tan duro por fuera, tan blando por dentro. Empieza con C y es redondo. Así que es más fácil, no te la puedo dar.
0: Oiga, estas mentes pervertidas por acá.
1: ¿Qué pensarán cuando dicen tan blando por dentro y tan duro por fuera? Ay, no, pues, enseguidita.
0: Continuamos con más saluditos. ¿Cuándo son las 11 de la mañana con 21 minutos? 11 de la mañana con 21 minutos para... Lizeth León dice, saludos para la reina, o sea, Micaelis. Caeli saluda, le dice, ok, allá en el recinto de las juntas. Perteneciente al cantón Pangua, parroquia Moraspungo, que están de festividades hoy allá. Saludos también para el hijo de Rudy Espinosa, Juan Mora Espinosa.
1: Oiga, y Fabiolita Keiza también nos está...

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0: mío, por ti. Pero como hemos recordado el día de hoy, merengue, cumbia, reggaetón, salsa, todo antiguito. Y eso que nos faltó, este tipo de música, por ejemplo, compa de gato, ese nos faltó el día de hoy para haber recordado, ese nos faltó. Pero no se preocupen, que ya vamos a tener más programación. Tenemos todavía más que compartir con todos ustedes. Mi querida Bombita, te cuento que tenemos un cumpleaños. Así que, mi live, prepárenme esa música de cumpleaños. Hoy estamos de cumpleaños y quiero enviar un saludo de cumpleaños allá es que nos están escuchando en Villa Franca. ¡Cumpleaños! Patricia Álvarez y familia, hoy es mi cumpleaños, dice. Así es. Oye, Patricia, dice, Patricia Álvarez, dice, escuchándolo desde Villa Franca. Gracias, mi querida Patricia, dice. Oye, mi respuesta es el coco, dice Patricia Álvarez. Qué bonito, Patricia Álvarez, que su respuesta es el coco. Oiga, otro saludito de cumpleaños, mi querida Bombita.
1: Sígale, sígale.
0: Tenemos aquí, dice, y vamos a enviar este saludo muy especial porque es una amiga de casa, es una amiga que siempre nos está solicitando que vayamos a Quevedo. Y estamos hablando nada más y nada menos que de nuestra amiga Fabiolita Caiza. Dice, hola amiga, un saludo de cumpleaños para una amiga, Camila Pluas, de parte de su amiga Rosita y Fabiolita Caiza. Desde acá a la 91.5 FM y su programa La Tropa del Fin de Semana, enviamos saluditos a esta gran amiga de Fabiolita Caiza, como lo es Camila Pluas, que sigue cumpliendo muchos años más. ¡Sí o no, Bombita!
1: ¡Que vivan los cumpleañeros y cumpleañeras! ¡Que viva! Oye, por acá, que beban también full agua para que se hidrate. También por acá, saluditos para mi gran amigo DJ Guasón, Julio César Polo, que también nos está observando y enviando saluditos. Para Edgar Barzola, dice, saludos, Bombita, desde el hospital.
0: ¿Quién está? DJ Guasón.
1: DJ Guasón.
0: ¿Dónde está Guasoncito? A ver, Guasoncito, yo quiero enviarle saludos a Guasoncito de parte de tu Mari Morena, de las locutoras la más

0: andar ahí checándola también, porque se nos va las cuerdas por rato, se nos va.
1: Así es. Oiga, pero yo también quiero enviar un lindo saludo a Maritza Chukirima. Un saludo muy especial a Maritza Chukirima, una fiel oyente de nuestra programación. Mi querida Maritza, ¡mua! Un beso a la distancia desde acá en la cabina de RBT Satelital y tu programa, el mejor programa de los días sábados, La Tropa del Fin de Semana. Saludos de tu Mani Morena y de la Bombita y de Pilay que están acá, mi querida Maritza Chukirima.
0: El beso, el beso. Que suene. A mí me gusta que suene el beso.
1: ¿A ti te gusta que te suene?
0: Sí, que suene. Porque si no suena, significa que ya no tiene fuerza, no
1: así
0: tiene amor.
1: Es. Pilar, ¿tú sabes hacer sonar? Sí, todavía.
0: ¡Qué feo!
1: ¡O sea!
0: Mi querida Rudy Espinosa, la gente de Santa Lucía, ¿cómo está enganchada, conectada? Con oye, este programa que todos los fines de semana levanta hasta el más muerto. Menos la paloma que estamos viendo al frente.
1: No, ese no. Ese no se levanta. Ese no se levanta. Ya, ese ya lo perdió. Qué lindo, gracias por ese beso, mi Maritza Chukirima. Qué bonita la gente, cómo ha estado en sintonía de nuestra programación el día de hoy. Espectacular, espectacular. Dice aquí Patricia Álvarez que quiere participar de la pregunta del día de hoy. Recuerda que hoy generé la siguiente pregunta. Tan duro por fuera, tan blando por dentro.
0: Así estoy yo.
1: Empieza con C y es redondo.
0: Así estoy yo.
1: Así también.
0: Sí.
1: Dura pero por todo fuera, no, blanda por dentro.
0: Todo lo contrario. Dura por fuera, blanda por dentro.
1: Oye, esta niña está terrible. Está terrible, por amor de Dios.
0: Envío saluditos también para Eder Vázquez, que está también viajando. Oiga, ahí como todo chofercito carretero. Saluditos para ustedes muy especiales, con mucho cariño, mucho amor de parte de su amiga La Bomba Sexy. Saludos para todos los traileros, camioneros, taxistas que siempre se enganchan con la 91.5.
1: Así es, y a los choferes profesionales del volante que van en las diferentes, en los buses interprovinciales como la Sucre, Rutas Balsareñas, la Cuatur, la Tía, Rutas Salitreñas, los Reales Tamarindos, Sagrado Corazón, ATI, los amigos de Rutas Empalmeñas, la Valencia, la FBI y Río Peripa, que también van en sintonía de nuestra programación. Chicos, manejar con precaución, manejar con cuidado, pero eso sí, llévame contigo, papi. Ahí, llévame contigo. Saludos a todos ustedes que ya nos están escuchando y que llevan la mejor programación de los días sábados, que es La Tropa del Fin de Semana.
0: Oiga, les cuento algo. Yo cuéntalo. Siempre viajo en transporte Tía. Muy buena calidad, de verdad.
1: Claro.
0: Confort. Oye, es como que tú viajas a otro nivel.
1: Y a otro nivel es el que nos va a llevar ahorita Pilay con estas mezclas populares. Y se viene esa petición musical.

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0: Cintia tiene mucha verdad. En vida hay que hacer las cosas. Yo sé que ver la partida de un ser amado, un ser querido, duele, te marca. Y uno dice, ¿por qué no aproveché más? Pero cuando esa persona estuvo con nosotros y tuvimos el tiempo, no lo supimos aprovechar.
1: Terrible situación y es 100% real. Oiga, cuando tú mueres, te traen mariachis, te llevan con música, preparan la mejor comida para darles de comer a los que te están acompañando ahí. Pero cuando tú estabas ahí en cama, tal vez todavía en vida agonizando, ya se va a recuperar. ¿Saben cuál es la palabra que más duele cuando tú necesitas?
0: ¿Cuál?
1: Dios quiera que te compongas.
0: Dios quiera que te
1: componga. Ese Dios quiera que te componga, hermano lindo, por eso dime mejor que en paz descanse. Sí, porque el Dios quiera lo está diciendo, decretando de que bueno.
0: Así es.
1: Pero bueno, aquí estamos con buena actitud.
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0: Así es. Quiero enviar un saludo hasta la Tierra Verde. Dele vuelta, papi, muéveme esas bolas. Muéveme esas bolas, por favor. Deme el número, vamos a ver, de los que participaron hoy día hoy en la pregunta.
2: Ay, chay, un número bonito, bonito.
0: Dígalo.
2: 25.
3: Ya, mi amor, ya.
0: ¡El T5! ¡El T5! Y cayó el día de hoy en un caballero, en un caballero. José Luis Mejía. Querido amigo, y a todos los demás que participaron, la pregunta del día de hoy era: ¿tan duro por fuera, tan blando por dentro? Empieza con C y es redondo. Así que todo el mundo contestó el coco. Oye, estaba fácil. Se las di regalada. Hoy quería enviar esa recarga a donde sea y llegó hasta la Maná. ¡Qué bonito!
1: Porque estaban interactuando con nosotros la Maná, Balsar, El Empalme, Vinces,
0: Quevedo,
1: Salitre, la gente de Salitre, la gente de Pangua, Cotopaxi, también por ahí, saluditos. Gracias de verdad por sumarse. Recordarles que hagan el bien sin mirar a quién. De esta manera estamos llegando a la parte final, mi gente bonita. Cuídense, pórtense bien, por favor. Recuerden que cada fin de semana estaremos en tu programa favorito.
0: Así es, y así como todo empieza, así mismo todo acaba. Y aquí nosotros ya acabamos, pero nosotros sabemos acabar. Nosotros sabemos acabar rico, y aquí yo acabo. Gracias por habernos acompañado, mis queridos amores, en este último sábado de septiembre. Ya la próxima semana volveremos, y será el mejor mes del año, porque se viene el cumpleaños de la Mari Morena. Pero eso te lo cuento la próxima semana. Gracias, mis amores bellos, por habernos acompañado en este lado 91.5 y tu mejor programa. De mi parte, se despide tu Mari Morena, de las locutoras, la más buena, mi amor.
1: Así es, muchísimas gracias. ¿Cuándo son las 11 de la mañana con 59 minutos? Cuídense bien, de parte de tu amiga, la bomba sexy. ¡Qué feo! Saludos también para Vicente Sánchez, que le estamos también escuchando. Dice, gracias, mi amor. Y así,
0: Y así también se despide quien nos acompañó y nos puso lo mejor del día de hoy.
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0: Y de esa manera.

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7: Exactamente las 12 del mediodía con 5 minutos.
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9: Temperatura 31 grados. Humedad 60%.

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1: Exactamente las 12 del mediodía con 15 minutos.
2: Temperatura 26 grados.

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4: Exactamente las 12 del mediodía con 30 minutos.
5: Temperatura 26.

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1: Exactamente las 12 del mediodía con 42 minutos.
2: Temperatura 26 grados.

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1: Exactamente las 12 del mediodía con 56 minutos.
2: Temperatura 26 grados.

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0: Siempre, como siempre, listos y predispuestos en este sábado, estimados amigos oyentes, sábado 26 de septiembre, fecha cívica, día del símbolo patrio más importante de nuestra querida patria ecuatoriana, el Día de la Bandera Nacional. Hoy lo celebramos transmitiendo fútbol a través de la señal satelital 91.5 FM. De inmediato vamos a saludar con nuestros compañeros, quienes se han desplegado por muchos kilómetros hacia el corazón de la geografía ecuatoriana, en la provincia del Cotopaxi, en la ciudad de La Tacunga. ¿Qué tal, licenciado Rolando Palacios Villagrán? Buenas tardes y bienvenido a otra transmisión. A ver, don Rolando, hace un rato lo escuchábamos. Hace unos ratitos nada más lo escuchábamos, mi estimado Rolando Palacios. Le estamos dando el cambio para que usted salude desde la capital de la provincia del Cotopaxi, desde el Estadio La Cocha, en La Tacunga. Allá están nuestros compañeros para lo que será este encuentro de San Luis del Valle y FC Insutec. Partido válido por una fecha más en la fase de grupos del Ascenso Nacional 2026, que usted escucha a través de la señal satelital 91.5. ¿Qué pasó, mi estimado Orlando? Bueno, correcto. En cualquier momento vamos a tener la señal ya lista y, como siempre, 100% con los compañeros desde el estadio La Cocha, en La Tacunga. Estimados amigos oyentes de RBT Satelital 91.5, saludar también a quienes nos escuchan a través de nuestras señales digitales, nuestra aplicación RBT Satelital. Si no la tiene, descárguela a través de la Play Store, la aplicación de RBT Satelital. También nos escuchan a través de nuestra página web www.rbtradio.com.
1: A ver, asambleísta, no tengo retorno. Estábamos bien, pero no tengo retorno. Cuénteme, asambleísta, cómo está recibiendo la señal, por favor.
0: En óptimas condiciones su señal. Nos dice que no tiene retorno, mi estimado Rolando Palacios Villagrán. No sé si el ingeniero Teo Escobar nos puede ayudar con el detalle. Lo escuchamos muy bien, estimado Rolando Palacios. Muy buena su señal desde el estadio, pero debe ser por algún detalle que no tiene retorno para que usted pueda escucharnos. Estimado Rolando Palacios. Bueno, a ver si el ingeniero Teo Escobar está por allí en Estudios Centrales y de pronto nos puede ayudar con el retorno de Rolando Palacios, de los compañeros en el estadio La Cocha de La Tacunga. Allá juega hoy FC Insutec. En cualquier momento vamos a tener la señal ya con ellos. En cualquier momentito estaremos ya con ellos. Así que tranquilitos. Son gases del oficio. Esto es en vivo y suele ocurrir. Por allí cualquier detalle técnico nada más, ya lo estaremos superando. 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
1: Bueno, asambleísta, mándame un mensaje de WhatsApp porque ahorita estoy conectado, pero no tengo el retorno. Estábamos bien. Tú te conectaste si no teníamos el retorno, por favor. Mándame un mensaje de WhatsApp para saber que estamos en perfectas condiciones aquí en el Estadio de La Cocha. Estábamos perfectamente bien. Así que mándeme un mensaje, por favor. Tranquilo, que el equipo gana. No tengo retorno, que eso es lo más importante. Víctor Gómez está por abajo. Víctor Gómez, vamos a ver si me escucha Víctor Gómez o no me escucha. Está al aire,
2: hola.
1: No está al aire. Ahí estamos. ¿Sí me escucha, Víctor, no es cierto?
2: Te estoy escuchando muy bien.
1: Perfecto, entonces estamos al aire. Perfecto. Buenas tardes, licenciado Víctor Gómez Fuente. ¿Cómo le va?
2: Gracias, señor Palacio. Pensé que no me ibas a dar el paso, ¿no? Yo esperaba máximo 3 horas y me retiraba del estadio.
1: Ay, que Víctor Gómez,
2: bueno,
1: no tengo retorno.
2: Primera lectura. Hemos llegado a La Tacunga, capital del Cotopaxi, con un sol canicular. Y entonces ahí camisetita nada más, chompa para qué. Al ratito, tronco de nubarrón, el viento helado y amenazas de lluvia. Esperemos que esto no prospere. Ya en su usted está en la cancha y todos sabemos, experiencia con el Deportivo Quevedo en otros tiempos, aquí con el viento, cancha pesada producto de la lluvia, es terrible para el visitante. Hoy esperemos que aquello no ocurra con Insutec, que a propósito ya se encuentra en el terreno de juego en labores de calentamiento, digo yo, Rolando Palacio.
1: Perfecto, bueno, estamos bien. Yo no tengo retorno de Quevedo, pero tengo tu retorno de Víctor Gómez. ¿Está todo bien? ¿Está bien con la presión? ¿Todo bien?
2: Perfecto.
1: Perfecto. ¿Qué tal el almuerzo?
2: Muy bueno.
1: Perfecto, muy bueno me dice usted. Bueno, aquí estamos, tranquilo, a través de RBT Satelital 91.5. No tengo retorno desde la ciudad de Quevedo, pero en todo caso nos manejamos así nada más asamblista. Ya vemos cómo solucionamos el inconveniente. Citeo está en nuestra sintonía. Bueno, señor Gómez, está calentando el equipo del representativo de la provincia de Los Ríos, pero no hay nada de público, Víctor Gómez, aquí, oiga.
2: No hay. Diga, la esposa del profesor Villafuerte. Me dicen una hermana del arquero Pedro Eslao, un señor, pero se me fueron para allá, pues, o sea, ya se me hace difícil dialogar con ellos. ¿Podría... El papá de Eslao, usted, venga acá, tenga la bondad, venga, haga el favor, o sea, perdone la molestia, ¿no? Sé que lo estoy molestando. Usted es el papá de Pedro Eslao, ¿cómo se llama usted? Sí,
3: sí. Galo Eslao.
2: ¿Ustedes son de Ventanas?
3: De Ventanas, sí, sí. De...
2: Ya, perfecto. A ver, no es porque usted esté presente, le aclaro, ¿no? Pedro Eslao está en un gran momento, está tapando muy bien.
3: Bueno, sí, eso gracias al esfuerzo del mismo, al apoyo nuestro también, y eso es lo que queremos, que siga avanzando porque está sumando, ¿no?
2: Está por buen camino.
3: Por buen camino, sí, exactamente. Sí.
2: Pedro comenzó a tapar, ¿de qué edad y en qué equipo?
3: Bueno, estimado, él empezó en Ventana, ¿no? Desde los 6 años empezó a dormir con la pelota. Entonces a los 14 lo llevamos lo llevé a MLE, a las formativas de MLE. Y de ahí estuvo hasta los 18 años, hizo las formativas en MLE. ¿Sí?
2: ¿Y vino acá entonces a Insutec?
3: Sí, de ahí pasó a Insutec, conversaron entre directivos y está prestado de MLE aquí a Insutec.
2: Bueno, esperemos que le vaya muy bien, que siga progresando y... Claro, Insutec es una institución muy importante... Pero con el futuro de este chico, que es juvenil, tiene buena estatura, ¿quién quita que más adelante esté un equipo grande, ¿no? En alguno de los llamados grandes.
3: Sí, siempre agradecido aquí con los directivos del Club Insutec. Hemos llegado a un buen equipo, una buena familia. Entonces, eso esperamos que Pedro aquí pues se consagre, como se dice. Entonces esperemos que le vaya muy bien y en el futuro pues encuentre otro equipo puede ser de segunda B o de primera A y bueno, y vamos para adelante.
2: O de pronto en su usted llega a la B y sigue Eslao.
3: Bueno, eso ya ahí depende de los directivos. Entonces, ¿qué sería mejor, no? Mucho mejor.
2: Perdone la curiosidad, su Eslao de dónde, su Eslao, su apellido de dónde viene, porque me parece un apellido extranjero.
3: Bueno, hasta donde yo sé, mis abuelos eran colombianos.
2: Ah, ya, por allá viene.
3: Colombia por allá, sí.
2: Otra pregunta de curioso. ¿Usted escucha alguna radio en Ventana, algún programa deportivo?
3: Bueno, no, exactamente no. Yo siempre he querido sintonizar, pero no he podido. Yo he querido sintonizar...
2: RBT 91.5.
3: Ah, ya, RBT.
2: ¿Cómo se va, doctor Viteri?
3: Lo voy a tener presente entonces, ¿no?
2: Bueno, muy, muy amable, gracias.
3: Víctor. Ok, gracias a ustedes también por la entrevista.
1: Bueno, a la brava.
2: Aquí está el doctor Danilo Viteri.
1: A la brava,
2: Danilo,
1: ¿no?
2: Es que aquí yo hice ya cuartel en esta parte, de aquí no me muevo.
1: Asamblista, ¿qué te parece?
2: Tengo señal
1: ¿qué
2: perfecta.
1: ¿Qué te parece, asamblista?
2: Y
0: excelente.
2: Se me hace difícil...
1: Ahí estamos con retorno.
2: ¿Cómo está, Danilo? Buenas tardes.
4: ¿Qué tal?
0: Está muy lejos, don Víctor. Son 100 metros nada más. ¿Ya me escucha, Rolando Palacios?
1: Ahí te escucho perfectamente, asamblista.
0: Ya está el ingeniero Teo Escobar, aunque sea remotamente, pero está allí, listo y ayudándonos. Gracias.
1: Perfecto. A ver, entonces a Víctor lo tengo muy lejitos. A ver si que Víctor se pone un poquito más cerca porque estamos un poquito lejos. Y nosotros nos dieron un palomar, pero estamos bonitos, asamblista, aquí. Perfecto, oiga.
0: Hasta 60 metros garantizada la señal, pero ya más de allí, llegando a 100, difícil.
1: Ya, claro, entonces a Víctor no le tengo, se me perdió la señal con Víctor Gómez. Se me perdió la señal con Víctor Gómez. Pero en todo caso, sigamos a través de RPT Satélite de la Asambleísta.
0: Sí, señores. Desde la capital de la provincia de Cotopaxi, desde el Estadio La Concha, en Catacunga, hoy para el partido FC Insutec o San Luis versus FC Insutec en este ascenso nacional 2026. 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Vamos con ustedes, compañeros. En cualquier momento tendremos entonces alineaciones. Equipo local y el equipo de visita, que es el equipo en el cual estamos siempre junto a FC Insutec, desde la ciudad de La Tacunga, en el Estadio La Concha, mi estimado Rolando Palacios. Bueno, ¿algo pasó? No se preocupen, cualquier rato estaremos ya nuevamente con nuestros compañeros desde exteriores. 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
0: 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Ahora sí, Rolando Palacios.
1: Ahí estamos bien, perfecto. Ahora sí, estamos en perfectas condiciones. Víctor Gómez se me perdió porque estoy en Palomar, me dieron una ubicación perfecta. Ahí estamos, Víctor. ¿Cómo me escuchas, Víctor Gómez Fuentes? ¿Estamos bien? Víctor Gómez Fuentes, no lo tengo retorno, ya no lo encuentro a Víctor Gómez, se me perdió Víctor Gómez Fuentes, pero tranquilo, ya lo voy a encontrar a Víctor Gómez Fuentes, pero aquí estamos. ¿Qué hora tiene en su reloj, mi querido asambleísta?
0: Exactamente las 13 horas con 20 minutos.
1: 13 con 20, estamos perfectamente bien. Víctor Gómez se me perdió, yo ando preocupado por Víctor Gómez, se me perdió, ojalá que pueda... ¿Me está escuchando? ¿No me está escuchando? No sé si me está escuchando. Como él está conversando por la parte baja, no me dice nada.
0: ¿Será que se fue a la sección hornados? Hay unos hornados riquísimos, ¿ah?
1: ¿Eh? No, fuimos a comer algo ligero nomás, porque nadie de esta gente le gusta hornado, la chucchucara, nada, las ayudas. No quieren comer absolutamente nada, nada de nada. Bueno, aquí estamos a través de RBT Satelital, from Jan Chapaxi Zulu, con Víctor Gómez Converse. Usted venga a conversar conmigo, coge este micrófono aquí. ¿Cómo está, Fran? ¿Usted desde cuándo está? Buenas tardes.
4: Un gusto, Rolando, un gusto. Saludo a la afición deportiva de RBT Satelital.
1: ¿Desde cuándo estás aquí en La Tacunga?
4: Hoy viajamos.
1: Ah, hoy viajó.
4: Hoy salimos a las 6 de la mañana desde Quevedo. Llegamos 11 y media acá a la ciudad de La Tacunga.
1: ¿Y no estás presidiendo la delegación?
4: Sí, estaba presidente.
1: Ah, los jugadores vinieron hoy mismo.
4: Sí.
1: Ah, hoy viajamos. Hoy. Yo pensé que se habían hospedado aquí en Ambato, que decía el presidente que se iban a hospedar aquí en la ciudad de Ambato.
4: No, nos hospedamos en el Hotel Costa del Sol en la ciudad de Quevedo y nos trasladamos hoy 6 de la mañana.
1: Ah, a las 6 de la mañana, pero todo sin novedades, que el viaje.
4: Bueno, veníamos despacio, gracias a Dios llegamos acá a la ciudad de La Tacunga sin novedades, un poco de frío acá, la gente bien abrigada, los jugadores, cuerpo técnico, todos estamos por acá ya.
1: Se aspira a ganar este partido porque la única manera de pasar a la siguiente etapa es ganar, ¿no?
4: Sí, claro, como tú lo estás diciendo, Orlando, el objetivo de hoy es ganar acá para pasar a la siguiente etapa y estar un poco más tranquilo y seguir avanzando en lo que se refiere al ascenso.
1: Perfecto, ahí estamos bien, sino que usted lo ha desconectado. Tranquilo, coge el oficio. Usted no se preocupe nada, ¿sí o no, señora? Yo voy para abajo. Usted no se preocupe.
5: Mejor.
1: Mire, que lo consigue esta cabina con asiento, todo bien. No lo saludo a Fran Jan Chapaxi. Verá que aquí lo voy a dejar solito. Yo me voy para abajo.
5: ¿Pero por qué no cogiste una cabina más abajo? Es que no tenía internet, aquí me pusieron internet.
2: Esto parece nido de cóndor. Esa subida, Dios mío, lindo.
1: Pero es una sola subida y una sola bajada, nada más. No se preocupe.
2: Bueno, adelantemos alineaciones.
5: ¿Ya tiene?
2: Todo.
1: ¿Qué hora tienes asamblea tú en tu red, en tu teléfono?
0: En mi dispositivo, 13:22, mi estimado Rolando Palacios.
1: Yo me voy para abajo, a mí me gusta hacer borde del campo también. Yo me voy para abajo.
2: ¿Sabes? Vaya.
1: Sí, aquí, déjame conversar aquí. Tómeme menos, la apuesta ahí.
2: Por lo menos descuente algo del sueldo. Me carga a mí problemas de altura y todo aquello. De borde de campo. Ahora trepado acá.
1: Pero era el switch que no lo ha abierto, Víctor Gómez.
2: ¿Ah?
5: No lo ha abierto el switch, sí.
2: Sí, todo estaba abierto, ¿no?
1: Está abierto.
2: Abajo se me apagó.
1: Aquí más lo que desconecté, pensé que era el alambrico. ¿Cómo es? El asambleísta dijo, no, se fue muy lejos.
2: Que está perdido, no sé cuánto.
1: Que no ha comido.
2: Te adelanto que Insuté va con 5 en el fondo.
5: Perfecto.
2: Hablo de fondo de la cancha, no de otro tema. Cuidado, aclaremos esa parte. Que el señor también ya está contagiado por Carlos Arias. Va a decir que el fondo de la olla, no. En la línea defensiva.
1: ¿En el fondo de dónde ya?
2: Aclaremos esa
1: ya,
2: parte.
1: Ya, yo necesito tu teléfono para irme para abajo. Así que póngase este retorno de acá, deme con sus audífonos, porque la aplicación está en su teléfono.
2: Esto es un desastre.
1: No, es bonito, no se complique, esto es bonito. La tecnología es maravillosa, es linda, hermosa. Solo quiero tener el retorno respectivo, nada más. No mueva nada, vea. Este teléfono me lo pongo aquí, usted póngase los audífonos de allá. Solo que estos audífonos están muy bajos para usted. A ver, estamos bien, escúchese ahí. Párese ahí, la tenemos a esta asistente. Qué bonito cómo nos trata. Nos tratan bonito, ¿sí ven? ¿Estamos bien? Pero, no, yo me salto por acá, mis piernas yo las puedo elevar, tranquilo. Ya, ahí estamos.
5: Ver, esto ya se convierte en circo, según veo.
1: Bueno, para que te des cuenta, Fran, como yo sufro todos los días, yo sufro. Pero estamos bien. Asambleísta, estamos bien, ¿verdad?
0: Sí, 100%, tranquilos, ya. 100%
1: ahora,
0: la señal.
1: Ahora yo me voy para abajo, ¿Qué pregunta? Todavía puedo. Sí, todavía puedo. ¿Y
0: bueno, ahora no lo estoy escuchando a don Víctor. Prenda el micrófono.
1: Es que Víctor tiene subido el switch, tiene que alzar el switch.
2: No, estoy bien, estoy saliendo bien.
1: Me está diciendo que no.
2: A ver, ya.
1: Para que te des cuenta.
2: Es que acá el ingeniero metió la mano y me confundió.
1: Tú ya conversaste con el presidente, ¿no?
2: Ya.
1: Entonces, ¿y pero con el secretario?
2: Si quieres, repite Calderón y entrevístalo de nuevo.
1: No. Sí. Oiga, muy pronunciada esta, yo, la pelea, que por eso yo voy a hacer...
2: Repite Calderón.
1: Sino que Carlos Arias dijo, no, mándalo nomás a Víctor Gómez, mándalo. Sí, no.
2: Bueno, hasta que Palacio llegue al sitio de mi cosecha personal, lógicamente, a los años que retorno a este estadio de La Cocha. Aquí hemos transmitido en otros medios... Transmitimos a UTC, transmitimos... ¿cuál fue? El
1: Deportivo también,
2: Cotopaxi. Y entiendo que también al Deportivo Saquicilí, de lo que me estoy acordando aquí, en el Estadio de La Cocha. Veníamos en esos tiempos con el Deportivo Quevedo y lamentablemente nunca las cosas fueron bien acá, ¿no? Siempre se cosecharon derrotas. No sé si Insuté por primera vez llega a esta cancha, no recuerdo aquello. Si acaso es la primera, todos esperamos que le vaya muy bien en esta primera cita.
1: Señor Gómez.
2: Dígame, señor.
1: Voy a conversar con la dirigencia del Lazo de Fútbol. ¿Te parece? Señor Darwin Fares, presidente del Lazo, usted además de fútbol también sabe de hípica, ¿no? Hoy venía escuchando que conoce mucho. ¿Alguno caballo de carrera? Buenas tardes.
6: Buenas tardes, Rolando. Buenas tardes y gracias también por la oportunidad de estar viendo este importante medio de comunicación. Sí, estamos acá igual en la ciudad de La Tacunga ya para el partido en Sutec. En lo que se relaciona a la épica, bueno, tenemos conocimiento poco lo general, lo que se ve y se observa en cada uno de los hipódromos.
1: Pero Víctor Gómez casi no sabe nada de épica, ¿verdad?
6: Bueno, pensaba que en todo caso Víctor está en eso, tratando de inmiscuirse en ese ámbito. Esperemos que a poquito también vaya aprendiendo algo más.
1: Apoyando al equipo en Sutec, ¿no?
6: Bueno, en ese sentido nosotros también como directivos de la asociación permanentemente ayudando a nuestros equipos, acompañándolos para que si en todo caso se da algún tipo de a veces cosas en el aspecto organizativo, dirigencial, los podamos ayudar. Entonces creemos que es importante también nuestra presencia acá y aquí estamos permanentemente esperando de que hoy se consiga lo que anhelamos, que continúe en competencia clasificando la siguiente parte.
1: Bueno, yo me olvidé mi teléfono en la parte de arriba, Víctor, si está timbrando
7: Dele, apáguela nomás. No va a estar contestando porque el único responsable en contestar mi teléfono es Heiner Rivera. Usted no. Cuidado con estar contestando. Bueno, hablando de Heiner, por acá está el vicepresidente. Heiner, saludos y apoyar al equipo de Insutec.
8: Buenas tardes, Rolando, a toda la afición de Quevedo y de toda la... Efectivamente, como lo hemos hecho con todos los equipos, ahora apoyando a Insutec, ¿no? En un partido muy importante que prácticamente es de clasificación para que esté el siguiente cuadrangular.
7: Hoy clasifica Insutec, ¿verdad?
8: No, eso lo tenemos seguro. Hoy clasifica Insutec y así seguimos con un equipo de la provincia de Los Ríos en el siguiente cuadrangular con toda la expectativa de poder llegar a la primera vez.
7: ¿Qué tal el viaje?
8: Muy bonito, muy bonito. Siempre acompañado de buenos amigos y todo, de buena tertulia, ¿no? Y eso es muy placentero, estar con todo el personal.
7: Perfecto, gracias. Ahí estaba entonces la dirigencia de la ASO de Fútbol de la provincia de Los Ríos. Adriana Macías, primer partido que sale ella a apoyar al FC Insutec. Sin temor a equivocarme, ¿cómo estamos? Primer partido que yo la veo. Buenas tardes, Adriana.
9: Hola, Rolando, buenas tardes. ¿Cómo le va?
7: ¿Cuál partido saliste a apoyar en Insutec? Porque yo no me acuerdo que te hayas ido.
9: Con Alianza, en Guano.
7: Ah, ¿cuándo fuiste? Ah, cuando no me brindaste las cholas allá. Claro, sí me acuerdo. Angelito fue en su carro también, no fue con la delegación y tampoco nos brindó nada por allá.
9: Hoy te brindo cafecito, tengo.
7: No tomo café. A Víctor Gómez, te está brindando café. Que suba y dice, no puede ser.
10: Tráeme uno, Palacio, tráeme uno.
7: No, ¿qué va a estar Valentín de Tarrina? Deja ver si
10: la niña Adriana
7: presidenta,
10: que...
7: Buenas tardes, ¿cómo está?
10: Que acá.
11: Hola, ¿cómo está? Buenas tardes.
7: Hoy nos llevamos la clasificación.
11: Claro. Justamente.
7: Bueno, hoy tenemos que ganar. Voy a conversar con Javier Viteri también por acá. Si me permite, Víctor Gómez. No, está bien arropado, él no tiene frío.
10: Dale.
7: Él no tiene frío.
10: Dale.
7: No sé, que si van a celebrar, dice. Permiso. ¿Hoy se celebra o no se celebra después del partido, Javier? Buenas tardes.
12: Buenas tardes, saludos a todos, don Víctor. Sí, claro, terminamos aquí. Esperemos que se dé el resultado y a celebrar en Quevedo.
7: No se queden apatos, Javier.
12: No, mucho frío y mañana hay cosas que hacer, el lunes hay que trabajar y tenemos que concentrarnos en la siguiente etapa.
7: El equipo dice que viajó el día de hoy, ¿por qué, Javier?
12: Bueno, hay varias razones, ¿no? Primero, concentrar aquí en La Tacunga, esta ciudad es demasiado fría, obviamente por el viento del Cotopaxi, todo eso. Y bueno, como hay una distancia de 3 horas desde Quevedo, decidimos concentrar en Quevedo, porque concentramos allá desde el día de ayer, y salir hoy 6 de la mañana tranquilamente después de que desayunaron los jugadores. Y bueno, en el análisis médico nos dijeron algunos amigos también que trabajan en la selección de que nos va a beneficiar venir y jugar directamente hoy, así no nos iba a molestar la altura y todo eso.
7: Ya, es que continúa la siguiente etapa de manera la próxima semana.
12: Se supone que es inmediato, o sea, terminan hoy los partidos como son unificados. El día lunes temprano, 9 de la mañana, tenemos entendido que se reúne la federación. Hacen ya los grupos, bueno, los grupos ya están hechos, ¿no? Pero hacen el sorteo de fechas de partidos y lo anuncian 12 del día, tengo entendido, y arrancamos la próxima semana.
7: Javier, el equipo viaja hoy, queda libre mañana y vuelven a trabajar el lunes.
12: Sí, hoy viajamos terminando el partido. Va a haber una comida aquí en La Tacunga que invita el club a toda la gente y nos vamos para Quevedo.
7: Suerte, ¿eh?
12: Muchas gracias, hasta luego.
7: Bueno, ahí estaba Javier Viteri, alto dirigente también de FC Insutec, aquí en el estadio La Cocha. Bueno, público del equipo de San Luis, no, casi nada. De FC Insutec, los padres de familia, usted ya conversó con algunos de ellos. Entonces, no sé si usted me extraña la parte de la cabina superior, ¿o quiere que siga haciendo nota para meterme en la cancha, señor Gómez?
10: No, Rolando, me alegra que hayas aprendido mi trabajo, ¿no? Estás cumpliendo tal como yo lo hago. Eso hay que destacarlo, ¿no? Yo te he dado clases de cómo se actúa en borde del campo. Pediste darle un examen el día de hoy. Aquí está el ingeniero de Chapalsi. ¿Cuánto le pone a Rolando? ¿10 sobre 10?
13: 8.
10: 8 te pone el ingeniero de Chapalsi. Yo soy generoso.
7: No creo, ingeniero.
10: Te pongo un 9. ¿Estás bien con tu trabajo?
7: Yo lo considero mi amigo.
10: ¿Estás bien con tu trabajo? Así que continúe.
7: Bueno, aquí estamos con Carlos Arias. ¿Usted conversó con Carlos o no conversó con Carlos?
10: No, para nada, le tengo miedo. Da miedo hacerle preguntas.
14: Una pregunta suya. Señor secretario de Lazo, dice Víctor Gómez, los árbitros.
15: Los árbitros están en el camerino, esperando el partido.
14: Bueno, ¿qué esperas del partido, Carlos?
15: Bueno, como siempre, que nuestros equipos tengan una buena presentación, que saquemos un resultado favorable para la provincia y seguir en el camino que es largo, pero tenemos que llegar.
14: Oficialmente se conoce que la siguiente etapa va de manera continua. La próxima semana se estaría jugando.
15: Sí, ya nos hicieron llegar los correos indicando que a más tardar el lunes mediodía debemos notificar los equipos que toque de local para la fecha del domingo que viene.
14: Perfecto, gracias, Carlos.
15: Ok.
14: Carlos Arias, secretario de Lazo. Angelito Rosado, ¿cómo estamos? Él es encargado de asistente de video, así es, ¿no es cierto? Sí, le debo grabar aquí porque ayer en Quito, en la... ¿Dónde les dejaban grabar?
16: No, aquí sí, ya, solo en Rumiñahui fue el problema. Ya,
14: que también se embotelló pues ahí por la fiesta, ¿verdad?
16: Fue la escolta que llevé.
14: Esa escolta, pero ya no la llamas más.
16: No, ya no, ya no. Bueno,
14: ¿qué, Quevedo? ¿Cómo está el equipo? ¿Cuándo viajaron ustedes?
16: Hoy.
14: ¿Con la delegación?
16: Sí, sí, todos viajamos.
14: Hoy día. Todo, mucha alegría.
16: Sí.
14: ¿Llegaron de Quevedo? ¿Directamente al estadio?
16: Sí, directo al estadio, digamos todo.
10: ¿Asambleísta? ¿Qué pasó, asambleísta, por favor?
0: Sí, señores.
10: No me diga que pasó? Se fue a... ¿qué? ¿A merendar? ¿A tomar un café?
0: No, dele, nada.
10: Dele, por
0: aquí
10: favor,
0: estamos.
10: Dele.
0: Sí, señores. 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Don Víctor Gómez Fuentes.
1: Bueno, Víctor Gómez está tomando cafecito, que le trajeron café al señor Gómez. Le trajeron café.
0: Está bien. Hay que atenderlo.
10: Para nada, buen sándwich. Buen sándwich. A ver, Palacio, ¿alineaciones o todavía no?
1: Vamos con las alineaciones. Vamos.
10: ¿Quiere
1: con las
10: primero Insutec o San Luis del Valle?
1: El que usted crea conveniente. ¿Cuál quiere usted primero?
10: Vamos con el visitante.
1: Déjeme conectarme con la consola aquí primero. Déjeme desconectar este teléfono. No, es que yo con este teléfono no. A mí me gusta la consola y estamos bien. ¿Sí o no, asambleísta? Estamos perfectamente en la otra aplicación. ¿Verdad, asambleísta?
0: En óptimas condiciones, como estamos se merece bien. Nuestra gran...
10: Ya.
0: Comunidad de oyentes, de repetición del 91.5.
1: Bueno, vamos
0: ya
1: con
0: mismo
1: la
0: estaremos, de... ya estamos afinando detalles para estar también a través de las redes sociales, los canales digitales de RBT satelital.
10: Bueno, a ver, Palacios, póngase en órbita.
1: Vamos con la alineación de FES Insutec.
10: Insutec en el arco, Pedro Eslao 99.
1: El número 99 para Pedro Eslao desde Ventana para FES Insutec.
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10: Como anticipaba Rolando, en el fondo, línea de 5. Por derecha, Javier Orellana, 58.
1: Póngale el número 58 para Javier Orellana. Orellana, el 58.
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10: Luis Ponce tiene el número 4.
1: Aparece los tiempos. Luis Ponce con el número 4 para Lucho Ponce.
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10: Joe Alman, número 3.
1: Joao Alman, el número 3 para el zurdo. Joe Alman con el número 3.
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10: John Angulo, Quinita Limeña, número 5.
14: Mal partido en la sierra la vez anterior, pero para mí es un gran jugador nuevamente. John Angulo con el número 5.
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10: Y cerrando la gallada que va en la defensa, Kevin Alcíbar, número 17.
14: El número 17, sus compañeros le dicen el Nietzsche. El Nietzsche con el 17.
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10: Vamos al medio campo, Palacios. Julio Carriel tiene el número 23.
14: Para mí es un gran jugador, para mí de primera categoría. Julio Carriel, el número 23 para Carriel.
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10: Kenny Ruiz, número 8.
14: El otro volante, primera línea, Kenny Ruiz con el número 8 para Kenny.
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10: Un poquito más adelante, tirado por la izquierda, mi ahijado con el número 31.
14: 31, Ricardo Llorenti, el enganche de FESIN SUTEC y capitán.
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10: En ataque por derecha, Guillermo Lama tiene el número 10.
14: Guillermo Lama Suárez con el número 10 para Guillermo Lama.
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10: Y como neto, punta de lanza, forward, forward, Natanael Ortega, número 75.
14: El 75 para Natanael Ortega. Ortega, el 75.
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10: Entonces me voy de corrido, de volada, decíamos antes, Palacio.
14: Ya,
10: de
14: volada. Pégate una volada entonces.
10: Reiterando plantel de Insutec, Slauna portería, la defensa línea de 5, Orellana, Ponce, Alman, Angulo, Alcíbar, al medio, Carriel, Ruiz, Llorente, y adelante, Ortega. ¿No le llama la atención, señor Palacios, que no aparezca de titular su pariente José Cortés?
14: Estoy contento, mejor.
10: Yo quiero disimular, pero hasta cohetes quiero tirar.
14: Ya.
10: Bueno, vamos a ver, ¿no? Esto es fútbol y no tenemos nada en contra de Cortés, cuidado. No somos peyorativos, no, yo lo respeto mucho como ser humano. Pero lamentablemente su actuación nos ha dejado mucho que desear. Es que él nos ayuda defendiendo, sí, pero yo quiero un delantero que meta goles. Cortés está en la banca, porque la banca, le digo, tiene a Pedro Mendoza, arquero, está John Berle León.
14: ¿Qué Anthony marcador?
10: John Berle León, Anthony Nazareno.
14: Anthony Nazareno, marcador por izquierda.
10: Asdrúbal Marcillo.
14: Volante mixto.
10: Giler Valencia.
14: Delantero.
10: Marlon Chiyugalli.
14: Volante quina.
10: Livington Angulo.
14: Volante ofensivo.
10: Jorge Guanín.
14: Jorge Guanín, él es enganche, delantero, volante.
10: Tu primo José Cortés.
14: Delantero neto.
10: Kevin Velázquez.
14: Kevin Velázquez, volante.
10: Jeremy Gamarra.
14: Jeremy Gamarra, el juvenil que juega bien por extremo.
10: Y el de que viene es arquero, Daniel Osjuez.
14: Osjuez.
10: Daniel Osjuez.
14: Ajá. Oiga, está llegando afición de FESIN SUTEC. ¿Sabe si la dirigencia dio carro, vehículo, los agarra? ¿Sí le dio? Ah, con razón que veo ahí una barrita con las banderas naranjas. Las banderas naranjas. ¿Me puede ayudar con los nombres de los árbitros, por favor?
10: Vamos.
14: A ver,
10: el juez central, el señor Carlos Chalco.
14: Uy, Giancarlos Chalco.
10: Esto entiendo que son de la Amazonía. No son de la Amazonía. Bueno, es que no puedo abrir acá el celular porque ahí está el dato.
14: Cógalo nomás. Ya he hecho celular, para mí no me sirve ahorita.
10: Chalco, el central.
14: Ya.
10: El número uno, juez de línea uno.
14: Ya.
10: El señor Jorge Moncayo.
14: Jorge Moncayo, este es de Guaranda. Según estaba viendo el registro.
10: Y aquí viene el piquete.
14: Ya.
10: Número dos, una señorita de la cultura quichua.
17: Shuar.
10: Shuar.
17: Sí.
10: Lógicamente, región amazónica.
17: ¿Por qué no la mandes a cocinar, por favor?
10: La señorita o señora Diana, yo pronuncio como U, la W intermedio. Aguac.
17: Aguac.
10: Sí, A-W-A-K.
17: Aguac.
10: Y ya te busco el otro apellido. Es que no tenía por acá. Déjame en paz.
17: No, tienes que darle la afición que eres.
10: Y el cuarto hombre es el señor John.
17: Mire la cámara, que nos está filmando. Sí, usted ha sido conocido en la Tacunga también. Ah.
10: Gracias.
17: Sí, ha sido conocido en la Tacunga.
10: Canal 35, la Tacunga. Ya. Y el cuarto hombre, don John Sisilema.
17: Sisilema.
10: A ver. Sisilema.
17: Pero tú ni tu misma letra te entiendes.
10: No, Sisilema.
17: Ah, Sisilema. ¿Cómo le pongo? Sisilema, Sisilema, ¿cómo le pongo?
10: Sisilema.
17: Ya, Sisilema.
10: Lo que pasa, Palacio, el joven ya. Que está aquí,
17: ya.
10: No vi el nombre.
17: Ya.
10: Se me hace el amiguito.
17: ¿Por qué?
10: Porque él es de Lazo de los Ríos. Y una vez que van de regreso, me dicen, don Víctor, con Fulano enviando 3 fundas de pan.
17: Ah, ya, ya, ya.
10: Llegó en mi casa, me entregó una fundita.
17: Y la otra se perdió.
10: Me hizo garranteo. Entonces él desde ahí se me acerca.
17: Víctor Gómez, ¿la policía?
10: ¿Quién?
17: Policía no quiere.
10: No moleste.
17: No quiere policía.
10: Ambulancia detiene.
17: Ambulancia, camillero, sí. Ahí están los señores de la Cruz Roja. ¿Usted tendría la gentileza de ayudarme con la alineación de San Luis?
10: Pero dale chance al asambleísta.
17: Al asambleísta, al asambleísta, sí, no hay que darle chance. Asambleísta, ¿usted quiere chance o no quiere chance?
18: Siempre, por favor, no, me, no me excluyan.
17: Como ¿usted está solito ahí? Oiga, ¿usted está solito ahí o no? ¿O está acompañado? No.
18: Yo siempre muy bien acompañado.
17: Perfecto. ¿Y qué perilla movió para yo tener el retorno? Usted me preocupa.
18: Nada, ya. Ninguna. Ahí la figura del astro es don Teo, Teo. Conteo, que ya veo que anda aquí en su computadora. Ah, no, aquí está. Aquí está el Sara Radio. A ver, escucha a su compañera, a su amiga.
19: Rolando, ¿cuántos aficionados están en el estadio?
17: Ay, mi amor, aquí en este escenario deportivo de San Luis no llega ni la dirigencia de FC Insutec. Ahí está, vea, gritando los de FC Insutec, porque la dirigencia del conjunto estudiantil, Víctor Gómez, ha puesto a disposición un vehículo, ¿no? Bien por
10: sí.
17: La dirigencia, ¿no?
10: Palacio, ¿usted qué molestó? La señorita juez de línea número 2, Diana Aguac Unup, UNUP. Ella es Taisa.
17: Taisa.
10: Es un grupo ancestral de la Amazonía.
17: Ah, ya.
10: Yo no recuerdo, primera vez en el fútbol de segunda que aparece una dama
17: de la Amazonía. Que nosotros conocemos, porque en la Amazonía pueden estar pitando ellas.
10: Claro. Bueno, entonces, Diana Aguac Unup.
17: Ya.
10: Ahí me quedo.
17: Diana Aguac.
10: Ahora
17: sí. Giancarlo Chalco y Jorge Moncayo, los árbitros para este partido.
10: Y el cuarto, el señor John Sisilema.
17: Oiga, aquí en este escenario, en este año se han jugado algunos partidos de primera A.
10: Claro.
17: Primera A. Sí.
10: ¿Tú has transmitido antes aquí?
17: Sí.
10: ¿Con el Quevedo?
17: Sí.
10: Aquí, decía yo, tú estabas Deportivo Cotopaxi.
17: Claro.
10: ¿El otro cómo era?
17: Saquicilí.
10: Saquicilí. Ay, se me vuelve otro. Pero...
17: Flamengo también.
10: No, la UTC.
17: UTC.
10: UTC.
17: Claro.
10: A ver.
17: Y yo jugué segunda categoría aquí.
10: ¿Jugaste?
17: Claro, yo jugué segunda categoría.
10: ¿Y saliste chivoleado o ganaste?
17: Perdimos aquí con Corinthians, perdimos, sí. Y algo más te iba a decir de este escenario deportivo. Aquí mostró su categoría algunos quevedeños o de la zona aledaña. Carley Cedeño, que ahora es dirigente del Lazo de Fútbol. El abuelo Rolando Conrado también jugó aquí. Hay un Rolando también que le dicen el abuelo en Valencia. Era el tesorero de Valencia, también. Oiga, la Guga, Jorge Zavala.
10: Oiga, y en el Deportivo Cotopaxi jugó un conocido nuestro, Wenceslao Alarcón.
17: Wenceslao
10: Alarcón, el hermano sí. de Roberto Henry, ¿no?
17: Sí.
10: Bueno, vamos, San Luis del Valle.
17: A ver, despacito, taco a taco, vamos.
10: Ya, taco a taco.
17: Vamos.
10: En el arco, Justin Sierra con el número 12.
17: Justin Sierra, póngale el número 12 a Justin Sierra.
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10: Te dicto la defensa como he tomado nota, Palacio.
17: Bueno, conmigo no se preocupe.
10: José Quiñones tiene el número 2.
17: José Quiñones, póngale el número 2 a José Quiñones.
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10: Juan Pozo, número 57.
17: Juan Pozo, el 57 para Pozo.
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0: Y para cerrar el bloque, de esta manera como he tomado la alineación, Stalin Viveros número 7.
1: Stalin Viveros con el número 7 para Viveros.
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0: Vamos al medio. Noé Kisilema, 21.
1: Noé Kisilema. Kisilema con el número 21 para Kisilema.
0: Tony Juan, 21.
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0: Brian de la Torre tiene el número 20.
1: Brian de la Torre, el 20 para De la Torre.
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0: Oiga, se apura San Luis del Valle, ya está en la cancha, pues, Rolando. Ya está acá en la formación para salir al centro, de acuerdo a la forma como se maneja esto. Insutet sigue en camerinos. Bueno, queda mucho tiempo todavía, o queda algo de tiempo. Me quedé en De la Torre, ¿no es cierto?
1: Sí, señor.
0: José Barrios, número 6.
1: José Barrios con el número 6 para Barrios.
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0: Un poco más adelante, Steven Garzón, número 18.
1: Steven Garzón, el 18 para Garzón.
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0: Delantero, Luis Sevillano, 59.
1: Luis Sevillano, el número 59 para Lucho Sevillano.
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1: La pena es que Víctor Gómez ha sido querido aquí en la Tacunga.
0: Me quieren.
1: Ni en Quevedo te trata como te tratan aquí hoy.
0: Él es mi pana.
1: Ah,
0: y ya. Cerramos con Anthony Valencia, el número 5.
1: Anthony Valencia, póngale el número 5 para Anthony Valencia.
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0: Bueno, de corrido entonces, San Luis del Valle, cierra en la portería, defensa Quiñones, Pozo, Lerma, Viveros, al medio Kisilema, De la Torre, Barrios, más adelante Garzón, en ataque, Sevillano, Antonio Valencia. A mí, Palacios, si todo está cambiado.
1: No se preocupe.
0: Esto
1: no
0: fue
1: preocupe.
0: Lo que logré coger, un lío, primero el técnico mandó al de acá, después por teléfono dictaban, fui escribiendo acá como me iban dictando sin poder averiguar el resto. Solamente tiene 2, 4, 7 suplentes. No sé si a última hora agregaron a alguien más. Paso revista rápido. Ceballos, número 3. Falcones, el 1, lo tengo yo acá. Espinosa, el 4. Luis Arroyo, el 17. Isaac Sisilema, 52. José Díaz, 15. Y el señor Berkin Guilligui, 55, lo que presenta San Luis del Valle. Y permítame concluir, señor Palacios. Este equipo de San Luis del Valle es último en la tabla. A ver, la tabla dice Alianza 19 más 10. Insuté 17 más 5. Imbabura 16 más 8. Sagrado Corazón 13, Puerto Quito 10 y San Luis 0. Zapatero menos 21. Se juega en la misma fecha Puerto Quito Alianza y Sagrado Corazón y Imbabura. A Insuté le interesa ganar acá su partido para no estar pensando en otros. ¿Y cuál es el récord de San Luis del Valle como local, Palacios? Ha jugado 4 partidos. Perdió de entrada con Sagrado Corazón 0-1, aquí. Luego vino Imbabura, le ganó 1-0. Alianza aquí le ganó 2-0. y Puerto Quito, lógicamente aquí, le ganó 2-1. 4 derrotas como dueño de casa y el resto también derrotas como visitante.
1: Oiga, Diana...

0: What? Tiene cara brava. Mírala. El cuerpo no es atlético, un poquito pasado de peso, media patuchita, 1.55 m aproximadamente, pero tiene cara de brava.
1: Estatura tachuera, dice usted, ¿no?
0: Sí, señor. Y el asistente número uno tampoco me gusta.
1: Como ay, no deje tiene... en paz eso, árbitro.
0: No, pero mira que... Oiga, yo soy psicólogo. El comportamiento del ser humano. Yo estoy en tercera dimensión de quinto. Usted vino escuchando en la radio. ¿Escuchó o no escuchó? Entonces tiene que estar preocupado.
1: Oye, con esas charlas asambleístas y oyentes, una charla de un colega en el viaje hasta acá... Un poco más y llego a la Tacunga pidiendo camisa de fuerza. Sí. Dios mío, lindo. Habló de la cuarta dimensión, de la quinta.
0: Generación.
1: Que Palacio mañana dice, me traslado a París y ya está en París. Que el ingeniero Chapac se dice, quiero irme a Egipto y ¡pum! Aparece al lado de una pirámide. Dios mío, lindo.
0: Hablando de las generaciones. Bueno, la barra de Insuté... Hayan comprado esas bubucelas.
1: Bueno, pero acá no molesta tanto.
0: Pero ¿y si estuviéramos abajo?
1: Uy, Dios mío, lindo.
0: Gracias a mí, vean, a la generosidad de los colegas, nos dieron esta cabina con asiento. E internet.
1: Te felicito.
0: De internet. Bueno, esa es la
1: señal nítida por aquello.
0: Sí, sí. Estaba preocupado por el retorno que no tenía. Bueno, los árbitros... Verde, ¿qué color es ese? Verde, ¿qué mismo es, Víctor Gómez?
1: Verde agua, decían en mi tiempo.
0: Verde agua. Bueno, FC Insuté con el alterno, porque el que predomina en el oficial es el naranja. Aquí predomina más el azul marino con vivos color naranja. Mientras que San Luis del Valle, color amarillo. Van únicamente por cumplir el calendario. Nada más, entonces estamos listos para iniciar este partido, que está previsto para las 14 de manera simultánea. En el campeonato de la segunda categoría en la provincia de Los Ríos. ¿Y ahora qué está esperando el árbitro? Porque ya aquí estamos solo a 6 minutos para que arranque el partido y el acto protocolario dice que tiene que ser 5 minutos.
1: Como siempre, Rol saluda a don Byron Peruguachi, que ya reporta sintonía en la ciudad de Quevedo. Don Byron Peruguachi, ¿a quién usted le puso chofer fantasma?
0: No, tengo confianza con el señor. Bueno, ¿qué espera el asesor de árbitro? Está tomando fotografías correspondientes, va a empezar retrasado. Y ojo que los partidos tienen que ser unificados, Víctor Gómez. Ese juguete dejo ahí, por eso que no se concentra usted hoy. Deja ahí ese teléfono. Concéntrese.
1: Palacio, aquí. Si es horario unificado, arrancan en la misma hora.
0: Pero mira, todavía están aquí y no salen. En mi reloj tengo las 14 horas, las 13 horas 55.
1: Muy bien.
0: ¿Y el suyo, asambleísta?
2: Exactamente, 13 horas con 55. Permítame saludar rapidito a un fiel oyente aquí en Mocache, en mi Tierra Santa. Don Valentín Bonilla dice nada más ni nada menos. Saludos a sus raíces del Cantón San Quisilí. Son todos los payos de Mocache y la provincia de Los Ríos.
0: Verá que está prohibido comer en transmisión. Cuidado, me van a ensuciar los micrófonos. Verá que le estoy diciendo con antelación. Yo no sé qué sufrimiento. En la otra vida yo no sé qué he hecho para estar pagando estos pecados.
2: Orlando.
0: Ventajosamente por acá en asambleísta. No hay un huevo chileno, porque si no...
2: Oiga, le cuento una.
0: A ver.
2: Anécdota para mí. Bueno, usted sabe que ahorita hay un nuevo software, el cual está al aire de manera automatizada la radio.
0: Va a ver, ya.
2: Y viene Teo, me llama y me da una instrucción así, rapidito. Pero como yo no fui tan mal alumno, confíe que vamos a salir bien.
0: Y bueno, yo también, porque Yuri Aguayo estuve en esta semana pataleando. Tranquilo, no mueva nada, que estamos excelentemente bien aquí. Te cuento que la generosidad de una señorita Verónica, no le pregunté el apellido, Verónica, me dijo, vea, ustedes tienen, porque andamos uniformados con Víctor Gómez, ustedes tienen cara de ser buenos periodistas, vénganse acá, y nos pusieron acá en nuestra cabina, un palomar, pero bien bonito, estamos...
1: ya me dio calor,
0: nos dieron internet. Estamos encerraditos, bien bonitos, así que... Bueno, ya se vienen entonces los árbitros al terreno de juego. FC Insutec, también San Luis del Valle. Y esto, asambleísta, están los jugadores en el terreno de juego.
2: Y usted lo escuchará a través de la señal satelital 91.5 FM desde el Estadio La Cocha, desde la Tacunga, en este ascenso nacional 2026. Hoy, San Luis del Valle versus FC Insutec. Bueno, para confirmar que ya también estamos por nuestros canales digitales a través de YouTube, Instagram y también en la página de Facebook. Así que un saludo grande para quienes nos escuchan por estos medios. Un saludo para don Rolando Palacios, don Víctor y don Leonel, dice el mensaje en sintonía, dice La Esperanza. Don Javier Torres, a todo volumen con la señal satelital.
0: Gracias, Javier, por la sintonía. Aquí estamos listos, señoras y señores, para este compromiso. Yo tengo ya las 13 horas 57 minutos. El capitán del representativo local es el señor José Quiñones, el zaguero central, y el capitán de Fecense UTEC, nada más y nada menos que Ricardo Llorente. Los cuatro árbitros de este compromiso, designado por la Comisión Nacional de Arbitraje, van a hacer el sorteo respectivo. Rolo, a la fotografía. Dígame.
1: Ya estoy preocupado.
0: ¿Por qué?
1: Y mi maleta.
0: Uy, Diosito, le...
1: Y el cable. Ya la tiene abajo, don Heiner. Es que me olvido.
0: ¿Y el cable?
1: ¿Cuál cable?
0: El mío, pues, de transmisiones.
1: Yo no sé.
0: Que usted es el responsable.
1: Está. Debe estar en la maleta.
0: Qué barbaridad.
1: No me metas en ese lío.
0: Ya me preocupé yo.
1: Ya no se puede con Palacio.
2: Don Víctor.
1: No se puede. Dígame.
2: ¿Usted se usó alguna vez alforjas?
1: Claro.
0: Pero usted no usaba, pues usaban los caballos, los asnos.
1: Alforja.
0: Claro, pero usted no, ¿por qué va a usar
1: el pollino bien, bien equipado? Sí.
0: Bien ensillado.
1: Ensillado.
0: En vez de silla, había algunas que le hacían con eso de.
1: Había lomillo, la baticola. ¿Qué vas a hacer tú de eso?
0: No, yo no me acuerdo. Ay, que se
2: la
0: me acuerdo.
2: Garilla.
0: En vez de,
2: la gamarrilla. ¿Cómo?
1: La gamarrilla.
0: La gamarrilla. Sí.
1: Y ve ahí, machete y garabato.
0: Tú no barqueaste arroz.
1: Mande.
0: No barqueaste
1: arroz. Yo aparé guineo, fui no machetero, no juntador de cacao. ¿Qué te pasa?
2: En Árguenas.
1: Claro,
0: grandes.
1: Una vez me salió un tigre y le puse mala cara. ¡Ay! Se fue yendo el tigre. Solo con la cara que le puse.
0: Bueno, saludos cordiales, saludos para todos ustedes. Don Víctor dice: invite que vayan a jugar al circo los que pueden. Pero ¿quién me estará escribiendo? Bueno, vamos a ver quién me escribe. Puede ser Marco invite. Reina. Marco Reina, no, que estamos en los Olimpiades Profesionales, ¿cómo quedarán mis
1: peleas? El ingeniero Champaxi, que nos acompaña en la cabina, va a ganar mucha salud. Está muerto de la risa con tus ocurrencias, Palacio.
0: No, son las suyas. Bueno, campo, ¿qué sería? A ver, ¿dónde estamos el norte? El norte es acá a la derecha y el sur a la izquierda, porque acá está la capital de la República y acá está la ciudad de Ambato. ¿Verdad? Entonces está
1: eres clarito. Un experto en geografía, Palacios.
0: Es que yo he aprendido mucho con Enrique Espinosa, que sabe mucho de geografía universal. Claro. Entonces, al Dios sur mío. del estadio La Cocha de la Tacunga, va y mientras que al norte va el representativo de Fecense UTEC, ganó el sorteo. Y su lapicero, qué barbaridad, no trae ni lapicero.
1: Yo no sé, se me perdió en el
0: todo plagillo. Se le pierde. Este caramelito me lo voy a robar yo. El de aquí me lo voy a robar, que es leche mil, que es bueno para la... Presénteme, asambleísta, mejor.
2: A través de la señal satelital 91.5 FM, amigos oyentes, al relato de este encuentro, San Luis del Valle versus Fecense UTEC, viene...

0: Arrancó el partido, señoras y señores. Y hoy está el fútbol vive a través de RBT Satelital 91.5. Movió el representativo de San Luis del Valle. Acá la pelota la va moviendo por un costado lateral que corresponde al conjunto local. La mete hacia adelante. Me refiero al señor Pozo. Pozo con la pelota le cometen una falta. Ay, ay, ay, cuidado con las faltas. Lanzamiento libre que corresponde al conjunto local.
1: Las primeras acciones, los primeros movimientos aquí en el estadio La Concha de la Tacunga, estimados amigos oyentes, en este ascenso nacional 2026. El encuentro San Luis del Valle versus FC Insutec, válido por la fase de grupo, y usted lo escucha a través de la señal satelital.
0: La pelota la va a poner en movimiento el conjunto de San Luis del Valle. Lanzamiento libre, marca personales en el área que defiende Pedro Eslao. Tras la pelota se encuentra de la torre el número 20, va a meter al área, vamos a ver qué quiere hacer. Atención, señoras y señores, se juegan las primeras escaramuzas de este partido. Cuidado con el fútbol de Ibarra, que llegó al minuto al segundo 40. Atención, levanta el centro, Angulo con golpe de cabeza, aleja el peligro. La pelota la va metiendo para que vaya corriendo el señor Natanel Ortega. Ortega con la pelota, el juvenil de Fecín Ciutec, tocando en la mitad de la cancha para que vaya Carriel. Carriel con la pelota, gesticula, llamando a sus compañeros, en corto para Kenny Ruiz. Luis para Carriel, Zag Falamarte, ganó un elemento, el banco metiendo en falta, sí, señora. Falta, tiro libre que corresponde al conjunto quevedeño.
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0: La pelota la tiene John Angulo, sale con el férico dominado, Angulo con la número 5, Angulo que deja la marca de un elemento, pasa la línea que debía el campo de juego, la mete largo para que corra por acá el señor Alcíbar, la pelota se va a perder por la línea final, dígame.
2: Quiero darte una lectura preliminar, ¿por qué? Alguien que escucha la transmisión dice, a ver, si usted sale con línea de 5 en el fondo, eso me da a entender que es un planteamiento netamente defensivo, ¿no? 5 en el fondo, y de pronto este equipo tener el 0 en su portería, porque termina 0-0, tiene un punto. Resulta que en este negocio el empate no le podría valer. Para no correr riesgo, debe ganar. Explico esa parte nada más.
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0: La pelota le tiene Pozo, levanta el centro, cuidado, con golpe de cabeza va Alejandro Joao Alman, la va a botar por un costado lateral que corresponde al conjunto de El Valle. Ahora se prepara para este lanzamiento, está Lenín Viveros, el número 7, manos arriba, la pone en la mitad de la cancha perfectamente para que vaya trabajando Garzón. Garzón con la pelota, cuidado, le puede pegar, Garzón hace la diagonal, remata Víctor Marco, cuidado, le dieron el espacio a Víctor Gómez, cuidado con la desconcentración del equipo.
2: ¡Ey, ey! Equipo eliminado, que no le ha ganado a nadie, Garzón avanzó, no sale nadie a la marca, Garzón se atreve, remata un remate que nos fue preocupando porque pasó muy cerca del vertical izquierdo en relación a la posición del meta Pedro Eslao.
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0: Ponce con la pelota, metieron para que vaya trabajando por acá el señor Natanael, Natanela para Carril, la mete largo, muy larga, muy larga, fácil a las manos del portero Sierra, que atrapa la número 5.
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0: El portero cierra y quiso dar un pase a su compañero. Se puso por ahí Ricardo Llorente y muy fuerte, no la pudo dominar hoy.
2: Oiga, está un regalito, regalón. Sierra se equivoca, por Dios. Sierra se equivoca. Le regala la pelota a Llorente, pero como viene un poco rápido, rebote en las piernas de Llorente. Oiga, ahí estaba lista la primera para Insutec.
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0: Acá la pelota la tiene Pedro Eslao. No se puede conectar a Direnita. Me preocupa que tienen que escucharnos a nosotros, nadie más. ¿Eh? Se juegan 4 minutos de la primera parte. Aquí estamos. Ahí en el Facebook no estamos. Así estamos. Aquí estamos bien. Sino que Direnita está por acá. mejor de, me hace preocupar.
2: Teléfono viejo debe ser.
0: Sí, teléfono viejo que tiene Adrianita, ¿qué será? No sé. Atención, acá la pelota la recupera el capitán del conjunto en San Luis, me refiero a González, la va metiendo en callejón, resta primero Efesín Zuteg. La pelota la tiene Ponce, Ponce con la pelota, tocando para Kenny Ruiz, arriba, ay, cuidado Carriel. Carriel que desemboca, toca la perfecta red de piso para que vaya John Angulo. Angulo con la número 5 lo obliga a subir para que vaya trabajando para acá. El Nietzsche quiere sacar la marca con el elemento, recupera el representativo de San Luis, tocando perfectamente para que vaya asambleísta en el Facebook. No estamos saliendo, ¿eh? A ver si que me abriste en el Facebook, por favor. En el Facebook no estamos saliendo, en las otras aplicaciones sí, a ver si eso, que Teo me ayuda, por favor. Ajá.
1: Eso lo maneja Teo con Teo.
0: Ah, ya, perfecto, por acá estamos bien. Teo, ayúdame que quiere la gente escucharnos a través también de las redes sociales. Atención, acá la pelota la tiene John Angulo. Angulo con la número 5, tocando para Joe Alman. Alman con la pelota, prefiere tocársela al portero Pedro Eslao. Víctor, Insutec tiene que ganar y nada más que ganar, ¿no?
2: Tiene que ganar y nada más, aunque a duras penas ya vamos a 6 minutos. Pero yo digo un equipo que nunca ha ganado a nadie aquí en esta cancha como es San Luis del Valle. Y si usted que es superior línea por línea, ¿uno cree que debe imponer condiciones el primer momento? No, la pelota la tiene San Luis del Valle. Ya hubo un remate que nos puso nerviosos. Yo no sé en qué momento ya toma el control Insutec.
1: Vamos a marcar, ¿eh? Vamos a controlar el tiempo de juego RBT satelital. 6 minutos, marcamos ya los primeros 6 minutos de este encuentro en el marcador en el estadio La Concha, indica 0 San Luis, 0 FC Insutec.
0: Perfecto, entonces ahí estamos a través de RBT Satelital 91.5, de la manera de a poquito se está aflojando FC Insutec. Víctor, buena corrida del señor Llorente por el costado izquierdo, remate desviado.
2: Salió un ataque, lo habilitaron a Llorente, 30 metros, de pronto pudo avanzar algo más, prefirió rematar, se fue desviado ese remate, pero ya. Por lo menos usted intenta llegar a la portería contraria.
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0: Gana Sagrado Corazón 1-0, señores y señores. Gracias por la información a Yuripita Araguayo. Gana Sagrado Corazón 1-0, Víctor Gómez.
2: ¿A Imbabura?
0: Claro.
2: Perfecto para Insutec, ¿no? Al momento.
0: Y si gana,
2: sí,
0: aquí puede ubicarse en primer lugar, ¿no?
2: Pero depende cómo quede Puerto Quito con Alianza.
0: Puerto Quito con Alianza.
2: Claro, Alianza es el puntero.
0: Empate, ¿cómo quedaría ahí, Yuri?
2: Ya te busco la tabla.
0: Bueno, va ganando Sagrado Corazón, lo más importante. Sagrado Corazón a Imbabura. Gracias por esos reportes. Aquí estamos.
2: Alianza tiene 19 puntos.
0: 19.
2: Está jugando con Puerto Quito.
0: Sí, señor.
2: Si empata Alianza hace 20, ya es campeón. Ah, no, también Insutec hace 20.
0: Claro, ahorita.
2: Debe perder Alianza y que gane Insutec y queda primero en el grupo.
0: Bueno, así estamos entonces. La pelota la tiene Carriel, en medio de los dos agros centrales. Carriel con la número 5, lateraliza para Blucho. Ponce con la pelota que domina con la botín derecho. Tocando para otra vez para su compañero de saca, me refiero a Alman. Alman con la pelota, este para John Angulo. Angulo con la número 5. Se mete a territorio rival, le cometen una falta. Sí, señor. Falta, tiro libre que corresponde al conjunto estudiantil.
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0: Bueno, aquí hay un lanzamiento libre. Kenny Ruiz la va a poner en movimiento. Corto, tocando para que vaya Carriel. En la mitad de la cancha, levanta la mirada. Carriel tocando perfectamente para Kenny Ruiz. Hacia adelante para Ricardo Llorente. Quiere sacar la marca con el elemento. Comete una falta enorme en la ventaja. Carriel ahora tocando perfectamente para que vaya al Cibar. Kevin con la número 5. Levanta el centro. Cuidado, la pelota se barre porque José Quiñones la manda por la arriba final y se convierte en un tiro de esquina a favor de José Insutec.
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1: Es el primero del encuentro, el primero para el equipo de la visita, es decir, para FC Insutec.
0: Saludos para Juan Guaya, que está en nuestra sintonía, escuchando RBT Satelital, muy amable. Gracias también para Ruk Silva, que está pendiente de los equipos de la provincia de Los Ríos. Acá hay un lanzamiento de esquina que corresponde al conjunto estudiantil. Aquí lo extraño yo a Cortés, a José Cortés, en estos juegos. Nada más Víctor Gómez, aquí, en esta jugada.
2: O sea, ¿ya qué quieres? O sea, no está Cortés y ahora que lo extrañas.
0: Ahí, pero en estos tiros de esquina,
2: ahí no nada entiendo. Más.
0: Pero vamos a ver, búscalo aquí a Angulo. Lama al primer palo, se va levando. Cabeció Natanael, rechaza para mí como la mano, pero el árbitro está más cerca. Quiñones la manda por la arriba final y se convierte un tiro de esquina a favor de FC Insutec.
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1: El segundo del encuentro, el segundo para Insutec.
0: Lama, se repite la historia, al segundo palo, se elevó Angulo, rechaza la zaga, vamos a ver, va corriendo Ricardo Llorente, le mete la pechera, ahora va rechazando por un costado, me refiero a Barrios, lateral que corresponde a Francisco Ute, que rápidamente le pone en movimiento, Lama con la pelota, se lo sacó Ponce, Ponce en el área, saca Ponce, Ponce levanta el centro, rechaza la zaga, pégale ahora a John Angulo, Angulo, pégale Angulo, pégale Angulo, levanta el centro, la bajó con el pecho Ricardo Llorente, ahora se aleja el peligro, la pelota la va dominando Orellana, Orellana hacia atrás, tocar para que vaya Carriel, oxigenando Carriel con la pelota, levanta la mirada, no tiene que hacer, cambia de frente a buscar para que vaya el Nietzsche, vamos a ver al Cibar solito, por el nivel izquierdo, se viene la primera, levanta el centro, gol de Isutec, gol de Natanael, un pase espectacular de Carriel que cambia de frente para que vaya el Nietzsche, Kevin Alcibar, un centro a media altura y aparece cerrando la pinza de volea Natanael Ortega y la pelota la manda al fondo de los piolines, el éxtasis del fútbol llegó.
1: Al minuto 10 minutos de la primera parte, se abre el marcador y justamente es para el equipo de la visita. En buena hora, uno tiene FC Insutec.
2: Dos minutos antes de esta anotación, Insutec ya había tomado el control del partido. Un cabezazo de Ortega que de milagro el arquero dejó el tiro de esquina. En el segundo tiro de esquina vino el peligro, qué sé yo, etcétera, y una pelota larga porque salió el rebote acá, reinicia la jugada desde el sector de allá el chico, el señor
4: Ortega,
2: abren acá largo para Kevin Alcibar que había trepado, el centro de Ortega preciso en la cuestión del área y como de volea, por llamarlo de esa manera, Natanael para dejarla, y no es por joder Palacios, con el otro forward capaz que esa pelota no entraba porque se le pasaba de largo, remataba desviado, Ortega, y comienza a poner, usted a poner la casa en orden.
1: 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Estimados amigos oyentes de RBT Satelital, vamos a controlar el tiempo. Tiempo de juego RBT Satelital. 12 minutos. Marcamos los primeros 12 minutos de este encuentro. El momento, 0 San Luis del Valle, 1 tiene FC Insutec en el estadio La Cocha de la Tacunga.
0: No me mueva ninguna perilla por allá porque me siento con eco asambleísta. Estaba bonito, no, algo le movió por allá. Algo le movió. Bueno, atención, volvemos a mirar al partido, señores y señores. Usted también mira la buceta que estamos allá, ¿verdad? Que está encargada de usted cuidar la buceta, pero cuida el cable, señora. Bueno, acá la pelota la tiene Joa Alman en su propia saga, tocando por el costado izquierdo para que vaya John Angulo. Angulo la mete larga para que vaya corriendo Ricardo Llorente, muy larga. Va Quiñones, se abre un poquito el capitán. Quiñones con la número 5, la mete larga, larga para que aparezca Carriel con golpe de cabeza, buscando para que vaya Kenny Ruiz, con Ruiz habilitando para allá para que vaya Guillermo. Lama que no llega, Vivero que sí, ahora tocando para que vaya de la torre con la número 5 tocando exactamente para que vaya Ponce con falta. Falta, tiro libre que corresponde al conjunto local.
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0: Ya estamos en el Facebook, ya estamos en las redes sociales. Gracias, Yuri Peter Aguayo. Aquí estamos a través de RBT Satelital 91.5 en frecuencia modulada. Acá hay un lanzamiento libre que corresponde al conjunto de San Luis del Valle, que está perdiendo en consideración de local 0-1 ante FC Insutec con este marcador hasta el momento, hace 20 puntos y está clasificado a la siguiente etapa el conjunto de la provincia de Los Ríos, Víctor, ¿no?
2: Por supuesto, hace rato decía mi pariente, lávate al momento.
0: No hace Mendoza,
2: pero está ganando 1-0,
0: que es lo más importante,
2: ¿no? Y de pronto
0: que
2: esté ganando. Es una ventaja que se podría perder, pero sí creo, presiento nada más que va a llegar la segunda.
0: ¿Y tú qué eres hambriento, Víctor Gómez? ¿No desearía ubicarte en primer lugar en esta etapa?
2: Sí y no, porque creo que voy al mismo grupo, pues, del cuadrangular.
0: No, te vas al otro grupo.
2: Ah.
0: Pues claro, si quedas en primer lugar ya no te enfrentarías a Santa Fe, te enfrentarías al otro grupo. Claro. Pero bueno, lo importante es clasificar. El único equipo de la provincia de Los Ríos hasta el momento que está clasificando a la siguiente etapa. Acá la pelota la va dominando perfectamente el señor Garzón. Vamos a ver qué quiere hacer. Tocando para que vaya Sevillano con la pelota. Tocando para Juan Pozo. Pozo con la pelota para De La Torre. Amaga por dentro el zurdo. Arras de piso buscando nuevamente para que vaya trabajando por acá. Quincilema. Quincilema con la pelota. Cayó solo. La número 5 la recupera Ricardo Llorente. Tocando para Kenny Ruiz. Ruiz con la número 5 para Ricardo Llorente. Llorente la mete larga. Muy larga. ¿Para quién? Para nadie. Tiene que irla tocando. Tiene que atacar ofensivamente, pero en bloque. ¿Sí o no, Víctor Gómez? En bloque. Así que no le manden mensaje a Víctor Gómez, por favor. Mándenme a mí, por favor. Atención, se viene la segunda. Ahora va Ricardo Llorente, tocó para Natanael. Natanael le pegó el director. ¡Marco! El portero cierra la bota por encima. Pero qué viveza de Ricardo Llorente. La pelota abandona el campo de juego y rápidamente la pone en el saque lateral. Natanael le pega, pero al cuerpo. La pelota se pierde por encima de la caballa y se convierte en un tiro, tiro, tiro, tiro, tiro, tiro. Tiro de esquina a favor de Fecinsutegue.
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1: Es el tercero del encuentro, el tercero para Insutec.
2: Rolo, pero dale mérito a Ortega, ¿no? Ese forward, forward. Qué remate violentísimo. Pero dale méritos al meta Sierra, que metió la mano y dejó en el tiro de esquina.
0: Sí, también.
2: Ahí estaba lista la segunda conquista. Pero hay un mérito del arquero.
0: Se viene este lanzamiento de esquina. Atención, de derecha, izquierda, va Guillermo Lama. Pierna diestra, bastante abierto. Salió el portero en falso. Va a llegar Angulo. Gol, gol, gol, gol, gol. Gol, gol, gol, gol, gol, gol, gol, gol, gol, gol, gol, gol. Gol. De Insutec. Gol. De John Angulo. Un tiro de esquina cobrado del costado derecho. Va Guillermo Lama al segundo palo. El portero cierra, sale a cazar mariposas. Y solito, sin marca, John Angulo, con golpe de cabeza, la manda al fondo de los piolines. Y el éxtasis del fútbol llegó.
1: A los 15 minutos de la primera parte, se incrementa el marcador. 2 tiene al momento FC Insutec.
2: Te dije claro, Palacios. Te dije muy claro, Palacios. El segundo gol llega porque llega. Pero bueno, ya es un regalito del meta Sierra. Tiro de esquina y sale a coger mariposas, a tocar una nave extraterrestre, se va de viaje. Y Angulo de atrás, buscando el segundo palo, simplemente mete la frente, balón adentro. Ahora sí, está cómodo Insutec, gana 2-0. Y esto, señor Palacios, para mí, es pelea cantada.
1: Vamos a marcarle. Vamos a controlar el tiempo, tiempo, tiempo, tiempo de juego RBT, satelital. 17, marcamos ya 17 minutos de la primera parte en el estadio La Cocha, La Tacunga. El marcador indica 0 San Luis, 2 FC Insutec.
0: Víctor Gómez, ¿cuántos suplentes están en el San Luis?
2: San Luis tiene 7,
0: así tiene
2: 3, 5, 7.
0: Bueno, porque ya 2-0, 17 minutos, Víctor Gómez. Imagínate lo que le espera a San Luis del Valle.
2: Un saludo para Eduardo Cuello, que dice que al braveo, bajo protesta, nos está escuchando.
0: Se viene la tercera, atención, acá va Guillermo Lama, remató al arco, le salió desviado. Se viene para golear, Víctor Gómez. Hay que ver cómo está físicamente el equipo de Fecín Sutel, Víctor.
2: Ya te dije que esto es pelea cantada y esto puede terminar en una batea grandota. 15 minutos, gana 2-0. Ante un equipo de San Luis que de a poco, comienza a defeccionar totalmente.
0: Atención, atacando San Luis del Valle, viene el centro. Oh, cierra primero Luis Ponce. Víctor Gómez gana Puerto Quito 1-0 hasta el momento. Puerto Quito está ganando 1-0, Víctor Gómez.
2: A la Alianza.
0: Sí, señor.
2: Al momento, Insutec es el puntero del grupo.
0: Bueno, vamos a ver, pero esto falta todavía. Acá la pelota la tiene Natanael, dejó el primero, va con el segundo Natanael. Tocando por el costado izquierdo para que vaya Kenny Ruiz, de primera para Natanael, pisa el área. Natanael Quiñones, que va a la marca. No hubo nada. Le puso el cuerpo el grandote Quiñones, el capitán, al juvenil Natanael. El portero tiene la pelota, rápidamente la pone en movimiento para que vaya Viveros. Viveros con la pelota, le va a montar, mira, tocando perfectamente por el otro costado para que vaya Barrios. Barrios para Viveros. Viveros con la pelota, tocando nuevamente para que vaya Valencia. Valencia con la número 5. Se juegan 19 minutos de la primera parte. 2-0. Gana FC Insutec en conexión de visita. Falta. Falta el tiro libre que corresponde al representativo local.
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0: Víctor, algunos entendidos en el fútbol dicen que el 2-0 es el marcador más ingrato. ¿Tú crees eso o no?
2: ¿Ingrato o mentiroso?
0: Ingrato.
2: Para los giles.
0: Ya.
2: Llevas 2, mete el tercero. Y no permita que el rival te descuente.
0: Oiga, qué lindo sol aquí, ¿no?
2: Un clima bueno, volvió el sol porque acuérdate que vino un nubarrón y algo de viento frío. Y no, bueno, el viento cae frío, ¿no? Y gotitas de lluvia, pero ahora reapareció el astrosol.
0: RBT Satelital presente en el campeonato de segunda categoría. ¿Qué pasó,
5: Rolando? ¿Está apoyando el público?
0: El público de Fecencio Taxi acá lo empujó Quiñones, lo empujó a Guillermo Lama. Tiene que sacar amarillo, por lo menos Víctor Gómez, ¿no es cierto? Bueno, pero Dianita Wax, Aguac, está pasando desapercibida, Víctor Gómez. No me la manda a cocinar, déjemela tranquilita nomás ahí. ¿Ah? Sagrado Corazón 2 le está ganando 2-0. Sagrado Corazón 2-0.
2: A Imbabura. Ah, Imbabura.
0: Sí, señor.
2: Vive el Ecuador.
0: Vive el Ecuador ahí, ¿no? Bueno, saludos para Fernando Almeida. Aquí en Quevedo también está haciendo un solazo. Nos manifiesta Fernando Almeida. Un saludo cordial. Gracias por estar en nuestra sintonía. Aquí estamos, Marco Reina. Perfecto, Marco Reina. Está escuchando la señal de RPT Satelital 91.5. Gracias para John Sandoya. Todos en nuestra sintonía. Acá la pelota la tiene Orellana. Orellana que en su propio campo. Orellana, pero vamos hacia adelante, Orellana. La pelota se la toca hacia atrás para que vaya Ponce. Ponce con la pelota. Más atrás para el portero Pedro Eslao, que está jugando con indumentaria verde fosforescente, tocando para Yoyoao Alman con la pelota, Alman con la número 5, Alman que la mete a la mitad de la cancha para que vaya Carriel. Carriel con la número 5, ha pegado su botín derecho, no tiene con quién jugar. Guillermo Lama que se la pide, vamos a ver, se la entregó para Guillo. Guillo nuevamente para Carriel, en corto de rebote le queda para Guillo. Guillo para Ruiz, Ruiz para Guillo. Guillo ahora hacia atrás, le cometen una falta, sí señor, falta, tiro libre a favor de Fecencio Teque.
1: Vamos a controlar el tiempo de juego RBT Satelital. 21 minutos, marcamos ya 21 minutos de la primera parte. El marcador indica que el estadio La Concha, 0 San Luis, 2 FC Insutec.
0: Pedro Eslao con la pelota, tocando perfectamente para Lucho. Ponce con la número 5 a red de piso para que vayas. Ay, Javier Orellana, le cometieron falta. Falta, sí señor, falta. Tiro libre que corresponde al conjunto quevedeño.
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0: Y está calentando un elemento del conjunto de San Luis del Valle, Víctor Gómez, ¿eh? Como que no está contento el técnico.
2: Y de pronto, profesor, hágame jugar el último partido.
0: Para llevarme, chance, ¿no? Para llevarme el uniforme.
2: Claro, y porque tal vez no ha jugado nunca, no lo sabemos.
0: Vamos a ver. A pesar que Valencia sintió como un hincón en su pierna derecha en la última corrida. Vamos a ver. Acá la pelota la tiene Insutec por intermedio de John Angulo en la mitad de la cancha para Carriel. Carriel que pone la pausa en la mitad de la cancha, levanta la mirada, la cara y meter para que vaya trabajando Natanael. Natanael, ay, no filtró bien, de rebote le queda a Natanael. Lo obliga a subir por costado diestro para que vaya a Javier. Orellana con la pelota, sigue Orellana. Vivero que va a la marca, toca para Kenny Ruiz, bastante exigido. Se zafa de la marca. Kenny Ruiz a la cabeza, hacia atrás, tocando para que vaya Lucho Ponce. Ponce con la pelota, más atrás, como que se contentó. ¿Y usted con ese resultado, Víctor?
2: No puede hacerlo, no 2-0. Hay que tratar de opciones y ya pensar en una victoria que usted en este momento la tiene en la mano, ¿no? Pero a veces el agua se escapa de las manos. Una derrota se te puede escapar, pero ante un equipo que es totalmente limitado, Palacios. No, aquí no es que Insutec está haciendo el gran partido, pero está haciendo lo esencial, lo necesario, y por aquello está en ventaja 2-0. Y San Luis, te agrego, no quiere perder el invicto. Él está invicto, no gana ningún partido y no puede ganar hoy tampoco para terminar invicto. 0 victorias, totalmente zapatero.
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0: 2-0 está ganando Insutec, sí, aquí en la Tacunga, San Luis del Valle. La pelota la tiene para acá Orellana, pasa la línea que vive el campo de juego. Arra de piso perfectamente para que vaya Natanael. Natanael para Richard Llorente. Abre por el costado diestro para Orellana. Vamos a ver qué quiere hacer Orellana. Natanael con la pelota, Natanael con la número 5, mueve la cintura. Tocando nuevamente para que vaya Orellana. Orellana que levanta el centro, buscando para que vaya Lama, pero primero anticipa. El portero cierra, que atrapa la número 5.
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0: 24 minutos de la primera parte, está ganando y su Tech 2-0 en condición de visita. Acá la pelota la tiene Carriel. Carriel con la número 5, la mete buscando para quién, para nadie. Se le fue el esférico al grandote, que le sacaron tarjeta amarilla al capitán Víctor Gómez. ¿Eh? A Quiñones le sacaron tarjeta amarilla. Está jugando con tarjeta amarilla el zaguero central del representativo local. Acá la pelota la va dominando Garzón. Vamos a ver, tocando para De La Torre. De La Torre con la pelota. Vamos a ver, media vuelta, tocando nuevamente para que vaya por acá Garzón. Comete una falta. Falta, tiro libre a favor del conjunto de San Luis. La tocó rápidamente, media distancia. Cuidado, la pelota se va por encima de la cabaña. No pasa nada. Saque de portería que corresponde al conjunto de Vicencio Usted. Pero el árbitro del compromiso, el señor Giancarlo Chango Chalco, dice que un minuto de hidratación.
2: Yo diría que sí, porque ya hay un sol canicular. La altura, esto castiga más al visitante que viene, que actúa a nivel del mar. Aquí los técnicos aprovechan para dar indicaciones. Yo sí creo que si usted, Rolando, debe ajustar un poco más. Debe abrir acá para Kevin Alcibar, que te diga muy bien. Y meter centros, porque este arquerito, el que está acá en el arco de San Luis del Valle, a mí me deja una lectura, ¿no? Lo veo papayero con el arón arriba, ¿no? El segundo gol en un tiro de esquina, pum, pelota para él, se fue de viaje, no tocó el balón, le apareció de atrás John Angulo, metió el frentazo, balón adentro. 2-0. ¿Se mantiene Rolo los marcadores en las otras plazas? ¿Cuáles son los marcadores? ¿Me recuerdas?
6: 2-0 y 1-0.
2: A ver.
6: 2-0 Sagrado Corazón.
2: Sagrado Corazón 2-0, Imbabura. Imbabura está quedando eliminado. O sea, al momento está eliminado Imbabura por la victoria de Insutec, que se establece también hasta estas alturas. Y mientras que Puerto Quito le gana al conjunto de Alianza.
6: Sí, señor.
2: Entonces significa que Insutec está ya ocupando el primer lugar al momento en este grupo. Y esto determina que se podrían mover las piezas. No tengo la llave aquí a la mano, no puedo abrir acá para pensar, a ver, Insutec, si es ganador del grupo, va a ir acá o da lo mismo, o si es segundo. Claro, va a cambiar de grupo, lógicamente. Pero ¿cuáles serían los rivales siendo primero en el grupo, el conjunto de Insutec? Ya habrá tiempo para hablar de ese tema, Palacios.
1: Mientras tanto,
0: asambleísta, en un sol espectacular acá. ¿Y cómo está en su ciudad?
1: Igual. Tremendo igual. Solazo. Y ajá, acá se ha puesto como en la sierra. Usted, un buen sol y de ratito nublado el techo y el aguacero enseguida.
0: Asambleísta, usted cuando venía a transmitir con su presencia, yo recuerdo que una vez vino a este estadio, pero con una leva.
1: Claro.
0: ¿Verdad? Por eso le decíamos nosotros, asambleísta. Y nosotros estamos en un lugar espectacular, privilegiado. Y observo aquí al aeropuerto de Cotopaxi, dice ahí Víctor Gómez, ¿no es cierto?
1: Sí.
0: Y nosotros observamos la pista, muy bonito aquí este sector. Y observamos un avión pequeño, ¿no, Víctor? Que está a la derecha, ¿no? Pero es de carga, ¿no?
2: ¿A dónde?
0: A la derecha, ¿no ves?
2: Yo ni la pista veo.
1: Tú ahí me engañas, está el gran Palacios. Techo. Ahí se ve ese techo, ¿no? Inmenso allí.
2: Ah, la de ahí es la pista,
0: claro.
2: Ya.
0: Estamos al inicio de la pista.
2: Sí, sí, ¿el avión dónde está?
0: Aquí a la derecha hay tres. Uno de las Fuerzas Armadas, que es camuflado, y el otro que es comercial, amarillo, azul y rojo.
2: ¿Tú has andado en algún avión de esos?
0: No. Yo únicamente fui en el Hércules de los militares.
2: Pero fuiste una vez piloto en un vuelo de TACA, creo que era, ¿no?
0: No, era comercial, no era de TACA. Era
2: en retorno de Montevideo-Lima.
0: Montevideo-Lima. ¿Y usted TACA fue testigo? ¿Usted fue testigo? No.
2: Dios mío, lindo.
0: Y el lunes posiblemente vaya a pilotear un avión, una avioneta.
2: Lleva franela porque tienes que limpiar la avioneta.
0: Se juegan 28 minutos, se va a reanudar el partido asambleísta aquí a través de RBT Satelital.
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0: El pelotazo viene largo para que vaya corriendo. Lama la protege, Lama la pelota, se pierde por la raya final y se convierte en un tiro de esquina a favor de Fecin Sutec.
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1: El cuarto del encuentro, el cuarto para Insutec.
2: Puedo creer que aquí podría llegar un gol, porque en el primer tiro de esquina, cabezazo, el arquero dejó de mirarlo afuera.
0: Aquí lo extraño también, Argenis Mendoza.
2: Segundo tiro de esquina, balón adentro, cabezazo. Ojalá que este arquero se vaya nuevamente de cacería de mariposas.
0: Vamos a ver, va Guillermo a la mano derecha, izquierda, pierna diestra, un poquito abierto, pasó de largo la pelota, se quedó el arquero. La pelota se pierde frente a la tribuna, que hay un lateral entonces que corresponde al representativo local.
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7: Víctor, yo quiero que te pongas en cuenta con este muchacho Barrios, el número 6 de San Luis del Valle. ¿Tú crees que debe jugar fútbol profesional o no debe? Número 6.
2: Déjalo en paz.
7: Contesté el teléfono, Fran Chapaxe, por favor. Usted contesté, usted está trabajando. Volvemos a la mirada del partido, señoras y señores. Ahí lo entra el bar rechazando John Angulo, la bota por un costado. Lateral que corresponde al conjunto amarillo.
1: Vamos a controlar el tiempo, tiempo de juego RBT satelital. 30 minutos, marcamos ya los 30 minutos de la primera parte del marcador en el Estadio La Cocha indica San Luis del Valle 0, FC Insutec 2.
7: Acaba cometiendo una falta Natanael Ortega, pero estos las dos zagueros centrales sí son lentos para jugar hoy. Eso tienen que aprovechar. ¿Ah? Son lentos. Natanael de atrás le ganó por velocidad. Diosito lindo, es la que se le daña el teléfono y ya no se me concentra. Acá hay un lanzamiento libre. ¿Qué dice el árbitro? Tiene que estar la pelota.
2: Chacón hasta me llama para que lea un mensaje que envía él. Dios mío, lindo.
7: No le envía él,
2: Chacón. Pero eso no era urgente.
7: Qué barbaridad.
2: A mí no me interesa, dice. Si usted iría al controlar dos, ¿dónde estarían? Montúfar, Astillero, Valdivia o Evicel.
7: Atención, Natanael Ortega le va a ganar, le ganó Natanael, le puso el hombro a Quiñones. Le más experiencia, llegó un poquito tarde. Cuidado, se me va a fundir Natanael, porque correr aquí en la altura va a ser bastante difícil. Chaco, no sea malito, envíeme a mí. Por favor, que se me los concentra, Víctor Gómez.
2: Yo estoy ocupado y no atiendo llamadas.
7: Mira cómo se gana la tarjeta amarilla infantilmente. Kenny Ruiz, Víctor Gómez, que es un jugador importantísimo en FC Insutec.
2: Pero creo que esta es la segunda nada más.
7: Sí, pero va sumando.
2: Y no hay razón de ser que en este partido, que ya lo tienes acá en el chalo al momento, te ganes una amarilla. No puede ser.
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7: Qué corrida de carril porque estoy izquierdo del mente en centro. Abrió el compás Natanael, pero Grama no llegó. Acaba Kenny Ruiz tocando perfectamente para que vaya Kevin Alcibar. Se barrió con todo el gordo Barrios. Lateral que corresponde a FC Insutec, que la va a poner un movimiento rapidito Kevin Alcibar. Alcibar hacia atrás tocando para que vaya John Angulo. Angulo con la pelota más atrás para Joao Alman. Alman con la número 5. Alman tocando para Ponce. Lucho. Cuidado, lo vas a perder, Ponce. Sale con Félix Almeado. Tocando a red de piso para Kenny Ruiz. La marca dos elementos. Kenny Ruiz que pone fuerza. Kenny Ruiz que filtró perfectamente para que vaya Alcibar. Que se viene en la tercera. Alcibar con la pelota levanta el centro. Cierra. Pasó de largo. Natanael y Lama pasaron de largo. Víctor Gómez. No pudieron cerrar la pinza.
2: Pero qué pelota de Kenny Ruiz. Así como un clarividente para que vaya Alcibar. El centro al cierre, van dos hambrientos a anotar, Lama y Natanael. Ninguno de los dos. Se salva San Luis del Valle, estaba lista la tercera.
1: Es la señal satelital, 91.5 FM para saludar también a quienes nos escuchan a través de las redes sociales, a través de nuestro canal de YouTube e Instagram, y también que estamos en la página de Facebook de RBT Satelital. Un saludo grande para ustedes.
7: 33 minutos de la etapa primera, señoras y señores. Se está ganando el Insutec 2-0.
2: ¿Te puedo anticipar algo, Palacios?
7: Cuénteme.
2: Para mí, habrá un penal en favor de Insutec. Para mí, estos zagueros están que se lamen por cometer una falta
7: penal.
2: Están
7: papayero.
2: Te lo doy por escrito.
7: Atención, acá la pelota la va a dominar. Fernando Valencia tocando por la mitad de la cancha para De La Torre, cambia buscando ahora para que vaya Garzón, el número 18. El zurdo Garzón con la pelota, mueve la cintura, le va a pegar de sur directo al marco. ¡Cuidado! Tiene que estirarse un poquito, pero el lado de la pelota la manda por encima de la cabaña y se convierte en un tiro de esquina a favor del representativo local.
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1: El quinto del encuentro, el primero para San Luis.
2: Oye, eso fue peligroso, un despertar de San Luis del Valle. Garzón se atrevió a un remate violentísimo. Ahora dejó el tiro de izquierda. Hay un cambio en San Luis.
7: Sí, señor, se va al de la cancha el número 57, Juan Pozo.
2: Ingresa con el 55.
7: ¿Cómo se llama?
2: Berki Gilligi.
0: A ver, pronúnciame bien.
2: Gili-Gi.
0: Gili-Gi.
2: No es Gile, sino Gili-Gi.
0: Gili-Gi.
2: Bakel Gili-Gi.
0: Bakel Gili-Gi.
2: Tacuessin y Cosin, 55.
0: Gili-Gi, 55. Bueno, vamos al lanzamiento de esquina, de izquierda a derecha. Van nuevamente. Steven Garzón, 18, en su espalda levanta el centro, cuidado del portero, la pelota se va por encima de la cabaña, la pelotita se convierte en un saque de puerta que corresponde al representativo visitante.
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0: Verá que tiene que llevar la alineación, los cambios, anote todo, señor Gómez. El día lunes yo no voy a estar en el programa.
2: No, a mí no me obligas a nada.
0: No, es que tiene que darle con detalle.
2: Yo sé cómo comento.
0: Con lujo de detalle.
2: Memoria.
0: Verá que tenemos competencia. Enrique Espinosa está comentando bien. Atención, acá la pelota la tiene John Angulo. Baja con la pechera en su propio terreno. Toca no para Kenny Ruiz. Hacia atrás para que oxigene perfectamente Alman. Alman para Angulo. Angulo con la pelota en la mitad de la cancha para Kenny Ruiz. Sale con esférico dominado. Arras de piso. Toca no para Natanel. Aguanta la marca. Natanel, media vuelta. Natanel, un poquito exigido para Guillermo Lama, que no lo ve en nada. Vivero que recupera. Vivero tocando para Barrios. Ahora, y este será juvenil Víctor Gómez, la Lerma, el 54. Tiene Toyota.
2: Me huele inscripción tardía.
0: Tardía, será.
2: Sí.
0: Bueno, acá la pelota la va dominando Garzón en la bomba central. Garzón con la número 5, tocando perfectamente para De La Torre. De La Torre con la pelota, tocará para Viveros. El número 7, Vivero con la número 5. Vamos a ver, mal el pase, recupera Kenny Ruiz. Ruiz con la pelota, Ricardo Llorente que se la pide, no. Prefiere llevar la pelota pegada a su botín derecho, quiere infiltrar. Se equivocó en la habilitación. Ahora va Lerma. Lerma con la número 5. Lerma tocando nuevamente para que vaya De La Torre. De La Torre para Valencia, que parecen enemigos. Ahora va dominando a media, saca el primer. Primero va con el segundo, levanta la mirada, tocando por el otro costado para que vaya Sevillano. Sevillano con la pelota, a ras de piso para Vivero. Vivero con la pelota, no hay quien lo marque. Ahora en la mitad de la cancha para De La Torre. De La Torre, atención, va con todo, remató adentro, gol. ¡Gol! ¡De La Torre! ¡Gol! ¡De Alianza! ¡Qué barbaridad! Dejaron las marcas los jugadores de Fesín Sutec y se convierte el descuento para el conjunto local. El éxtasis del fútbol llegó.
1: Minuto 35. 35 de la primera parte. Descuenta el dueño de casa.
2: Estas son unas cositas que uno no entiende, ¿no? Palacios de broma me decía que el 2-0 es un marcador traicionero, no sé cuánto. Y yo le contestaba con unos giles, porque tú necesitas meter el tercero. El tercero lo tuvo hecho en usted dos veces, pues, Palacios. Dos veces lo tuvo hecho ahí. Y no anotaron de una forma increíble. Y entonces ya estoy distendido, aburguesado, perdemos las marcas, queremos que el atrevido, el ignorante, avance más de la cuenta, queremos que en lugar de darme la mano me coge el codo, estoy graficando nada más. Y le dieron chance de La Torre, que alboró el área según remate violento. Junto al palo derecho, por más que el meta Slau fue a ese lado, balón adentro y esto se pone 2-1. No quiero ni pensar en una sorpresa.
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0: 37 minutos de la primera parte. Está ganando Fesín Sutec con zona de visita 2-1. Dígame.
2: Por eso siempre se dice en el fútbol, cuando tienes que matar, tienes que matar. Y equipos contundentes te cogen tin, tin, tin, tin y te soplan la canasta. Usted para el 3-0. Estuvo listo el tercer gol. No se anotó y ahora se permite que descuente el San Luis del Valle. Y tú no sabes si ese gol es una inyección anímica para el local y te complica la vida.
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0: Aquí hay un lanzamiento libre bastante peligroso. Cuidado del viento. Aquí el viento juega a su favor para el equipo local, ¿eh? Porque están acostumbrados. Aquí hay un lanzamiento libre entonces que corresponde al representativo Alianza. 38 minutos de la primera parte. Salen los jugadores de Fesín Sutega a realizar el trabajo de calistenia. Está De La Torre. Está también Garzón
7: y también está por acá Valencia. Vamos a ver qué le pagó. Con pierna zurda, la pelota pega en el cuerpo de Lama. Le queda nuevamente para que vaya trabajando para acá. Sevillano abre por un costado para De la Torre, el autor del descuento. De la Torre, el zurdo, le puede pegar a ras de piso, tocando perfectamente para que vaya trabajando Barrios. Barrios con la pelota, tocando nuevamente para que vaya ahora. Me refiero a Garzón, que levanta el centro muy largo. La pelota no abandona el campo de juego. Ahora levanta el centro con golpe de cabeza. Alman la bota por un costado. Se desdibujó Fecín Suté en estos minutos, Víctor.
2: Y mira cómo se confía Javier Orellana. Él piensa que esa pelota va a salir. Llegó atrás el carrilero de allá y metió el centro, que trajo alguna complicación. A ver, reaccionar. El 2-1, claro, lo mantiene en ventaja, pero este equipo se animó ya con el gol del señor De la Torre.
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7: La pelota le tiene Kenny Ruiz, toca la rápidamente. Ahora sí abrió para que vaya trabajando por el costado izquierdo Kevin Alcibar. Alcibar con la pelota devuelve a Kenny Ruiz. Ruiz con la número 5 en corto, tocando para que vaya trabajando Carriel. Carriel con la pelota profundiza para Natanael. Métete a Natanael. Se la tocó para la AMA. Cierra primero el marcador de punta. Me refiero al jugador Viveros. Pero buen ataque de defensa en su técnico.
2: ¿Tú no crees que Natanael debía rematar?
7: Claro, ya
2: está dentro del área.
7: Pues ya tiene que rematar.
2: Que quiso asegurar dando la rama, abriendo a la derecha. Pero ya fue un balón dividido. Tenía que rematar Natanael.
1: Vamos a marcar, vamos a controlar el tiempo, tiempo, tiempo de juego RPT satelital. 40, marcamos ya 40 minutos en la primera parte. El marcador indica 1 San Luis, 2 FC Insutec.
7: La pelota la tiene el San Luis. Cuidado con De la Torre. Garzón que se la quita. Tocó perfectamente a la mitad de la cancha para que vaya Natanael. Ahora va con todo Ricardo Llorente, el capitán de Fecín Sutega, pegado a la banda izquierda. Atrás tocando para Kevin Alcibar. Alcibar con la pelota. Alcibar hacia adelante. Perfectamente para que vaya el carril. Le comete una falta. Sí, señor. Le puso la carrocería de Sevillano.
2: Rolo,
7: para amarilla, para mí.
2: De lo que estoy viendo, más allá de las limitaciones de San Rafael.
7: Pero San Luis.
2: San Luis, perdón. Pero no le está arreglando nada a Insutec.
7: No.
2: Yo veo metiendo pierna, veo correr la última pelota. Limitado y todo, pero está haciendo un partido para decir, me despido con honor.
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7: Giligi le comete una falta a Joao Alman, el recién ingresado. La pelota se mueve rápidamente. Acá la pelota la tiene Ponce. Ponce con la número 5. Ponce que quiere tocar con tres dedos para que vaya Orellana. Sierra Viveros. La recupera el número 20. Me refiero a Brian De la Torre. De la Torre nuevamente. Ay, se equivocó ventajosamente Garzón. Garzón con la pelota. Se la tocó ahora. Recupera Fecín Suté. Ay, ay, ay. Muchas equivocaciones en el pase.
2: Se vuelve a repetir lo que he comentado Palacio. La última pelota, la del pase, la de la previsión, es mala. Muy atrás, muy adelante, muy arriba, muy abajo. Es la última pelota. Comenzó a repetir esos errores en Insutec.
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7: Acá quedó golpeado el portero Pedro Eslao, salió a cortar una pelota pero se chocó con su propio compañero, con Ponce. Ahí va la doctora, ahí se me fue el nombre de la doctora Ojeda, el nombre de la Dámara, claro, ella nos acompañó en el viaje a Ibarra.
2: ¿Y va tu colega el militar?
7: Torres, sargento Torres.
2: Pero él sí es sargento efectivo.
7: Claro, así ojalá que le vayan a recuperar. ¿O es no para quemar tiempo, Víctor Gómez?
2: Mande.
7: ¿Es para quemar tiempo o se golpeó?
2: Para mí se va golpeando, pero también es parte de, ¿sabes qué? Enfriemos un momento este tema. Porque resulta que usted ya entró al concepto del mal momento.
7: Y falta un tiempo por enterito.
2: Sí, el mal momento de pocos minutos, te descontó el dueño de casa. Hemos perdido el control acá, la última pelota la entregamos mal. Y más allá de que en verdad hay el choque con el compañero y Pedro es lo que queda golpeado, también usted aprovecha para bajar un poquito el ritmo del rival.
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7: Aún está acostado el portero Pedro Eslao. Y el arquero suplente, no lo veo a Pedro Mendoza calentando a Víctor Gómez. No lo veo calentando a Víctor Gómez.
2: Bueno, ojalá que se... Bueno, ya se recupere el Eslao, ¿no? Porque no quiero imaginarme, ¿no? El Eslao se lesiona y no puede seguir.
7: Y el juvenil.
2: Y el juvenil, tienes que sacar a uno de acá, de los mayores, para que entre Mendoza. O sea, te trastoca todo. Pero felizmente ya está recuperado.
7: Bueno, aquí estamos. Pelota a tierra. Ahora sí. La tiene el portero Pedro Eslao. Se juega 44 minutos. Hay que estar pendiente que es el cuarto árbitro. La pone a tierra. ¡Ay, ay, ay! La regaló Pedro Eslao. Ventajosamente. Va rechazando Ponce. Pero qué barbaridad, Víctor Gómez. ¿Cómo la regaló al rival, no? ¡Qué barbaridad! Aquí este papayero, este Quiñones, el zaguero central de San Luis del Valle. La pelota no la puede pelear Natanael. Ahora Quiñones, el zaguero central, se la regaló para Ricardo Llorente. Este para Kevin Alcibar. Alcibar con la pelota. Muy larga, Kevin Alcibar. Tiene que dar los pies, pues. Tienes que saber jugar en la altura. Pelota que se pierde por la raya final. Saque de puerta a favor del representativo local.
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7: Acá la pelota la va a cobrar rápidamente de la torre para que vaya Garzón. Garzón para de la torre, este para Viveros. Viveros por el costado izquierdo, el marcador de punta por izquierda, levanta el centro, vamos a ver, buscarla para que vaya Garzón, la mató perfectamente. Hacia atrás nuevamente para Garzón, no llegó Sevillano. La pelota la va recuperando Fecín Sutef, va ahora tocando perfectamente para que vaya Carriel. Carriel con la pelota, tocando para Orellana, este para Ponce, Ponce para Orellana. Bastante exigido, revienta, eso me hizo caso. La pelota le quedó a los pies para que vaya Guillermo Lama, este para Carriel. Carriel se mete en la bomba central, lo obliga a subir por el costado izquierdo para que vaya trabajando Kevin Alcibar. Alcibar que no la puede dominar, ahora sí tocará para Kenny Ruiz, este primero hacia atrás para Alman. Alman con la pelota, está ganando el representativo de Fecín Sutec. Salió el cuarto árbitro, mi querido Víctor Gómez.
2: Agregaron mi número preferido.
7: 4-0 gana Sagrado Corazón en Imbabura, Víctor Gómez. Atención, acá la pelota la tiene Carriel, le pegó en el cuerpo del árbitro. Le pegó
2: Palacio,
7: en el cuerpo del árbitro.
2: Se agregan 3.
7: Sí, señor. Sigue ganando Puerto Quito 1-0, Víctor Gómez.
2: Y Sagrado Corazón 4-0 Imbabura.
7: Sí, señor.
2: Uy. Ya puede hasta perder y usted aquí que igual ya es segundo.
7: Un saludo para Lucho Romero también que
2: pero ese no es el negocio, ya el negocio es ganar el grupo.
7: Y ahora quiere ganar el grupo.
2: ¿Y qué? ¿Y qué pues?
7: Pero yo no me quiero encontrarme ese equipo fuerte que está en la capital de la República. ¿Cómo es Puerto?
2: El Inter de Quito.
7: El Inter. Pero bueno, el que quiere llegar tiene que enfrentarse a cualquiera también. Ricardo Llorente filtró para la tarea, se viene la tercera, pero ¿por qué no le pegas? Llegó Lama, le cometen falta, penal a favor de Fecín Sutec, señoras y señores. Pero Natanael debió haberle pegado pisando el área a Víctor Gómez y nuevamente se la entrocó para Lama. Lama quiere dominar, va fuerte Viveros, falta en el área, tarjeta amarilla y tiro penal.
2: A ver, te había anticipado que aquí había un penal, que había un penal que se está dando en este momento. Segunda pelota que Natanael Ortega dentro del área tiene que rematar él. ¿Será que tiene un compromiso con Lama Lama? Yo quiero que tú anotes y te la toco. Aquí la tocó muy corta, Lama llega, pero como la pelota es muy corta, viene un zaguero, lo tala a Lama, falta penal. Totalmente claro el tema, ¿quién ejecuta? Mijado, Ricardo Llorente. Vamos a ver

0: Quedó servidita para Ricardo Llorente y esta vez no desperdició la oportunidad y con un suave toque de derecha, la pelota la manda al fondo de los piolines y el éxtasis del fútbol llegó.
1: Minuto 47, 47 minutos en la primera parte, se escribe la tercera para FC Insutec.
2: Para mí lo cobró mal Ricardo Llorente, muy débil, muy avisado, llegó el meta Sierra, pero contuvo a medias y el propio Llorente dijo gracias, simplemente le empujó y termina concretando la tercera conquista cuando esto concluye Palacio.
0: Así dice el árbitro, el compromiso, señoras y señores, termina. Termina, concluye, finaliza la primera parte, señoras y señores, aquí en el estadio La Cocha de la Tacunga, marcador parcial indica 1 Alianza Lima, 3 FC Insutec. Y en estos primeros 45 minutos llegamos al final.

0: Capítulo.
1: Terminaron los primeros 45 minutos en el Estadio La Cocha de La Tacunga, estimados amigos oyentes de RBD Satelital 91.5 FM. Déjeme ver si antes de ir con don Víctor Gómez, vamos a ver si saludamos por lo menos a quienes están interactuando en la página de Facebook de RBT Satelital 91.5 FM. Es importante también la participación de ustedes. Gracias. Janet Solís. También para Ali Alejandra. No sé si estoy leyendo bien. Yamilet Mónica Espinosa Macías. Ali Alejandra. Don Gustavo Oscuez Díaz. También para Ashley CJ. Gracias a Vicente Ojeda, don Javier Bermúdez. ¿Quién más? Todos ellos están comentando en la transmisión que estamos también para las redes sociales, los canales digitales de RBT Satelital 91.5 FM. Aquí en la señal satelital 91.5 FM, amigos oyentes. A continuación, lo que viene.
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4: Gracias, asambleísta. Gracias, asambleísta. Ya. A ver, hizo usted al momento, está ganando este grupo. Lo está ganando. Aunque usted no lo crea, lo está ganando. Si usted mantiene esta victoria y si se siguen dando los resultados tanto en Quito como en Esmeraldas, hizo usted estaría entonces en el grupo, en el cuadrangular número 2, con señor Montúfar de Quito. ¿Este es el Inter de Quito, Palacios? Ya, perfecto. Astillero, de Guayaquil, y Luz Valdivia, este de Santa Elena, o ABC de Cuenca. Estamos bien. Pero si Insutec queda segundo, Insutec, ¿cuál es el grupo de Insutec? ¿Me recuerdan? De memoria, ¿quién sabe de memoria? Nadie.
5: Patria.
4: Patria de Guayaquil.
5: Guaranda
4: y Santa Fe. Me gusta más el grupo 2, entonces. El grupo 2. Entonces usted termina ganando el grupo. Digo yo, ¿no? Pero, como dice Yuri Aguayo, me estoy acordando de Yuri Aguayo, el que está preparado tiene que llegar con lo que se le presente por delante. Y estoy de acuerdo en aquello. Todos sabemos que lo que se viene por delante, el cuadrangular, es al rojo vivo, porque solamente el primero, el ganador del cuadrangular, es el que avanza a la parte final. Si usted llega segundo por gol diferencia, por lo que sea, quede claro. Vamos al partido acá. Yo decía antes de, ¿no? En la semana, a ver, San Luis está en último lugar. San Luis no le ha ganado a nadie. San Luis está, vea, zapatero. Y su té por plantel, por nómina, por ubicación es inmensamente superior al conjunto de la Tacunga. Entonces uno dice en el argot popular o en el diccionario que yo manejo, eso en la Tacunga se llama pelea cantada. Yo voy a ganar, sí, pero los partidos hay que jugarlos, hay que pararse en la cancha, señores, hay que estar acá. El rival también juega de vez en cuando o pretende jugar. Sin embargo, esto se movió tan temprano, por llamarlo de esa manera, en un partido que nos estaba preocupando porque pasaron 8 o 10 minutos y el conjunto de Insutec estaba...

0: medio fofo, medio ido, medio indiferente, tal vez pensando que con la sola presencia, porque yo me paro en la cancha, porque soy Insutec, porque estoy en segundo lugar, etcétera, tal vez solamente con eso los goles fácilmente me van a llegar. Diría yo que estaba aburguesado el conjunto de Insutec. Sin embargo, ya recobre el control y sobre los 11 minutos aparece Natanael Ortega con un remate violento, ya me confundo, luego de un segundo, no, con un cabezazo de Ortega, porque había tomado el control ya el conjunto estudiantil, el conjunto universitario, un tiro de esquina, cabezazo violento de Natanael Ortega, que el arquero Viveros desvía de milagro. Pero a renglón seguido llega ya la apertura en el marcador para el conjunto de Insutec, que aumenta a los 15 minutos por intermedio de John Angulo en un verdadero regalo del meta Viveros. Viene un tiro de esquina, Viveros, que es un poco largo, que tiene contextura en los brazos, se eleva y uno cree que el arquero fácilmente va a quedarse con el balón. Nada que ver, se fue de viaje y aparece John Angulo cerrando acá en el segundo palo en relación a la posición del arquero. Mete facilito, libre de marca, el cabezazo, balón adentro, 2-0. Y yo dije, bueno, y aquí ya es la batea para Insutec, bueno, que se entienda lo que es la batea, ¿no? El banquete, aquí ya voy a aumentar fácilmente en la pizarra, me voy a divertir. Pero, ¿qué pasó? Pues ya en desde el minuto 30, por llamarlo así, que Insutec como que estaba contento con el 2-0, como que se bajó los brazos, como que no había la misma vehemencia en la marca, en tratar de quitar el balón lo más pronto posible para armar mi salida, y le permitió a San Luis del Valle que comience a tocar alguna pelota, ¿no? Porque yo veo ahí por lo menos un par de chicos que sí pretenden jugar algo. Este señor Quiñones, el 2, yo sí lo veo que trata de batallar acá en su área, pues. Llegó a la cobertura 2 o 3 veces, anticipó a los que atacaban. Uno dice, bueno, este tiene alguna rebeldía, ¿no? Este equipo mío está en desgracia, es último, y por lo menos yo así pierdo en la cancha, demuestro que alguna condición he tenido. Y entonces ahí por el estilo, pues le aparece el señor Garzón, le aparece De la Torre, de lo más movedizo que ha tenido. Y qué libertad, pues, que le dan a De la Torre, ¿no? En un decirle, venga, venga nomás, acérquese. Entonces De la Torre dice, bueno, bien, gracias, me acerco al área y saco un remate violentísimo, pues no hay que quitarle mérito al que ataca. De la Torre mete un remate violentísimo y por más que el mete eslao fue al primer palo, balón adentro. Y uno dice, bueno, a ver, estas cosas pueden pasar o no pueden pasar. A mí no me pueden pasar. Yo estoy obligado a ganar acá. No quiero sorpresa de que tú me empates, peor, perder. Lógicamente, el que está jugando no sabe el marcador, pues, lo que está pasando en otros estadios. Eso lo saben en la banca de Insuteno, viendo a los jugadores, a alguien, oye, ya va ganando fulano, si ganamos acá vamos a ganar el grupo, etcétera. Pero eso es secundario. Yo voy a la indiferencia, por tomar una palabra que ha tenido Insutec en estos 8 minutos y que permitió que De la Torre, con un remate violento, anote. 2-1, y usted dice, visitante, la altura, el sol canicular que te va fundiendo los pulmones. Este sol canicular es como que te meten piedrazos en la espalda. Lo digo porque alguna vez he estado metido en una cancha de borde del campo, de lo que sea. Sin embargo, ya al cierre de la primera etapa, cuando se habían cumplido los 45 minutos, y el cuarto hombre alza la pancarta y dice 3 más, llega la tercera anotación para el conjunto de Insutec. Natanael Ortega había tenido antes de este gol 2 ocasiones claras. ¿En qué sentido? Ya dentro del área, él queda con perfil para rematar con derecha, pero prefirió entregar hacia la derecha para Guillermo Lama. La primera entrega muy larga, muy larga. Lo sacó a Lama del área, inclusive, para que retome la posición de ataque. La segunda pelota se le fue quedando enredada. Y cuando de nuevo tiene el chance en esta jugada, minuto 46, de rematar, prefiere tocarle nuevamente a Lama. ¿Sabe qué quiero que era, ingeniero? Que hay un compromiso con Ortega. Lama, yo quiero que tú anotes. Lama, yo quiero que tú anotes y te la voy a tocar. Porque a uno le queda en la retina el hecho de que Ortega debe rematar antes. Él es forward, ¿no? Y está cumpliendo un rol diferente al de Cortés, que quede claro. Bueno, entonces en esta jugada le entrega a Lama muy corta la pelota. Ese es un problema que tiene Insutec. El último toque, hablemos de ataque, de salida, de ofensiva. El último toque es malo. El último toque, cuando usted va a proyectar acá al callejón, al carrilero que le salió acá, que va como colectivero atrasado a marcar la tarjeta y que va y le quiere meter aquí al callejón, ese pase es malo. A las piernas del rival, muy largo, muy corto, muy arriba, muy abajo, se pierde. En esa pelota, de pronto, digo yo, de Carulli deberá trabajar cuando entrenen o ensayen jugadas de ataque en donde aplique el técnico de Carulli la pared larga, la pared corta, en donde aplique el toque al callejón, en donde usted mete la pelota en medio de los zagueros centrales como cuchillo en mantequilla. Entonces, si yo practico aquello, ese último pase tiene que estar bien calibrado. Tiene que estar bien calibrado. Porque no es solamente este partido. En otros partidos me he referido a lo mismo. Esa última bendita pelota, ya dije alguna vez, maldita pelota, la terminamos entregando mal. Entonces, acá, retomo la jugada para concluir el comentario en esta parte. Le toca muy corto el señor Ortega a Ricardo Llorente dentro del área. Sin embargo, en el pequeño forceo, Llorente va y viene el zaguero. Entiendo que fue el señor Pozo, que lo engancha a Ricardo Llorente, y muy cerca el señor Giancarlo Chalco, el juez central, señala el punto fatídico. Más allá de que aquí hay intereses, ¿no? Nosotros transmitimos en Insutec que es un equipo de Los Ríos. Al margen de convenios, al margen de esto, de lo acá, hay una afinidad porque este equipo está representando a Quevedo, que quede claro, ¿no? Entonces, más allá de que Chalco sanciona bien sancionado el tiro penal, porque no inventó nada y no hubo reclamos airados de la gente de San Luis del Valle, más allá de aquello, el penal fue bien cobrado, o sea, bien sancionado porque no hubo reclamos. Se para mi hijado Ricardo Llorente. Para mí remata mal, muy avisado, un poco débil. El arquero Sierra, que se lanza al costado, alcanza a manotear, pero la deja servida para que el mismo Llorente, dando unos pocos pasos, con un toque suave, la deje en el fondo de las redes. Porque cuando el arquero rechaza, ningún zaguero lo auxilia, ¿no? No hay un zaguero que concurra a despejar esa pelota. Llegó la tercera, el 3-1... para que Insutec se vaya medio tranquilón, nada más digo yo, a camerinos. O sea, no quisiéramos que ocurra el primer tiempo, que había una diferencia de 2 goles. Te anotó el 2-1 y te comienzas a preocupar. Acá está 3-1, te anotan el segundo y te comienzas a preocupar. Quiero creer nada más que ya Insutec en el segundo tiempo, más o menos hasta los 10-15, soy generoso en el tiempo, anota la cuarta y el tema se comienza a liquidar. Regresan los jueces, decía yo, no es tanto que Chalco pitó muy bien el penal, pero a mí me parece que está dirigiendo bien, sin mayores complicaciones. La señorita que tanto admira Palacios, la niña de la región oriental, Diana Aguac, y el otro apellido ya me olvidé, está tranquila ya, pues alzando bien la bandera. Tú me dices que no la manda a cocinar. ¿Para qué la voy a mandar a cocinar si me va a querer dar esos chontacuros, asado y todo? Y eso yo no me sirvo, Palacios. Por favor, déjeme en paz. 3-1, ya regresan los jueces. También está regresando el conjunto de San Luis del Valle. ¿Sí te diste cuenta que le dijiste a Alianza Lima? A San Luis del Valle. Sí. ¿Y qué le pasó a este? Alianza Lima le dijiste. Bueno, está regresando el conjunto de San Luis del Valle. Debe ser del Valle de la Tristeza, ¿no es cierto? También viene acá en Insutec y por lo menos acá en plataforma de cambios no vemos absolutamente a nadie. Aquello de entender que se inicia la segunda etapa con los actores que han culminado la primera.
1: Víctor Gómez, bueno, como dice, piensa mal y acertarás, dice Yuri Peter Aguayo también, ¿no es cierto? Víctor, ¿no serán que los otros equipos también están buscando acomodos para no encontrarse al astillero?
0: ¿Y tú crees que no pensé en eso?
1: Con tú fuera.
0: ¿Tú crees que no pensé en eso?
1: Pero no lo dijiste.
0: Me reservé.
1: Ah.
0: Porque de pronto este grupo no me gusta. Pero acá hemos concluido que el grupo segundo nos gusta.
1: Pero Víctor, en este momento, Insutec se enfrentaría a...
0: A Montúfar.
1: Montúfar, o sea, Castillero.
0: Montúfar, ¿cómo que el otro nombre de Montúfar?
1: Patrón Independiente, algo así.
0: No, Quito Estrella. Uy, qué es una desgracia. Cambio. Ya, dale.
1: Entonces fuerte el grupo que nos tocaría, ¿no es cierto?
0: Porque Montúfar, Astillero... el otro es el de Santa Elena.
1: Al Cruz Valdivia.
0: ¿Luz Valdivia Cruz o Valdivia. A Bicet?
1: No. Ya te he mandado. Envíame a mí Wellington Chacón.
0: Aquí tengo.
1: Preséntame.
0: Señor Montúfar, Astillero, Luz Valdivia o Avicet.
1: Avicet. Es Avicet de...
0: Avicet de Cuenca. Uh-huh. Ay, serían dos viajes de la sierra.
1: Un saludo cordial para Franklin, que está en nuestra sintonía. ¿Del sindicato de qué, pues, estás manejando? Preséntame, asambleísta.
2: A través de la señal satelital 91.5 FM, estimados amigos oyentes, para los segundos 45 minutos. Vuelve.

0: siento.
1: Y aquí estamos, movió la pelota el representativo de Facín Sutec, señoras y señores. Acá la pelota la va dominando John Angulo, desde el fondo sale con Enrique Domenago, está ganando 3-1 Víctor Gómez.
2: Oiga,
1: dígame.
2: No tiene una presentación más larga, esa está muy corta.
1: Muy corta, ya.
2: Como una hora, por Dios.
1: Gustavo Nájera, un abrazo fuerte para ti, gracias por estar en nuestra sintonía. También un saludo muy cordial para Melissa Andrade, allá en la parroquia San Carlos. Dice ser pueblo de Víctor Gómez Fuentes, ¿ah? Pero nadie le para bola por allá.
2: Soy San Carleño, nací arribita en Selva Alegre.
1: Vamos mañana a San Carlos, mañana tengo que jugar, pero voy solo a apoyar a muchachos.
2: ¿A qué hora es eso?
1: Ay, hay tres partidos que tienen que jugar por acá. La ambulancia del sindicato de choferes de Quevedo está manejando con Víctor Ortega. Un abrazo, Víctor Ortega. Gracias por estar en nuestra sintonía, señoras y señores. Patria, Santa Fe, Guaranda e Insutec en el grupo 1 hasta el momento. Pero esperemos que termine esto. Esperemos que termine. Todavía no. Esperemos qué pasa. Oiga, un consuelo de tontos, Víctor Gómez. Si estuviera difícil la situación de Facín Sutec, con cualquiera que se encuentre, con tal que clasifique, ¿no? Ahora estamos buscando los acomodos, ¿no? Pero así es la... Si
2: nosotros decíamos, yo me arreglo con arrocito, un huevo frito.
1: Claro.
2: Ahora ya queremos taller en especial.
1: Claro. Bueno, lo importante es que clasifique Facín Sutec. Si usted está bien preparado, los rivales que se vengan...
2: A ver, un ratito. Si tú tienes a Patria o Astillero en Guayaquil, ajá, ¿a cuál prefieres?
1: Ah, yo lo prefiero a Patria.
2: O sea, pensando en superarlo.
1: Claro, en papeles. Ya. Porque este es fútbol, 11 contra 11.
2: Ya.
1: Ajá, sí. ¿Tú cuál prefieres?
2: Tienes ese de Ibarra, ¿cómo es? San Rafael.
1: Santa Fe.
2: Santa Fe.
1: Sí.
2: Y tienes a ese Super Quito, no sé cuánto.
1: Santa Fe.
2: Santa Fe, ¿no?
1: Claro, hasta por ir a pasear a Ibarra, qué bonito que pasamos por
2: ya
1: allá.
2: Ya fuimos otra vez.
1: Pero igual se va a pasear bonito. Nada más. Pero bueno, volvemos a la mirada del partido. Acá hay una falta fuerte contra Kenny Ruiz, el árbitro. El compromiso de aceptable participación hasta el momento de Jean Carlos Chango. Dice, falta tiro libre a favor de Facín Sutec.
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1: Saludos cordial para Palillo Sabando, que va rumbo a Daule. Van elementos junto al DJ Bravo Mix, el Palillo mejor DJ Sabando de la provincia del Guaya.
2: Nuestro pana Palillo,
1: claro,
2: Sabando.
1: Palillo Sabando, nuestro
2: un
1: pana.
2: Un abrazo para él. No se deja ver Palillo hace tiempo, ¿no?
1: Va a Daule, ¿ah? Está de fiesta en Daule.
2: Que le vaya muy bien.
1: A Bravo Mix, uno de los mejores DJ que tiene el país. Invítelo para Quevedo, para hacer una fiestita, oiga. Bueno, acá la pelota la tiene San Luis tocando por el costado izquierdo para que vaya Vivero. Vivero con uno más, no con ese. Vivero con la pelota. El número 7, rapado a cero, tocando hacia arriba para que vaya ingrese a trabajar Gilligi, no puede, lateral a favor del conjunto local.
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1: Atención, que aquí va la pelota para Valencia, posición adelantada. Ahí él levantó Dianita Aguat, levantó la bandera.
2: Palacio, de que conte que te advierto, ya advertí. Espero el cuarto gol hasta los 15 del segundo tiempo.
1: Víctor Gómez, el asistente alzó la bandera en posesión adelantada y el árbitro dice no, vamos con la tiro de esquina. Ay, ay, ay.
2: Vale la opinión del juez.
1: El juez, sí señor, pero le hice quedar como mal a la asistente, claro.
2: Aguad,
1: bueno, vamos, anota este tiro de esquina que va a cobrar a favor de San Luis. Atención de izquierda a derecha, bastante ceñido, vale, van dándose alma. La pelota se paseaba a Quiñones, que juega con tarjeta amarilla, el centro central. Parece delantero, no programado, levanta el centro al segundo palo. Ricardo Llorente con golpe de cabeza, la bota para arriba final. Y se convierte en un tiro de esquina a favor de San Luis.
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3: El séptimo del encuentro es el tercero para San Luis.
1: Va Steven Garzón. Atención, pierna derecha, el primer palo, rebota en la cabeza de Ricardo Llorente, lateral que corresponde al conjunto Rolo, amarillo.
2: Como tú ya me picaste con el tema de aeropuerto, al frente, la pista.
1: Ajá.
2: Estoy con melamo por ver un avión que aterrizo despegue y no hay nada.
1: No, porque es que son solo de carga, no es comercial. Acá la pelota la va dominando.
2: Y que lo de carga nunca se eleva.
1: Brian de la Torre, pero de vez en cuando, ¿no?
2: Ah, bueno.
1: Tiene que esperar que cargue. Para exportación, nada más. Atención, recupera Kenny Ruiz en su propio campo. Saca la marca el primero, no pudo con el segundo. Forcejea lucha, porque se la va ganando por acá Gilligi. Ahora va, quiere hacer, llama a sus compañeros. Abre por el costado derecho, tocando para De la Torre. De la Torre levanta el centro, cuidado, rompió la trampa del Oxai. Salió el portero, cuidado, salió mal. Eslao, cuidado. Ahora va rechazando Carriel, salió mal Pedro. Ahora se viene contragolpe, atención Natanel, entre la marca, tres elementos, va corriendo Natanel. Nadie lo acompaña, Natanel se abre un poquito a la izquierda. espera un ratito que llegue Lama. Y fe, caro, le encara lo que es el grandote malo. Se la apoya hacia atrás, bastante exigido para Kevin Alcibar. Alcibar que se abre un poquito hacia la izquierda. Alcibar con la pelota hacia atrás, tocando para que vaya trabajando Alman. Se le entregó un rival. La pelota la tiene ahora el conjunto de San Luis del Valle, tocando para Vilela. Vamos a ver. Ay, Carriel, pero no hubo la mano. La pegó al cuerpo. Pero el árbitro dice a favor del representativo local.
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1: Acaba forcejeando Ponce. Ponce sacó la marca de dos elementos. Ahora San Luis del Valle tocó en el mete a la cancha para De La Torre. De La Torre para Garzón. Garzón con la pelota. 20 en su espalda. Vamos a ver qué quiere ser Garzón cuando se unen estos dos elementos. Es un fútbol. La pelota le queda nuevamente para que vaya Garzón. Garzón, Garzón, Garzón. Profundiza. Ahora va Vireo. Levanta el centro mal, ventajosamente. Estos muchachos son malos también, Víctor Gómez. ¿Eh? Son malos estos muchachos de San Luis.
2: Rolo, pero a ver, no entiendo, por Dios. ¿Y si usted le ha entregado la pelota? Y si usted le entra, San Luis del Valle está llegando, perdóname, el último relajo allá que el lado se quedó en blanco y tuvieron que sacarla de la línea. Esta parte yo no entiendo, y si usted, ¿por qué se deja imponer condiciones?
1: Atención, se viene un contragolpe, Natanael, solito, rompió la trampa, Loxay, se frena al arquero, sácatelo, ahora sí va a rematar, tiró adentro, gol. ¡Gol de Natanael! ¡Pero qué regalo de la defensa! Desde la mitad de la cancha, un pase de Alex Angulo, John Angulo. La pelota se le queda al zaguero central de Quiñones, que dije que es malo. Apareció Natanael solito, enfrentó al arquero. Se la pegó al ombligo del arquero, ventajosamente. De rebote le quedó nuevamente a Natanael y la metió al fondo de los piolines. El éxtasis del fútbol llegó.
3: Al minuto 6 minutos de la segunda parte, se escribe la cuarta para FC Insutec.
2: Yo dije que esperaba hasta el minuto 15, pero bueno, gracias por adelantarse. ¡Qué horror, qué terror de este zaguero Palacios! Regala una pelota, este no debe jugar ni carnaval, por el amor de Dios, porque con el balde que él carga se lo quiten y lo mojan. Es un regalo, queda habilitado, Natanael Ortega está habilitado, aquel no dice nada, se va solo contra el arquero, y para mí está definiendo mal, tiene que sacar al arquero, no lo puede sacar, le atiende al ombligo y en el rebote nuevamente habilitado para simplemente empujar la pelota. 4-1 y creo ya que esto ya está liquidado o se está liquidando.
3: 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Vamos a controlar el tiempo de juego RBT Satelital. 8 minutos, marcamos ya 8 minutos de la segunda parte. El marcador indica ahora en la concha, tiene 1, San Luis del Valle, 4, FC Insutec.
1: Kenny Ruiz tiene tarjeta amarilla. Yo lo sacaría a Kenny Ruiz para cuidarlo y lo metería a Chillo Galle y Víctor Gómez. Está metiendo
2: totalmente
1: muy fuerte.
2: Totalmente de acuerdo.
1: Y hay que pensar en los próximos partidos.
2: Está ganando 4-1, tiene una amarilla, después no se complica la segunda y ya quedas fuera del siguiente partido que ya está arrancando. El último controlar.
1: Ajá. Bueno, sí. Lanzamiento libre que corresponde al representativo de San Luis, RBT Satelital, presente en el campeonato de segunda categoría.
0: ¿Qué pasó? Rolando, cuéntame, ¿cuál es el marcador?
1: Con todo gusto, mi amor. Aquí está ganando FC Insutec de visita 4-1 San Luis del Valle. Sí, en el Estadio La Cocha de La Tacunga. Lanzamiento libre. Se prepara por acá el señor Brian de la Torre. El número 20. Está también está Vivero. Dos hombres
2: viene
1: en la barrera.
2: Cambio Chillo Galli, volante.
1: Te hizo caso, no te hace caso.
2: Pero debe ser por Ruiz. Me imaginamos.
1: Claro. Atención. Aquí viene Brian de la Torre. Pierna derecha va Vivero. Vivero que pasa de largo, Brian de la Torre levanta el centro, pierna derecha, el primer palo, rechaza John Angulo, la pelota le va a quedar nuevamente para Brian de la Torre, vamos a ver, domina el cuero en su propio campo, se mete ahora a su territorio, tocando por el nivel derecho para que vaya el Gordo Barrios, José Barrios con la pelota, se la va a ganar Natanael, se la ganó, pelota que se pierde por un costado lateral que corresponde al conjunto local.
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1: Se preparan dos cambios en Efesín Sutey. Lo veo en la banca de suplentes, en la plataforma de cambios, a dos elementos, Chillo Galle y el señor Jorge Guarín. Atención, acá la pelota la tiene Lama. Para mí tiene que salir Lama. Ricardo Llorente con la pelota. Llorente con la número 5 quiere meter el pase largo. Cierra primero por allá el señor Viveros.
2: Podría ser Guarín por Mejado
1: Llorente.
2: Llorente, ¿no?
1: O Lama. Uno de los dos.
2: Por la función, porque Llorente te aparece como armador y Guarín supuestamente puede ser armador.
1: Para refrescar glinas, ¿no
2: es cierto? Y ahí lo de Chiyogay debe ser por Kenny Ruiz, pues.
1: Claro, para cuidar.
2: Está por cuidarlo.
1: Claro, para cuidarlo. Acá la pelota le tiene Lama, territorio rival, tocando hacia atrás para que vaya Kenny Ruiz. Está ganando Facencio Usted 4-1 aquí en la ciudad de La Tacunga. La pelota le tiene Carriel hacia Natanel, Natanel para Carriel para Natanel. Carriel perfectamente, qué buena triangulación. Pégale. Al marco, ventajosamente bien ubicado. El portero cierra que atrapa la número 5.
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1: Va la pelota, tocó en la mitad de la cancha, tocó para Garzón, le remató de media distancia, tiró adentro, gol. ¡Gol! ¡De Garzón! ¡Gol! ¡De San Luis del Valle! ¡Qué remate, señoras y señores! Nada que hacer, el portero lo encontró un poquito salido y se anota la segunda para San Luis y el éxtasis del fútbol llegó.
3: A los 10 minutos de la segunda parte se escribe la segunda, descontó el dueño de casa.
2: Me parece que es un partido extraño, ¿no? Ya insulté 4-1 y aparece nuevamente Garzón. Garzón, ¿no? Le dan tantas libertades hoy, pero mérito de Garzón, es un remate violentísimo. Se convierte en un golazo, por más que el lado voló. Nunca te alcanzo, Lucero. Mérito de Garzón, que remata violentísimo para poner ya el 4-2 cuando se dieron los dos cambios y creo que hemos acertado Palacios. Ingresó el señor Chillo Galle por Kenny Ruiz y como yo te la canté, Guanín ingresa por mi hijado Ricardo Lorenti.
3: 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Saludos, estimados amigos, y se le escuchamos. O le saluda Ángel Macay desde Valencia. Excelente trabajo, gracias. Escuchando la señal satelital 91.5, don Ángel Macay y toda su gallada. 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
1: Qué buena corrida por el costado izquierdo de Kevin Alcibra. Levanta el centro mal, pero la pelota pega en el horizontal, Víctor Gómez.
2: No, es bonito el 4-1, ¿no?
1: Pero 4-2 ya no.
2: 4-2 ya no me gusta.
1: Ya no.
2: No me gusta.
1: No te gusta. No gusta, dice el chino, no. No gusta.
2: Porque
1: pero bueno,
2: lo que más, hasta el 5-2 no me agrada. El 6-2 sí me agrada.
1: Para ser goleada.
2: Para que sea goleada.
1: Ah, bueno. Pero vamos a ver cómo responde físicamente el equipo de Fecín Sutex. 13 minutos en la etapa de complemento. Está ganando 4-1 el representativo de Insutex de la ciudad de Quevedo. Hay una posición adelantada de Valencia. Usted no se quede como Valencia.
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1: Aquí se viene la cuarta, vamos a ver. Guarín adentro, gol. De Fecín Sutey. Qué buena tejida de Carriel con Chillo Galle. Chillo Galle para Carriel. Un pase a profundidad para Guarín. Rompe la trampa de los 6 por velocidad. Se le gana a los lentos zagueros centrales. Sale el portero y de primera la manda al fondo de los piolines. El éxtasis del fútbol llegó.
3: Va al minuto 13 minutos de la segunda parte, se escribe la quinta para FC Insutec, porque con Cache no hay quinto malo.
2: Cuando hay nivel, cuando hay categoría, no hay complicaciones. ¿Qué pelota para Guaní en profundidad? ¿Quién se le tiró esa pelota?
1: Chillo Galli.
2: Chillo Galli, que entró a la variante. Y Guanín corre ante un arquero que viene saliendo desesperado. De pronto la jugada pedía que saque el arquero. Prefirió tocársela a un costado y con cierta lentitud el balón adentro. Y esto se llama ya 5-2. Y me perdonan, como estoy hambriento, quiero el gol número 6, Palacios.
3: Vamos a marcar. Vamos a controlar el tiempo. El tiempo, tiempo, tiempo, tiempo de juego. RBT Satelital. 15. Marcamos ya 15 minutos. 15 minutos de la segunda parte. El marcador en el Estadio La Concha indica 2 San Luis del Valle, 5 FC Insutec.
1: Está Oxai, sí señor, está Oxai. Nada que decir, estaba Oxai. Bueno, señoras y señores, se está ganando 5-2, ¿no? 5-2. Bueno, Yuripita Araguayo nos informa a Víctor Gómez para que juegue con la tabla. Juegue con la tabla, señor Gómez. Vamos a ver. Sagrado Corazón 5-1. ¿Qué le parece? 5-1 a Imbabura y Puerto Quito 2-1 a Alianza.
2: A ver, juegue con la tabla, Corazón, juegue con la tabla. 5-1.
1: Sí, señor.
2: Sagrado Corazón, bueno, hace 16 con honor. Imbabura se está ganando con 16. Más 6 tiene Sagrado Corazón. Imbabura tiene más 3 todavía.
1: Todavía está bien, ¿ah?
2: Más 4 tiene.
1: Ya.
2: Pero ya eso no importa, ¿no? Acá lo que importa es que si usted está haciendo 20 puntos. Porque Alianza está perdiendo, ¿cuánto Alianza? ¿Sigue perdido Alianza?
1: Sí, señor.
2: ¿Le gana el equipo de Cerrado Corazón?
1: Sí.
2: No, digo, Puerto Quito.
1: A ver, estás hecho un relajo tú.
2: A ver.
1: Puerto Quito 2-1 a Alianza.
2: Ya, perfecto. Ya.
1: Ahí estamos bien, ¿no es cierto?
2: Ya. Entonces, Alianza se queda con 19, mientras que Insutec tiene 20 puntos y está ganando el grupo al momento.
1: Bueno, acá la pelota la tiene Alianza, se viene para ver que se hace el descuento. Va corriendo con todo de la torre, ventajosamente le pegó mal por encima de la cabaña. Salud cordial para Pompeyo Azuategui, que está en nuestra sintonía. Gracias por estar con nosotros. También un saludo muy cordial para el popular Piraña. Gracias en la transportación amarilla para Gustavo Nájera, para José Peralta, que está también escuchando la señal de RBT Satelital.
2: ¿Por qué le dices Piraña?
1: Porque así le decimos nosotros los amigos.
2: ¿Pero por qué? Que devora todo como la piraña del efectivo.
1: Carlos Ceballos, el popular Piraña.
2: Ah, bueno.
1: Claro. Saludos cordiales. Acá está ganando FC Insutec. Se juegan 17 minutos. RBT Satelital presente en el campeonato de segunda categoría.
0: Rolando, ¿cuántos aficionados están en el estadio?
1: 40 personas que vinieron en el bus de FC Insutec, más unas 20 personas en carros particulares, 70. Ponle 100 siendo generoso FC Insutec. Y unas 20 personas del conjunto de San Luis. Nadie más. Así está el escenario de La Cocha, que luce solitario, Víctor Gómez, no este escenario. Tiene estadio, pero el Atacunga no tiene fútbol profesional. Acá vino a jugar el Nacional en este año. ¿Quién más vino?
3: ¿El aforo?
1: El aforo para 16.000 personas,
2: Víctor. Aquí ha estado Musurruna también.
1: Musurruna también.
2: Aquí Musurruna recibió a MLS, si mal no recuerdo.
1: Sí, señor. Ajá.
2: Tiene iluminación artificial, juega de noche, tranquilo.
1: Bueno.
2: Pero qué pena, ¿no?
1: Está lesionado un elemento del representativo de San Luis del Valle. Señoras y señores, partido paralizado, asambleísta.
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2: Rolo, te agrego que si acaso Alianza logra empatar, va a ganar el grupo. ¿Por qué? Porque Alianza tiene al momento, con el empate, digo yo, ¿no? 20 puntos más 19.
1: Más 19.
2: Sí. ¿Qué te digo? Más 19. Más 10, perdón. Ajá. Usted está haciendo 20 puntos más, aquí está 5.
1: 5-2, 3 igual diferencia.
2: Más 8.
1: 8.
2: Más 8.
1: Tienen que meter 2 goles más entonces.
2: 2 goles más.
1: Para asegurar el primer lugar.
2: Para el primer lugar, en el supuesto caso que Alianza logra empatar.
1: Que está perdiendo 2-1.
2: Que está perdiendo 2-1.
1: Perfecto. Estamos perfectamente. Ay, salió lesionado este muchacho, Víctor Gómez. Anthony Valencia, el número 55. Gilligi, el que recién ingresó, Víctor. está lesionado.
2: Ahora viene cambio obligado, pues. Acá se mueve, ¿no?
1: Acá le sacaron tarjeta amarilla a Víctor Gómez. A este jugador, porque mira cómo lo pararon al árbitro los jugadores. Se va a dañar al número 20, que para mí es un buen jugador. Brian de la Torre le saca por reclamos indebidos. Y allá le va a sacar roja. Tiene que sacarle roja. Tiene que sacarle roja porque le empujó al árbitro.
2: Y ya están rodeando al juez.
1: Tiene que sacarle roja porque le...
2: Los de acá, los de San Luis del Valle.
1: El zaguero central de acá, vamos a ver, el número 51. Tienes que sacarle roja. Lo empujó al árbitro y tienes que sacarle roja al número 51. Y solito se está saliendo ya. Vamos a ver qué es el árbitro. Tienes que sacarle roja.
2: Le sacó. Ahí está roja. La roja ya.
1: Le sacó la roja.
2: Ya, niño, salga. No dañes el partido.
1: Se lo empujó al árbitro.
2: Claro. Es agresión.
1: Ese es Antonio Valencia, el 51.
2: Qué pena, ¿no?
1: Sí.
2: Antonio Valencia es expulsado, ¿no?
1: Sí, señor.
2: ¿En qué tiempo, si me ayudas?
1: Ahí está el cronómetro. Por eso le tengo el cronómetro. 20.
2: No lo vi. No lo vi.
1: Pero ahí está al frente, pues.
3: 20 minutos.
1: Se parece a Enrique Espinosa. Yo lo estoy elevando, le tengo todo listo aquí.
2: A ver.
1: Para que no pregunte.
2: Y se viene.
1: Se le cae el lapicero.
2: Ay, Dios mío, lindo. Se viene una variante. Va a entrar el número. Me das el número 52.
1: 52.
2: Isaac Cicelema.
1: Manábano.
2: Sí.
1: Ah, ya. Bueno, el partido está paralizado, asambleísta.
3: Marcamos el tiempo. Tiempo de juego RBT satelital. 21 minutos en la segunda parte. Le informamos el marcador en el Estadio La Cocha de La Tacunga. El momento, 2 San Luis del Valle, 5 FC Insutec. 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
1: ¿Qué pasa? Que le puso Orellana buscando para Natanael Ortega. Natanael con la pelota la cambió para Guanimo y corta. Apareció el zaguero central Lerma. Ahora tocando para Brian de la Torre, que juega con tarjeta amarilla. Señoras y señores, la número 5 tocando en la mitad de la cancha para que vaya Vivero. Vivero con la número 5. Vamos a ver qué quiere hacer. Ahora la tiene que botar. No, tocó hacia atrás para Brian de la Torre. De la Torre con el empate. Yuri Aguayo me dice que Puerto Quito tiene 3, 1 tiene Alianza. Atención, la pelota le llega fácil al mano. El portero es el lado que atrapa la número 5.
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1: Un saludo para Rosendo Castro, que está en nuestra sintonía. Un abrazo fuerte. No. Gracias por estar en la señal de la 91.5. Dígame.
2: Sí, con el 2-1 de Puerto Quito, decíamos, si acaso empata Alianza, va a mantener el primer lugar por gol diferencia.
1: Sí, señor.
2: Pero resulta que ya con el 3-1, uno comienza a descartar el chance del empate y ratificar que al momento usted está ganando el grupo.
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1: Acá la pelota la tiene el conjunto de San Luis por el costado izquierdo. Vamos a ver qué quiere decir en esta oportunidad el señor Barrios con la pelota que metió el centro. Y un ángulo que resta. Ángulo con la número 5 tocando perfectamente por el otro costado. Ángulo ahora tocando para Guillermo Lama. Lama hacia atrás para Carril. Vamos a ver, Carril le pone la pausa en la mitad de la cancha. 5-2 está ganando. Se rebotaron en el elemento lateral que corresponde al representativo de FC Insutec.
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2: Entra con el número 14 en San Luis del Valle, Adrián Espinosa.
1: Adrián Espinosa, y salió el gordo Barrios.
2: Ahora dañaste el lapicero.
1: Tú dañaste. Ay, ¿dónde dejaría tu lapicero botado, señoras y señores? Ya dañaron. Bueno. Brian de la Torre no puede con el primero. Ahora sí se le sacó a Carril. Carril tocando perfectamente para que vaya trabajando el número 14 que recién ingresó. Tocando para Brian de la Torre con la pelota. Toca por el otro lado. Vamos a ver tocando bien ahora en esto por detrás Sevillano. Sevillano con la pelota hacia adelante. Se anticipa Ponce. Recupera por acá Gilligi. Gilligi tocando. Ahora no, está mal ese equipo. Ha sido malo también ese equipo de San Luis. La pelota la tiene Guillermo Lama para Natanael. Hacia atrás cortito para que vaya con todo. Carril con la pelota. Carril para Juanín Jorge con el número 5. Alcibar que se la pide. Prefiere tocar larga, se equivoca la orientación Lerma que rechaza, va Vivero, se anticipa Chillogalli. Orellano, Yerañana para Carriel, Carriel para Guanín, Guanín que aguanta la marca, Carriel que la quiere meter ahora perfectamente para Natal, abre por costado izquierdo, por muy corta, va a llegar Kevin Alcibar, no, rechaza primero el recién ingresado García, es ahora la pelota se va a perder por un costado lateral que corresponde al conjunto de la provincia de Cotopaxi.
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2: Palacio, tú ya realmente haces taco. Tanto lo reclamas a Cortés, ya viene Cortés para la variante. A ver, señor Cortés, con mucho respeto, con mucho aprecio, ojalá que en este partido papayero ya regalado, un equipo que está derrotado, usted encuentre la ruta del gol. Ojalá. Y quiero destacar el trabajo de Natanael Ortega. Yo digo que va a ser el señor Ortega, aplausos acá, para que vaya Cortés. Qué pique que ha tenido Ortega, ¿no? Ha ganado en velocidad, está anotando sus goles, lleva dos en este partido, si no estoy confundido. Y creo nada más que entrará el señor Cortés. ¿Qué buscas ahí para? Pero es que me confundes. 14, pero si te lo dicté ya 40 veces.
1: Me dañaste el lapicero.
2: Por el amor de Dios.
1: ¿Qué hago, Leonel?
2: El señor Adrián Espinosa.
1: Ni tu letra te entiendes hoy, por Dios.
2: No es Adrián Espinosa. Kevin Falcones.
1: Viste, Falcones.
2: Kevin Falcones, el 14.
1: Bueno, la bajada de aquí es que estoy pensando nada más. El partido paralizado del asambleísta porque hay un minuto de hidratación.
3: 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Es la señal satelital 91.5 FM presentes en este ascenso nacional 2026, minuto 26. 26 minutos de la segunda parte. El marcador indica 2 San Luis del Valle, 5 FC Insutec.
2: Rolo, hay cosas que no entiendo. Me escribe un colega. Sagrado Corazón, 5 Imbabura, 1. Pero un colega que debe estar escuchando la radio de él. El colega Alfredo Luba Peña. Gracias, Alfredo, por el dato. Muy amable.
1: Una pregunta, ese Lerma no es de Independiente del Valle, dice Darwin Reina. Contéstale tú, que tú
2: no
1: tienes
2: paciencia.
1: No
2: tengo ni idea, que me dejen paz. A ver, cambios acá.
1: Bueno, se va el 74, pero es el 75, tiene que ser Natanael Ortega. Se va Natanael Ortega, ingresa Nazareno.
2: Tal como te lo decía.
1: ¿Qué decía?
2: Que va a entrar, que va a salir Ortega para que entre Cortés, debe ser.
1: No, pero son juveniles, pero no te confundas.
2: A ver.
1: No se confunda. Natanael sale, ingresa Nazareno.
2: Perfecto.
1: Kevin Alcibar sale, ingresa Angulo, Cortés.
2: Perfecto.
1: Ya. Y usted se confunde por gusto. No se confunda, asambleísta, usted no se confunda. Siga con RBT satelital.
3: Siempre con la señal satelital 91.5 FM para saludar a los amigos conductores de la transportación urbana, del taxismo, transportación nacional. Gracias a los camioneros, gracias a todos. Vehículos privados, quienes se movilizan con la señal satelital 91.5. 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Muy buena calificación que estamos hablando ya. 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
1: Saludos desde Aguas Frías de Mocache, todos los Álvarez apoyando al FC Insutec a través de la sintonía de RBT satelital, los mejores narradores y comentaristas nos dicen por acá, Armando Sánchez.
2: Rolo, ¿sí escuchaste los aplausos para Ortega?
1: Claro.
2: Bien merecido, ¿no?
1: Sí, a fuerza de ser justo ha hecho un buen partido.
2: Y la figura del partido.
1: Señor, lo ha hecho olvidar a Cortés, ¿no? Tiene que merecer también al rival, porque el rival también ha permitido. Fernando Ronquillo, don Fernando, un abrazo fuerte, gracias por estar en nuestra sintonía. Atención, se viene San Luis del Valle, va a rematar ventajosamente, remata mal Víctor Gómez. Esas desconcentraciones,
2: esas libertades que entrega Insutec no se pueden permitir, se deben corregir. Lo que viene ya está en el cuadrangular que viene, donde tiene que ser solamente primero y primero para avanzar. Esas desconcentraciones le van a pasar facturas.
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1: Viveros con la pelota por el costado izquierdo para el conjunto de San Luis, tocando por el Derby, izquierdo para que vaya trabajando Sevillano. Sevillano con la pelota, tocando nuevamente para Vivero. A la marca sale Ponce, rebota en la pierna de Ponce. Se pierde por Derby al final y se convierte en un tiro. Tiro de esquina a favor de San Luis del Valle.
4: Tiro de esquina. Todo por el fútbol.
3: El octavo del encuentro es el cuarto para San Luis.
1: Garzón tocó para Vivero, va al segundo palo, va con todo Cortés. José Cortés le quedó para Guanín, que boca con la pechera. Vamos a ver si se viene la sexta. La pelota le queda para Nazareno por el costado izquierdo. Va caminando, cuatro defienden, dos atacan. Ahora la pelota le queda para Nazareno, para Simonioso, para que vaya trabajando Chillo Galle. Este para Carriel. Carriel con la pelota, sigue Carriel, tócala por el costado derecho. Ahora Orellana, Javier con la número 5, sigue Javier. Ahora, ¿qué quiere hacer Javier? Más atrás, tocando para que vaya Lucho Ponce. Ponce se equivoca en la habilitación, cuidado, Ponce se la entregó para un rival. Va con todo Garzón con la pelota. Se la tocó por la mitad de la cancha, Garzón ahora. Le va a pegar por acá el señor Falcones. Falcones con la pelota buscando para... Ah, se la entregó un rival, ventajosamente. Nuevamente Orellana se la entrega un rival para Quiñones, que juega con tarjeta amarilla. Recordemos que juega con un elemento menos el San Luis del Valle. La pelota la tiene para acá Sevillano, quiere profundizar. Te anticipa John Angulo con falta para amarilla. Falta para amarilla, sí señor. Amarilla para John Angulo, Víctor Gómez. Infantil amarilla.
2: De lo que uno cree, ¿no? Partido que está ya ganado 5-2, de pronto Insutep puede aumentar. Pero esto es fases, ¿no? Lo acabamos de recalcar recién, ¿no? Te entregas mala pelota, das libertades. Esto es lo que viene, te va a pasar mucha factura. Acá hay una falta, tarjeta amarilla. Y Urigira es un tiro libre que algún peligro va a traer en favor del conjunto local.
3: Marcamos el tiempo. Tiempo de juego RPT satelital. 31. Marcamos ya 31 minutos de la segunda parte. El marcador en la cocha indica 2 San Luis, 5 FC Insutec.
1: El vicepresidente y el presidente Lazo en Los Ríos fue invitado por el presidente Lazo de Cotopaxi al palco de autoridades, ¿ah? ¿Eh? Sí, qué bien. Bueno, está Brian de la Torre y también está Garzón. ¿Cuál de los dos le puede pegar? 35 metros aproximadamente.
2: Me quedo con de la Torre.
1: Vamos a ver, Brian de la Torre el número 20 o Garzón el 18 para un zurdo. Va con todo, Garzón le pegó con pierna izquierda, impactó en la barrera, va corriendo nuevamente Garzón. Garzón con la pelota, Garzón que mueve la cintura, lo hizo pasar a Cortés. Abre un poquito hacia la derecha, vamos a ver, está como el número 7 delantero. Amaga por dentro, levanta el centro, pierna zurda. Ahora va rechazando a media la saga, la pelota se va a perder por la línea final y se convierte en un saque de portería que corresponde a FC Insutec, Víctor.
2: Parte del éxito de Insutec al ganar este grupo, ya lo damos ganador, ¿no es cierto? Todavía no, hay que esperar. Bueno, yo lo veo ya ganador. Parte de este éxito es haber logrado hasta el momento un total de 7 puntos como visitante. Recordemos que le ganó a Real Puerto Quito 1-0 en San Golquí, está ganando acá 5-2 y empató con Sagrado Corazón Esmeraldas 0-0. Son 7 puntos, lo que grafica una muy buena campaña.
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1: Acá fue fuerte Quiñones, señoras y señores, qué barbaridad. Ya tenía amarilla y se va con roja Quiñones, Víctor Gómez. Se va con roja Quiñones, José Quiñones, con 9 hombres el equipo de San Luis del Valle.
2: Es una muerte lenta pero segura, es despedirse sin pena ni gloria de un torneo. No ganas ningún partido, estás perdiendo el quinto partido como dueño de casa. Y lo peor, pues cometer este tipo de faltas. Respetémonos entre colegas. San Luis está eliminado. Insutec avanza, clasifica. No vamos a destruir al rival porque son compañeros de profesión. Es una verdadera lástima. Otro expulsado en el conjunto de San Luis, que entiendo yo, lo único que espera es que esto termine rápido, aunque vienen dos variantes más. Cuando usted quiera, me pide los números de los que van a ingresar, señor Palacios.
1: Vamos a controlar el tiempo de juego, mejor asambleísta.
3: Sí, minuto 34. 34 minutos en la segunda parte. 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Minuto 34.
1: Bueno, está de consideración esa lesión de este muchacho defensivo. Que no haga la variante, vamos a ver.
2: ¿Cuál es el lesionado Palacios?
1: Pero si usted es el periodista, pues, Víctor.
2: No, yo en la confusión no lo vi.
1: Yo tampoco lo vi.
2: Ahora, ojalá que no sea grave, pues, aquello, ¿no? Que te lesionan, te sacan, te pegan y te deja fuera de la siguiente llave. Ojalá que aquello no ocurra.
1: Vamos a ver.
2: Que tenga una recuperación pronto.
1: Puede ser Chiyogalli, que lo veo que no está parado. Chiyogalli puede ser que recién había ingresado también. Y se viene una variante también en Fesín Sutec, Víctor Gómez. ¿Ah? Hay que estar pendiente porque se viene Angulo. Para mí es un buen jugador Angulo, pero no tiene continuidad. Angulo, el número 15. Livington Angulo creo que se llama. Bueno, vamos a ver. ¿Se levantó Chiyogalli? Sí, se levantó Chiyogalli. Ventajosamente no fue para consideraciones. ¿Ah?
2: Viene el 15, como dices, Livington Angulo.
1: RBT Satelital presente en el campeonato de segunda categoría.
0: Rolando, cuéntame, ¿cuál es el marcador?
1: Con todo gusto, mi amor. 5-2 gana Fesín Sutec aquí en La Cocha. Histórico este marcador. Un saludo para David Ojeda, el hermano de nuestra amiga, la doctora Dalma Ojeda, doctora médico de FC Insutec. Y bueno, se viene una variante en el representativo estudiantil y también el San Luis del Valle, el número 3, Ceballos. Atención, lanzamiento libre.
2: José Ceballos.
1: Lama con la pelota, toca por Andarvi, izquierdo porque vaya Nazareno, el comienzo el Nazareno con la pelota, Nazareno que levanta el centro, buscando para quién, para nadie. Sin embargo, va Lama, pégale Lama, el remató, pero va con la mano, mano penal. Mano penal, señoras y señores, le metió la mano en el remate de Guillermo Lama, mano de primero, tiro penal. Víctor.
2: Penal totalmente claro que lo encuentra Guillermo Lama, que no está tan bien que se diga, una pelota cruzada. Cuando él tiene que meter el freno que para que pase el bar, lo va haciendo, pero en el rebote la mano se lo come. ¿Quién va a cobrar? Para mí que cobre Lama para que note un gol.
1: Va Cortés.
2: ¿Cortés va a cobrar?
1: Sí, señor.
2: Bueno, Cortés tienes chance de anotar un golcito, aunque sea de penal después de mucho tiempo.
1: Sí, señor. Vamos al lanzamiento penal. El número 52 se prepara también en San Luis y el número 3, José Ceballos, y el número 52. No sé si me puede ayudar Víctor Gómez con el número 52. Vamos al lanzamiento del punto penal. 37 minutos.
2: Y 52, Isaac Sicilema.
1: Sicilema, manaba, ¿no?
2: Yes.
1: Sicilema.
2: También desciende de italianos.
1: Ya, perfecto. Oiga, la dirigencia de Lazo de Fútbol fue invitado en el palco de autoridades, pero se vino el vicepresidente.
2: Parece que no hubo nada ya, que se corrió solo y hasta acá.
1: Ah, ya.
2: Que no brindaron nada ya.
1: Háblese. Va Cortés al cobro, el delantero Cortés, el número 9, FC Insutec, toma distancia, pierna derecha, va a rematar, tiró adentro, gol. Gol de Insutec. Remate de Cortés a ras de piso al lado izquierdo con razón al portero. Le adivina, pero no llegó. Y se anota la sexta del conjunto estudiantil y el éxtasis del fútbol. ¡Llegó!
3: Minuto 37. 37 de la segunda parte, se escribe la sexta para FC Insutec.
2: No es por molestar, no es por joder, como dice el señor Aguayo, pero por lo menos aunque sea de pena, anota, porque ya anotó Cortés. Remate violento, el arquero adivina la trayectoria, pero el remate lleva mucha potencia. Balón adentro, y esto es una goleada ya por donde usted lo vea, y goleada que llama la atención. 6 ya tiene Insutec, 2 el conjunto rival, Insutec ratificando su primer lugar en este hexagonal.
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1: Carriel se demora porque lo veo correr a Orellana. Ahora no, la pelota queda para que vaya Joao Alman. No. Alman con Guanín. Espérate un ratito que se viene la séptima. Guanín. Tocando para que vaya Angulo nuevamente para Guanín por el costado derecho. Va Guanín, pisa el área. Levanta el centro. Buscando para que vaya Cortés. Resta la saga ahora Ceballos. Tocando para Rivero. Dígame, Víctor.
2: Te pregunto. Si estás un poquito hambriento, ¿quieres la séptima conquista?
1: ¿Qué le permite? Está con 9 hombres.
2: Claro.
1: Está con 9 hombres.
2: Él tiene para meter 10.
1: Claro, está con 9 hombres. Mira, en la guerra, en el amor y en el fútbol, todo vale. Al enemigo tienes que matarle, en el buen sentido de la palabra. Acá la pelota la tiene Chillo Galli, tocando para Carril, Carril para Chillo Galli para que vaya Guanín. Ahora Guanín con la pelota, está como capitán del conjunto de Sinsutec, toca para el costado izquierdo para que vaya Nazareno. Nazareno con la pelota, sigue Nazareno, ante la marca de Fernández, hacia atrás, tocando para Chillo Galli. Chillo Galli con la número 5, más atrás. Pero ¿por qué no juegan para adelante, papá lindo?
2: Tiene el centro de Cortés, a ver si mete el cabezazo. Dios.
1: Diosito lindo, eso es lo que no loco.
2: Ahí está
1: entender.
2: Cortés, ahí, a ver Cortés, ahí te doy la razón, ahí somos amigos. Está que alza la mano, tírame la pelota y no se la tiran al pobre Cortés.
1: La pelota se pierde frente a la tribuna lateral que corresponde al conjunto local.
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1: Víctor Gómez, se quemaron los cambios en ambas escuadras, ¿no? Se quemaron las variantes.
2: ¿Y qué quiere? Ahí ya mueren y matan.
1: ¿Y por qué no puedes adelantar el marcador? Grítale como le sabes gritar al asambleísta.
2: No, es que todavía queda bastante tiempo.
1: Yo estoy lejos de mi casa.
2: Ya en la parte culminante, ahí sí le voy a templar los empacas al asambleísta.
3: Marcamos el tiempo. Tiempo, tiempo, tiempo de juego RBT satelital. 40 minutos. 40 minutos de la segunda parte, el marcador indica en la concha 2 San Luis 6 FC en Sutec.
1: José Peralta Olmedo en nuestra sintonía, gracias por estar con la señal de la 91.5. Acá la pelota le tiene San Luis, Viveros. Vivero con la pelota, tocando por el otro costado para que vaya con todo por acá, Sevilla. Perfectamente, llegó nuestro asistente, se me fue, pero ya volvió, lo extrañamos muchísimo por acá. La pelota le queda para que vaya Orellana lateral, tocando perfectamente para que ahora trabaje Ponce, Ponce para Orellana, Orellana con la pelota. 40 minutos en la etapa de complemento, está ganando 6-2 al representativo de San Luis, está clasificando Efesín Sutega a la siguiente etapa. Acá la pelota le tiene Angulo, Angulo con la número 5, Angulo a red de piso, tocando para Joe Alman, Alman con la pelota perfectamente para Chillo Galli, Chillo Galli en su propio campo la metió perfectamente para Guaní. En la séptima, Guaní, salió el portero y atrapa la número 5.
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1: Víctor Gómez, con la sinceridad que a veces a ti te caracteriza.
2: Toda la vida.
1: ¿Se nota la superioridad numérica de Fesín Sutec?
2: Hace un año.
1: Nada más.
2: ¿Y qué más quiere?
1: Pero ya tiene que meter otro gol. Tiene que meter otro gol. Bueno, aquí viene el centro. Oye, por parte Rolo, de Sisi Lema, dígame.
2: Este 7 de San Luis del Valle, el Vivero. Cabeza rapada, me llama la atención.
1: No, gordito, malo.
2: El 7, el de aquí, es el pelado.
1: Es malo, es malo.
2: Lo veo veloz, no, lo veo no, veloz. No,
1: por eso que ves fútbol mal.
2: No, no, no.
1: Es malo.
2: Pobre hombre, dale chance.
1: Es malo, malo.
2: El 7, medio Vivero, corre. Vivero. Algo
1: no,
2: quiere
1: no,
2: hacer.
1: No, es malo, es malo.
2: Ya, ya, es malo, ya.
1: Ya, Garzón con la pelota. Garzón que mueve la cintura, no puede, ante la marca por acá de Angulo. Angulo que protege bien el esférico, va buscando la falta. Vamos a ver, Angulo que hace rebotar un elemento lateral que corresponde al representativo visitante.
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1: Chillo Galli con la pelota solito, buscando para que vaya Cortés, Cortés, Cortés. Vamos a ver, métela Cortés, métela, dedica a Víctor Gómez, se la metió adentro. Gol, gol, gol, gol, gol, gol, gol, gol, gol, gol, gol, gol, gol, gol, gol, gol, gol, gol, gol, gol, gol, gol, gol, Cortés. Gol de Fesín Suté. Un saque rápido lateral, tocando para que vaya Guanín. Guanín se la pone para Chillo Galli, levanta el centro, pero qué malo también ese zaguero Ceballos, le quedó servida para que vaya Cortés, que se aguanta la marca, busca su perfil de zurda y saca un zapatazo y la mete al fondo de los piolines, y el éxtasis del fútbol llegó.
3: Minuto 42, 42 minutos de la segunda parte, se anota la séptima para FC Sutec.
2: Aquí parece que Cortés tiene barra propia. El señor ingeniero Jean Chapalsi con Eugenio Rivera están que me enseña que me tapa la boca. No me tapa la boca. Bien claro dije, ustedes se hacen los sordos. Dije claro, mételo a Cortés a ver si aprovecha y anota que sea un golcito. Y eso está pasando, pues, anotó de penal. Y acá hay un regalo del diablo. Pobre gente, esto de San Luis, por el amor de Dios. Es un regalo. Ya Cortés, si no metía ahí, ¿qué quería Palacios? Ya tenía que meterlo, pues entonces. A mí no me está tapando nada, que quede claro, señores. Me dejan en paz.
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0: ¿De cuánto van? 7-2, ¿no? ¿O 6-2? 7. 7-2. Atención, acá la pelota la tiene. Oiga, este número 18, Garzón, para mí juega bien con el número 20. Brian
1: Garzón
0: de la
1: Torre. Los rescatables,
0: sí,
1: ¿no?
0: Sí, sí, pero este Vivero es malo. Hasta la mano metió para abrir la mano. La pelota le tiene Angulo. Livingston Angulo se va metiendo hacia adelante. Mire cómo lo botó. Ay, ese muchacho que tú eres malo. Ahora va Cortés. Atención, vamos a ver el actir y Cortés. Métela, Cortés, para que...
1: ¡Tiempo, asambleísta!
2: 45, minuto 45, tiempo completo.
0: 45, dice. Tiempo completo, vamos a ver el cuarto árbitro, Víctor Gómez, 3 minutos más, señoras y señores. Mucho. Jugaremos hasta el minuto 48, ¿sí para qué? 3 más, pues para qué, Diosito lindo. Estamos lejos de mi ciudad, Quevedo. Y nosotros con Gina Rivera tenemos un evento en la ruta.
1: Y te aclaro, Palacio, que ya tengo hambre.
0: Todavía más, pero
1: y
0: así
1: hay que sándwiches. Comer algo.
0: No, no, en Quevedo, no.
1: Acá.
0: Y esto no se daña si lo llevas. Atención, De la Torre con la pelota. Vamos a ver, Garzón le comete una falta a Carriel. Y eso era para amarilla, pero se quedó el árbitro. Víctor Gómez, ya cuando está por finalizar el partido, quiero tu criterio acerca del trabajo que ha realizado Diana Aguat.
1: Tranquila, ¿qué quieres ahí?
0: Pero una le hizo que armar el árbitro. Levantó la banderola y
1: bueno,
0: no...
1: Bueno, pero pasó de agache.
0: No,
1: de
0: no, eso no puede pasar de
1: ahí
0: agache.
1: Tu parienta, Aguad, no sé cuánto.
0: Ingeniero, no se tranquila. Vaya para que ayude a bajar esta cosa, ingeniero. Cuidado, se me va, por Dios. Esta escalera está muy pronunciada. Lanzamiento libre que corresponde al representativo de San Luis del Valle.
1: Yo miré sentando escalón por escalón. ¿Qué te pasa?
0: Estamos en un palomar para los señores que...
1: Me voy a sentar para irme rodando.
0: Vengan, ayuden a bajar a Víctor Gómez. Bueno, tras la pelota se cuenta Brian de la Torre, también están Garzón. Brian de la Torre y Garzón, dos hombres en la barrera. Atención, levanta el centro, para mí tiene que repetir, porque se adelantó Carril, perdón, es el árbitro. Está por terminar el partido, va con todo, Garzón directo al marco, fácil, a las manos del portero, es la O, que atrapa la número 5.
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2: 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Uniandes, Quevedo, minuto 47.
0: 47 minutos, está por terminar el partido a 60 segundos nada más. Acá la pelota la tiene San Luis del Valle, que está perdiendo 7-2, no, o 6-2, ya me perdí, pero 7-2, qué barbaridad este equipo jugando en segunda categoría. Vivero, el jugador de Víctor Gómez, se equivoca en la habilitación lateral que corresponde al representativo local. Está ganando, está despidiéndose de esta etapa el conjunto de San Luis hasta el próximo año. El último partido profesional de todos estos muchachos.
1: Pero así como están, mejor que ni bueno en el próximo año.
0: ¿Para qué no?
1: ¿Para qué, Dios mío?
0: Sí, sí. Dilema que recién habrían ingresado, le sacó un túnel. Ay, ay, ay, cuidado con los lujos. Está Ponce, lateral que corresponde a San Luis del Valle, el árbitro del compromiso, Giancarlo Chango, dice, vamos a ver, faltan algunos segunditos más, mira su cronómetro, Viveros hacia arriba.
1: No es Chango, es Chalco.
0: Chalco, yo me acuerdo del talco entonces. El árbitro lleva su silbato a la boca y dice que hasta aquí no más. Terminó, concluyó, finalizó el partido, señores y señores, aquí en el estadio La Cocha de la ciudad de La Tacunga. Marcador final indica 7 FC Sutec, 2 San Luis del Valle, y así llegamos al final.
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2: Finalizó el encuentro. Estimados amigos oyentes de RPT Satellital 91.5 FM, que el estadio La Cocha de la Tacunga, amigos oyentes. A continuación, aquí en la señal satelital, lo que viene.
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5: Siento una voz que me dice, apúrate.
1: Bueno, gracias. Roro, si me ayudas con los otros marcadores.
0: Sagrado Corazón de Jesús 5, Imbabura 1.
1: Ya.
0: Terminó el partido.
1: Y Puerto Quito Alianza.
0: 4-1.
1: Ganó.
0: 4-1.
1: Puerto Quito.
0: Sí, señor.
1: Total de totales entonces que Insutec, ahora sí de manera oficial, ha ganado este grupo, tiene el primer lugar, porque Insutec ha completado 20 puntos y más 10 de gol diferencia. Alianza se queda con 19 y Mbura se queda con 16. Así está el tema, ¿no?
0: Sí, señor.
1: Ya, y ya hablaremos de qué grupo le toca.
0: Uh-huh.
1: Ya. A ver, en el transcurso de la semana, por lo menos lo que uno piensa, va a ganar Insuté allá en La Tacunga, un partido fácil porque es el último, no ha ganado a nadie. Y el Insuté por plantel, por todo...

0: era superior antes del partido. Entonces pensé que ganaba fácil, pero no tan fácil, pues, Palacios. No tan fácil, no. Esto termina feísimo para el conjunto local con 7-2. Y para no alargarme en el comentario, bueno, acá viene el plantel Insutec a saludar a la barra. La barra se pone de pie. Hay aplausos, hay mucha alegría. Qué bien por toda la gente de Insutec. Ahora, esto ya queda en el pasado. A trabajar desde el día lunes, entiendo, a pensar en el cuadrangular que se viene, que al momento no lo aclaramos, Palacio. Cuando si lo tienes, me das el dato, ¿no? ¿A qué grupo va usted? ¿Al 1 o al 2? Para saber ya los rivales que tendrá por delante. Solamente para tener una secuencia de cómo se movió esto, recordemos que a los 14 minutos, Natanael Ortega, de gran actuación en este partido, inaugura el marcador. A los 11, a los 15, John Angulo con golpe de cabeza, el 2-0. De ahí viene un descuadre en Insutec y De la Torre aprovecha con un bonito gol para el 2-1, pero a los 45, a los 46 prácticamente, Ortega de penal, en la parte final de la primera etapa, deja el 3-1. Luego vamos al minuto 6, Ortega nuevamente, el 4-1, descuenta Garzón el 4-2, Guanín, 19 minutos, el 5-2, a los 37, Cortés de penal. Cortés en la última jugada para el 7-2 con el que se ha despachado el conjunto de Insutec aquí en este festival, en este festín, en el Estadio La Cocha de la ciudad de Latacunga. Dejo lecturas nada más. Equipos como San Luis y otros planteles, ¿para qué salen al torneo? ¿Para qué participan? Es una actuación muy triste la del conjunto local. Ahí lo vi, saludé, le dije, profesor, a Luis Checa, que me dicen que es el dueño de este equipo, el dueño total de este equipo. Luis Checa, que fue figura en el Deportivo Quito, fue campeón nacional. Luis Checa, que jugó en el Nacional, en Barcelona. Bueno, me dicen que él está en una inversión a futuro, porque ya está construyendo un complejo en Quito, y que de pronto, en los años siguientes, va a cambiar el tema para el conjunto de San Luis del Valle. Pero este año, totalmente nefasto. Creo yo que no hay más que agregar, Rolando Palacios. Nuestro viaje es largo a la ciudad de Quevedo, en donde Dios mediante pensamos llegar en muy buenas condiciones. ¿No tenemos los grupos como quedan, Palacios?
1: Tú eres el comentarista.
0: Sí, pero tengo que abrir acá.
1: Abra, nada más.
0: Pero tú eres compañero de narración, pues no te pongas chancho. Nada.
1: A ver, queda en ese grupo Montúfar, Astillero, Insutec y falta de ver si entra Avicet. En el grupo 2.
0: Pero, o sea, no tenemos marcador de Vicente todavía, ¿no?
1: No todavía. Astillero, señor Montúfar, Luz Valdivia o Avicet, alguno de los dos.
0: Es por apresurarnos porque habrá chance hasta el lunes de ya en los programas y hablar con propiedad de cómo han quedado los grupos, porque serán 4 grupos. Concluyo, Palacio.
1: No te concluyo, si los compañeros están abajo.
0: ¿Y cuál es tu opinión?
1: No, yo de este partido tenía que ganar y ventajosamente sí, Víctor Gómez.
0: Ya, ganar.
1: El último partido se encuentra con este patito feo.
0: Sí, señor.
1: Porque si se encontraba con un equipo que estaba peleando la clasificación, Maduro, yo creo que era difícil la clasificación.
0: Ahora.
1: Pero hay que poner los pies sobre la tierra, Víctor Gómez.
0: Con lo que hemos
1: visto. Los resultados en esta etapa
0: disimulan.
1: Han disfrazado el desenvolvimiento futbolístico de FC Insutec. Hay que poner las barbas en remojo, señor Gómez. Este equipo yo no lo veo netamente competitivo para que llegue a la primera vez del fútbol ecuatoriano. Y ojalá que quiero estar equivocado.
0: Te me adelantas,
1: porque ese es un negocio para nosotros. Si este equipo llega, nos todos ganamos.
0: Te me adelantas a la pregunta. Con lo que ha mostrado Insutec, ¿tú crees, Palacios, que le puede alcanzar o le debería alcanzar en el cuadrangular que viene, que es al rojo vivo, que es vencer o morir, porque solamente seguirás con vida si eres primero?
1: Pero, ¿cómo tienes que potencializar el trabajo? Primero,
0: ya no, Gómez, la pregunta, lo que hemos visto hasta el momento, ¿le alcanza?
1: No.
0: No le alcanza.
1: No le alcanza. Para fuerza ser justo.
0: Queremos, pero que salvo una transformación.
1: Pero sí puede, Víctor Gómez, porque yo estoy consciente.
0: Porque hay plantel.
1: Tiene equipo, tiene que hacerlo jugar mejor el cuerpo técnico. Tiene que hacerlo jugar mejor. Hoy se encontró con un equipo, como tú dices, papayero.
0: Claro.
1: Un equipo papayero.
0: De regalo.
1: Tienes que potencializar el equipo, tienes que trabajarlo para buscarle la identidad futbolística. Porque el grupo que le queda, Víctor Gómez, es muy difícil. Para mí es un grupo sumamente...
0: Me habla
1: difícil.
0: Del Inter de Quito.
1: El Inter de Quito, pero señor Montúfar, qué fuerte.
0: ¿Qué es lo mismo?
1: Ya. En los papeles, según los resultados por la clasificación.
0: El Inter de Quito ya.
1: ¿Sí o no?
0: Tienes Astillero.
1: Ahí tienes al conjunto de Astillero que...
0: En Guayaquil.
1: Bueno. Y Avicet o Luis Valdivia.
0: Prefiero a Luis Valdivia.
1: Claro.
0: Para evitar el viaje a la sierra.
1: No, dato de evitar, yo estoy hablando de evitar el viaje. El viaje es lo de menos, el desenvolvimiento político de los equipos. Ya.
0: ¿Te queda como lectura que el titular en el centro de ataque debe ser Natanael Ortega?
1: No queda más.
0: Al margen de lo fácil que estuvo acá.
1: Es que no tienes otra cosa también.
0: Porque es más delantero que Cortés.
1: No tienes otra cosa también.
0: Por más que Cortés entró y anotó dos goles, que le caen bien porque se está reconciliando con el arco. Pero en el resumen global de Cortés ha dejado tanto que desear. Creo que hasta ahí nada más, Rolando.
1: Víctor, lo que pasa es que... A ver, Víctor.
0: A ver.
1: En lo que tiene que ver a AFC en Sutec y el cuerpo técnico, que el cuerpo técnico ha sido muy... por los padres de familia, por los hinchas y por cierta parte de la prensa quevedeña. Pero yo, que he sido crítico también del cuerpo técnico, pero con el hecho de quedar en primer lugar, a mí no me convence el desenvolvimiento político, porque me está llegando, ahí está, quedó en primer lugar. Una cosa es quedar en primer lugar, claro que el fútbol se maneja por los resultados, por las estadísticas, pero futbolísticamente, Víctor, coincidimos que no están.
0: Roro, pero entramos en un contrasentido, ¿por qué? Porque los técnicos se manejan en base a números.
1: A métricas, decimos los
0: métricas
1: técnicos.
0: O resultados. Y de Carlos te puede decir, ¿y ustedes de qué hablan? Si yo acabo de ganar el grupo.
1: Pero yo no...
0: Soy primero.
1: ¿Pero cuál es el objetivo, pues, Víctor Gómez?
0: Ah, no. Es que nosotros entramos en profundidades.
1: Claro.
0: Y decimos, el equipo tiene que jugar mejor, que te equivocaste en los cambios.
1: Que te quede la sensación de que, bueno, se juega, pero hay aspiraciones. ¿Verdad?
0: Me queda la sensación de que me dieron de comer, pero no me lleno.
1: Claro.
0: Me quedó algo de barriga. En fin, quedará pues la semana
1: para entrenar. Te está saludando tu ahijado. Que ahí está. Sí.
0: Ahijado Lorente.
1: Te dedicó el gol a ti, dijo, sí.
0: Ah, ya, chévere.
1: El gol, tiro penal.
0: En esta semana a trabajar, habrá que esperar el sorteo el día martes.
1: ¿Prefieres local o visitante empezar, Víctor?
0: Me da lo mismo, Chana, que Juana.
1: Verdad.
0: Prefiero local para evitar el viaje seguido, ¿no?
1: Tú solo con el viaje.
0: Cada fin de semana.
1: No hables por ti, hable por el equipo. No hay sorteo, ya está determinado. ¿Ah? Ya está determinado.
0: ¿Ya está hecho el calendario?
1: Claro, todo. ¿El sorteo? ¿Qué equipo? No. Bueno.
0: ¿El sorteo de qué? ¿De los grupos?
1: No.
0: Esto está arreglado.
1: Sí.
0: Yo digo el calendario para saber con quién juego.
1: Ya está, Víctor Gómez, ya está.
0: ¿Y entonces si no tienes?
1: No tengo.
0: ¿Y cuál es el primer rival de Insutec?
1: Pero ya está.
0: A ver, qué usted que está, que me trae esa...
1: Avisé, gana 9-0 la Trancual.
0: Sí, Dios mío, ¿y eso le alcanza o no le alcanza?
1: Avisé, ya está dentro.
0: Ah, bueno.
1: Bueno, despídete mejor.
0: Ah, no, si es... Avisé juega en Cuenca, ¿no?
1: No, evítate de pensar.
0: Si juega en Cuenca, ahí está la chorrera, en donde ojalá que alguien me pague el chocolate que me ofreció el año pasado. Me gustaría ir a Cuenca por ese tema. Bueno, de mi parte, gracias. Dios mediante en Quevedo. 8:09 de la noche. Buenas tardes.
1: Bueno, de mi parte también un agradecimiento a ustedes, amigos oyentes, por la gentileza y generosidad de habernos sintonizado. Nos vamos con la satisfacción del deber cumplido, con la clasificación del único equipo de la provincia de Los Ríos que estará jugando la siguiente etapa del torneo nacional de ascenso. Asambleísta, hasta una próxima oportunidad. Usted en la finalísima.
2: Un feliz viaje de retorno, estimados amigos, compañeros. Quien estuvo al relato, licenciado Orlando Palacios Villagrán. El licenciado Víctor Gómez Fuentes
3: estuvo en lo que es comentarios.
2: Y quien les habla, Leonel Álvarez
3: y Dostrosa
2: en la parte de comerciales.
3: Y controles.
2: Les agradecemos, los invitamos.
3: A continuar.
2: Gracias, bendiciones.
3: Hasta la próxima.
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1: Ok, aquí estamos, señoras y señores. Qué gustazo acompañarles el día de hoy, ¿no? Son las 16 horas con 10 minutos. Estamos listos y dispuestos para empezar el día del programa. Bien, por la transmisión de nuestros compañeros desde la... desde la Tacunga, creo que es, ¿no? O Riobamba. Bueno, estuvieron por allá, ¿no? Haciendo la transmisión. Así es que ya estamos ya retomando nuestra programación regular. Acá en estudios, quienes habla Shirali Saraus. Vamos a estarles acompañando hasta las 18 horas. Bueno, estaremos con el podcast el día de hoy con estudiantes de estudiantes de la Unidad Educativa Génesis junto a Roberto Mendoza. Estaremos hablando sobre el civismo, ¿no? Sobre situaciones reales, es lo que piensan los muchachos. Así es que pilas, no se lo pueden perder. Son las 16 horas con 10 minutos, señoras y señores. Ya estamos acá, ¿no? ¿Cómo vamos? Recuerden comunicarse con nosotros a través del 0999-46-5693. Recuerden que pueden vernos a través de la página web www.rbtradio.com, ¿eh? Ya lo saben, aquí estamos hasta las 18 horas, 6 de la tarde, ¿eh? Donde quiera que estén, en casa, en las carreteras, en los taxis, en los demás. Bueno, pues, donde quiera que estén, pues simplemente muchísimas gracias por estar con nosotros. Los buses también. Bueno, empezamos entonces. Quiero empezar de esta manera. Esto se llama Igual que ayer.

Bueno, ahí estamos en esta tarde con la canción de Los Prisioneros y el tema Estrechez de Corazón. Muchísimas gracias a la gente que se comunica con nosotros. Marcos Meneses nos está escuchando en las carreteras. Muchas gracias. Bueno, el día de hoy es 26 de septiembre. Sí, señor, 26 de septiembre. Y hoy, pues, prácticamente es el día en que se promete lealtad al Ecuador cuando dice, si juro, frente a la tricolor, juras defender la patria y respetar la constitución, las leyes y los símbolos. No es solo repetir una frase según el ministerio en ese sí juro, sino que significa, sí me comprometo a estudiar, a servir a mi país, sí a actuar con honestidad y a respetar a la diversidad y sí a defender la democracia y cuidar la naturaleza, ¿no? Realmente, pues, el significado real de la jura de la bandera es histórico, que no te cuentan mucho. El juramento es un acto de corte castrense que viene de los ejércitos y es un, el origen, los soldados juraban en defender la bandera, incluso a costa de vida. Es su vida y por eso la fórmula completa es: juro por mi honor defender los colores del glorioso tricolor en todas las emergencias en que se encuentre ofendida la dignidad de la patria o su integridad amenazada. Aquí estamos con ustedes, son las 16:21, señoras y señores. La canción de Los Prisioneros, Estrechez de Corazón.

Los Prisioneros. Y el tema Estrechez de Corazón, una de las buenas canciones que sonaba en esta tarde, que sonó muchísimo a inicios de los años 90. Vamos con más, otro clásico en esta tarde. Son los Queen y aquí está el tema Will World Rock You. Esta es una canción, un himno para todos los rockeros, ¿eh?, que suena de esta manera el día de hoy.

Vamos con más en esta tarde, señoras y señores. Son exactamente las 16:25 y ahora tenemos música que nos viene desde Estados Unidos. Este es un clásico de los años 80, 1986, con la famosa Jody Wadley. Bueno, pues, es una canción a los años que escuchamos, ¿ah? Esto se llama I'm Looking for a New Love. Estoy buscando un nuevo amor. Es fin de semana, vamos a buscarlo. ¿Qué te parece? Me escribes, me llamas y me dices, hola, ¿cómo estás? Yo te digo, muy bien. Y por supuesto, pues, empezamos una relación tú y yo. ¿Te parece? Gracias, en las carreteras nos están escuchando el día de hoy, ¿ah? ¿Eh?

0: Bueno, y estábamos con la canción de Jody Wabley. El tema I'm Looking for a New Love. Estoy buscando un nuevo amor el día de hoy. Son las 16 horas con 30 minutos, 4:30. Vamos a la pausa.
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1: Ok, estamos de regreso con ustedes aquí en la radio. Son exactamente las 16:34, 4:34. Gustazo acompañarles el día de hoy en esta tarde espectacular. Buena música, por supuesto, aquí en la radio.
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1: Ok, aquí estamos de regreso. Recuerden que se pueden comunicar a través de nuestras líneas 099-946-5693. Y aquí estamos con todos ustedes. En breves, a las 5 de la tarde, estaremos con el podcast con Roberto Mendoza y los estudiantes de la Unidad Educativa Génesis hablando sobre civismo y muchas cosas más interesantes. Muchísimas gracias. Nos pueden ver a través de www.rbtradio.com. Aquí estamos con ustedes. Vamos entonces con más en esta tarde. Vamos con Rata Blanca. Y este es el tema Mujer Amante.

de las canciones clásicas de Rata Blanca. En esta tarde la voz de Adrián Barilari. En esta tarde sonando. Muchísimas gracias por estar con nosotros el día de hoy. Son las 16:38. Gracias a la gente que nos escribe a través de nuestro teléfono y por supuesto aquí estamos con todas las ganas de acompañarles el día de hoy. En las carreteras nos escuchan. Gracias Buena Fe, gracias Urdaneta por estar con nosotros el día de hoy acompañándonos. Vamos con más en esta tarde. Vamos a ponerle algo más de ritmo el día de hoy. Vamos ahora con Robert Palmer desde Inglaterra. Uno de los grandes artistas del rock en esta tarde. Aquí estamos con el tema Bad Case of Loving You. Doctor, doctor, ¿cómo estamos? Hola, buenas tardes. Vamos con algo de rock. Rock indestructible en esta tarde que suena.

estaban los Men at Work en el tema, en esta tarde con el tema Down Under. Vamos con esta canción que me parece que la canta nada más y nada menos que los Tears for Fears. 16:48, en breves estaremos con ustedes, señoras y señores, en el podcast con Roberto Mendoza. Tenemos invitados esta semana a los chicos de la Unidad Educativa Génesis, ¿eh? Vamos a escuchar la canción de Tears for Fears. Suena vacancísimo en esta tarde aquí en la radio, ¿eh?

0: Michael Jackson en esta tarde, sonando señoras y señores. Muchísimas gracias. Nos escucha Marcos Meneses. También queremos saludar a nuestros oyentes que nos están escuchando acá en Baba Hoyo. Gracias, Baba Hoyo, por estar en la sintonía. Muchísimas gracias también a todos nuestros oyentes que nos escuchan en buena fe también. Mocache, ¿cómo estamos en Mocache? Muy gentiles de su parte. En breve, son las 16:51, 4:51. Estaremos con la música, bueno, no estaremos con la música, estaremos con el podcast junto a Roberto Mendoza. Vamos a conversar con Roberto, mi querido Roberto, a ver si es que nos ponemos los audífonos. ¿Cómo estamos, mi querido Roberto? ¿Todo bien? A ver, espérate un ratito. No sé cuál es ese micrófono. Ahí, ya. Hable, diga hola.
1: Hola, hola.
0: Ya, ahora sí estamos, ¿no? A ver, diga hola de nuevo. Ya, es entonces el 4, ¿ya? Listo, ahora sí, dele. ¿Cómo estamos? ¿Todo bien?
1: Muy bien.
0: Ya, ok. Oiga, llueve tremendo afuera, ¿no?
1: Sí, en Quevedo cae una lluvia bastante intensa.
0: Muy atípico en esta temporada porque siempre estamos con la música ahí,
1: Sí, aquellos que vayan a salir de casa, por favor, no se olvide traer su paraguas, que yo me olvidé del mío.
0: Todos nos olvidamos de los paraguas, definitivamente. Nos acaban de escribir en estos instantes, no sabemos de quién, pero... Ah, ya. Bueno, vamos a ver qué pasa. Ya, nos están escuchando. No sabemos, nos escriben, dice, se actualizó la duración de los... En fin, díganme, por favor, si me van a escribir, díganme quién es, por favor. Vamos con más, de repente, la gente que está escribiéndonos en estos instantes, muchas gracias. Y, por favor, dentro de breve estaremos ya con la transmisión del podcast el día de hoy, junto a Roberto Mendoza y los chicos de la Unidad Educativa Génesis, ¿no? Oiga, tengo hambre, ¿usted?
1: También.
0: Todo el mundo tiene hambre.
1: ¿Ah?
0: Sí, con esta. Y también por acá, ¿no? También, todo el mundo.
1: Claro, unas alitas.
0: No, sí podemos participar con usted a misa. Sí, ya vas a hablar sobre los emprendimientos el día de hoy, ¿no?
1: Sí, chévere. Ya en breve.
0: Chévere, vamos entonces con los Mother Talking desde Alemania. Sonamos en esta tarde espectacular, por supuesto. No quieren la imagen de nosotros allá. Todavía no estamos allá.

Madonna en esta tarde, el tema Like a Prayer como una oración. Saludamos al abogado Luis Páez. Buenas tardes. Y ahora vamos con el Inexcess.

16:58. Ya en breves estaremos con el podcast en esta tarde. Gonzalito Báez nos está escuchando. Felicidades. Gracias por escuchar la radio. Aquí está Michael Jackson, ¿no? El indestructible Michael Jackson en esta tarde con el tema Beth. Beth, sí se llama. Gracias. Gracias por estar con nosotros el día de hoy. Aquí estamos avanzando. Y bueno, con todas las ganas de acompañarles en esta tarde. Qué lluvia acá en Quevedo. Está terrible. No terrible. A mí me encanta la lluvia. No sé ustedes, pero a mí me gusta. Me gusta. Es como una sinfonía para mí estar con la lluvia. Estamos con los chicos acá directos. Estamos ya prácticamente casi listos. 16:59. Vamos con esta última canción y nos vamos a comerciales, ¿ya? Aquí esta canción, a los años esta canción, ¿eh? La canción de Rod Stewart, que suena en esta tarde.

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0: estamos con ustedes, señoras y señores. Bienvenidos y bienvenidas tengan todos ustedes al programa en esta tarde. Hay un feedback y no sé cuál es. Bueno, aquí estamos ya. ¿Cómo está mi querido Roberto? Qué gustazo acompañarte el día de hoy. Ahí estamos ya al aire con Roberto. ¿Cómo vamos? ¿Todo bien?
1: Siempre bien. Y un gusto de la misma manera, Shirali, poder estar el día de hoy. Y también un especial saludo a todos nuestros radioyentes que se encuentran sintonizando ya la señal de RBT satelital desde todas sus plataformas digitales, así como también su emisión radial.
0: Así es, definitivamente a todos ustedes, muchas gracias. Aquí estamos ya con el programa Ecos de la Tierra. ¿Qué tal esta semana? ¿Todo bien?
1: Una semana bastante llena de actividades, pero lo importante siempre es cumplir con todo lo necesario y por sobre todo también brindar el 100% de nosotros en nuestro día a día.
0: Sí, es definitivamente. Y bueno, esta es una semana bastante agradable. Y hoy celebramos el 26 de septiembre, ¿no?
1: Así es. Conmemoramos el 26 de septiembre, donde Ecuador mira hacia su identidad y también hacia su responsabilidad con el medio ambiente. Por ello, el día de hoy tenemos a grandes invitados. En este caso, tenemos a los estudiantes de la Unidad Educativa Génesis, quienes nos van a conversar y sobre todo también compartir conocimientos en relación a la acción cívica, que es lo que ya hemos venido tratando en base al tema anterior. En este caso, la semana anterior.
0: Sí, sí, definitivamente. Y bueno, pues es una situación bastante agradable y que tener aquí a los chicos el día de hoy, pues yo creo que es hora de presentarlos ya, ¿no?
1: Claro que sí. Bueno,
0: antes que nada, oiga, ¿dónde estuvo esta semana? Cuénteme en cuestión de la gente para poder decir nuestros emprendimientos el día de hoy.
1: Bueno, emprendimientos es lo que más hay en realidad. Y ya. Quevedo, por ejemplo, en la Ruta del Río, a pesar ya de su situación, ¿no? Hay locales donde uno puede ir a servirse algo de comer. Y también tenemos las zonas aledañas, justamente Mocache, por ejemplo, La Maná, y en La Maná hay un lugar muy bonito, se llama Las Cascadas del Milagro, un lugar que nos conecta con la naturaleza y sobre todo también nos conecta con ese origen desde donde venimos, ¿no? Porque se dice, ¿no?, que somos el polvo y polvo volveremos a ser.
0: Sí, sí, definitivamente, las cosas que pasan. Bueno, creo que ya estamos cuadrados con Jimmy, que se ponga un poquito más a la derecha de ella. A la derecha de ella, también Jimmy, por favor, ahí estamos, ¿ya? Ahora sí, la bienvenida a los chicos, vamos entonces al aire con ellos. Ahora sí, estamos, mis queridos amigos, estamos ya con los chicos de la Unidad Educativa Génesis. Los presentamos, mi querido Roberto, a cada uno de ellos.
1: Así es, hoy nos acompañan cuatro estudiantes que participan como agentes promotores dentro del programa de participación estudiantil de la Unidad Educativa Génesis. Recibimos y a la vez le damos la más grata bienvenida a Cristel, Ivanka, Jimmy y también a Emilia. Qué gusto tenerlos acá.
0: Qué gusto tenerlos el día de hoy acá. Y el tema de hoy es prácticamente dentro del civismo y la convivencia, es el vivir
1: respetando a los demás.
0: Respetando a los demás, porque eso del respeto a los demás es lo más importante. Y eso es un tema bastante devenido a menos, porque muchas veces nosotros, nuestras actitudes, nuestra forma de ser, nuestra de ser con la gente, y nos hace ser personas desagradables, definitivamente. Y es lo que los chicos el día de hoy van a hablar. Bueno, vamos entonces a empezar con nuestro primer bloque, que es transformar la comunidad. ¿Cómo podemos transformar nosotros la comunidad del día de hoy? Así es que vamos a empezar hablando sobre la participación de los jóvenes, que muchas veces escuchamos decir que los jóvenes son el futuro, pero también son parte del presente. Y por eso quiero comenzar con esta pregunta, Roberto, para los chicos. ¿Los jóvenes realmente pueden cambiar su comunidad o eso corresponde principalmente a las autoridades? Cristel, bienvenida. Antes de que me conteste, ¿cómo estamos? ¿Todo bien?
2: Sí, muy bien, muchas gracias.
0: Vamos, adelántate, acércate un poquito más al micrófono, baja el micrófono, ayúdale por favor, Roberto. Ya, ok, listo, le alzas un poco el micrófono, por favor. Listo. ¿Cómo estamos? ¿Estamos bien?
2: Sí, todo chévere.
0: ¿No? ¿Primera vez en una radio?
2: Claro, sí, primera vez.
0: Ok, chévere. Bueno, Cristel, cuéntame, ahora sí.
2: Bueno, muy buenas tardes. Sí, los jóvenes podemos ser parte del cambio de nuestra comunidad, ya que pues es una realidad pues que las autoridades tienen responsabilidades importantes y que éstas buscan atender las necesidades de nuestro pueblo. Sin embargo, nosotros no podemos quedarnos con los brazos cruzados únicamente esperando soluciones de parte de ellos, por lo que desde nuestros propios espacios podemos identificar problemas y buscar soluciones a estos. Lo importante es comprender que pues una acción individual no puede solucionar un problema grande, pero sí puede ser el comienzo de este para crear una participación más activa y responsable.
0: Interesante, ¿eh? Interesante.
1: Sí, definitivamente interesante y Cristel nos menciona algo muy importante, que la suma de esfuerzos conllevan prácticamente a poder lograr todo lo que nos proponemos, ¿no?
0: Sí.
1: Y ahora yo tengo otra pregunta. Esta pregunta es para Ivanka. Ivanka, ¿qué significa realmente participar? Bienvenida de antemano, Ivanka.
2: Bueno, gracias. Buenas tardes con todos aquí, a lo público. Bueno, para mí lo que compete participar significa involucrarnos de manera activa en lo que pasa a nuestro alrededor. Y cuando hacemos esto, también estamos dejando ver nuestras opiniones y posturas, y asimismo las demás personas, por lo que es importante mostrarles respeto. Un ejemplo que puedo poner acerca de esto, que hemos vivido siempre en nuestros cursos, especial los jóvenes, hace unos días ya se acercan las olimpiadas en nuestra escuela, por lo que tenemos que ejercer la democracia en tratar de decidir quiénes son la madrina y el capitán de nuestro salón. Entonces eso, como ya tenemos la cultura, nosotros todo lo tomamos a chiste. Y hay que entender que eso, nuestras decisiones tienen que tener responsabilidad, tenemos que tener una responsabilidad. Entonces luego ya sí lo hicieron todo bien y comenzaron a decidir de manera correcta, a como lo estaban haciendo al principio, de manera de chiste.
0: Ok, chévere. Bien, o sea, Ivanka dice toda la verdad, definitivamente, de lo que está pasando y qué es lo que debemos transformar en la comunidad.
1: Claro, y sabes que eso suele suceder constantemente, y no solo entre los jóvenes, también suele pasar entre adultos. Y bueno, si hablamos de llegar a comprender, muchas veces eso puede llegar a resultar un poco complejo, ¿no?
0: Sí, definitivamente complejo, y sobre todo, pues, cuando nosotros no tenemos las cosas claras, se nos vuelve un problema.
1: Así es.
0: Jimmy, ¿cómo estamos? ¿Todo bien?
3: Todo bien.
0: Bueno, ¿qué tal la lluvia?
3: Ay, estuvo un poco fuerte esta hora, sí.
0: Estaba fuerte. Bueno, y estabas tú asustado que no podías llegar rápido.
3: Sí,
0: es
3: que esa lluvia me agarró en el camino y se me juntó un poco.
0: Ya, tranquilo, aquí estamos ya. Entonces, ¿cómo te sientes? ¿Estamos bien?
3: Todo muy bien.
0: Chévere. Vamos entonces con Jimmy. Cuéntanos, ¿qué acciones puede realizar un joven para mejorar su comunidad?
3: Bueno, muchas gracias por la pregunta. Un joven principalmente puede comenzar con acciones que pues están a su entorno. Por ejemplo, desde una institución educativa puede comenzar con separar los residuos quizás de sus lados en diferentes, ya sean en orgánicos, en reciclables u otros. Desde la comunidad podemos aportar en nuestro barrio. Por ejemplo, nos podemos reunir y realizar algún tipo de minga de manera semanal o algún otro plan. Y así estamos aportando de manera directa a nuestro barrio, en este caso a la comunidad. Y pues no necesitamos ocupar un cargo para realmente aportar, porque si nosotros realizamos la iniciativa, nosotros vamos a ser quienes demos el paso y el ejemplo para que otros se sumen a estas actividades.
0: Sí, bueno, y es muy interesante que ustedes son los primeros que dar el paso, porque son los que están prácticamente los jóvenes en este mundo, digamos, no mandando, pero sí son muy importantes, son un porcentaje fuerte acá en nuestro Ecuador.
1: Claro, y también justamente como los jóvenes son, en su mayoría tienen acceso en la actualidad más a la tecnología y están constantemente en interacción con ella, también algo importante ahí es el hecho de compartir información, ¿no?
0: Sí.
1: Pero bueno, ahora voy a realizarle una pregunta a Emilia. Emilia, ¿debemos esperar siempre que otros solucionen los problemas de nuestra comunidad?
2: Buenas tardes.
0: A ver, nos acercamos al micrófono. ¿Ahí? A ver, sí, dale, nosotros ya yo te ubico por acá, vamos.
2: Bueno, buenas tardes. Bueno, desde mi perspectiva, no. Hay que reconocer que ciertos problemas requieren de planificación, recursos y decisiones institucionales. Pero eso no quita que nosotros no tengamos ninguna responsabilidad. Podemos empezar por aquello que está dentro de nuestro entorno, solucionando problemas de nuestra comunidad. Algo que he identificado mucho en mi barrio y en mi cantón es que, bueno, por mi sector existen muchos puestos de comida rápida como papitas, empanadas y, bueno, tortillas. Y, bueno, normalmente esos puestos suelen vender sus alimentos en recipientes plásticos. Y, pues, lo que le hacen a las personas los fines de semana, por lo general, suelen sentarse en las aceras fuera de mi casa y, bueno, sirven sus alimentos, pero al momento de retirarse no tienen la responsabilidad de recoger sus desechos y depositarlos en un tacho de basura. Entonces, lo que yo pienso que está pasando aquí es que, estamos dejando de ser responsables con nuestra comunidad, y lo correcto sería tener la responsabilidad de depositar estos desechos en los tachos de basura. Y bueno, de esta manera estaríamos aprendiendo y dejando de ser espectadores y comenzando a participar de nuestra comunidad.
0: Chévere. Bueno,
1: justamente
0: así están las cosas,
1: como estamos en etapa invernal y lo que Emilia nos menciona es una gran realidad, ¿no? Lo que acontece no solo en el espacio donde ella habita, sino también en nuestra ciudad, donde nosotros podemos evidenciar que la gente tiende a depositar la basura de manera directa y obviamente no desechándola, por ejemplo, en un contenedor. Uh-huh. Y actualmente las lluvias están, sabemos que las lluvias arrastran la basura y por ende pueden llegar a taponar las alcantarillas. Entonces sí, hay que ser muy responsables en ese aspecto.
0: Es que la responsabilidad comienza por uno mismo. En casa, la responsabilidad de distribuir la basura de la mejor manera, la responsabilidad de depositarla en los lugares donde debe estar, porque si tenemos tal como está, por ejemplo, nuestra ciudad, no voy más allá de aquello, pero es una realidad, de que está comenzando a ver de una forma bastante importante, sino interesante y preocupante, enfermedades. Quevedo apesta y es algo que hay que mejorar, y sobre todo pues todo depende y comenzar por nuestras propias acciones.
1: Así es, esas pequeñas acciones nos llevan a realizar grandes cambios. Hay que transformar nuestras realidades. Y bueno, vamos ahora al bloque número 2, donde vamos a tratar acerca del civismo y ambiente.
0: Así es, civismo y ambiente, ¿qué tienen que ver? Muchas veces dicen, no, civismo es una cosa, el ambiente es otra cosa, no tienen nada que ver, son inseparables, son totalmente divorciados.
1: Creería que es algo interconectado, pero bueno, eso que nos lo indiquen nuestros invitados del día de hoy. A veces pensamos que los temas, por ejemplo, temas muy grandes relacionados a cuestiones ambientales, solamente pueden solucionarlo las autoridades. Uh-huh. Y como bien nos han mencionado hasta ahora nuestros invitados, es que también nosotros como ciudadanos tenemos parte de la transformación y también parte de la responsabilidad. Ahora, tengo una pregunta para Cristel. ¿Cuál es el problema ambiental, Cristel, que en este caso considera usted que debemos atender de manera inmediata y también, obviamente, fortalecer desde nuestras acciones diarias?
2: Yo creo que el problema que más debemos atender es el manejo en el poder de la basura.
0: A ver, algo pasa con el micrófono de... A ver, vamos a ver. Dale, habla.
2: Hola.
0: ¿Ya?
2: Ya. Yo creo que el problema que más debemos atender es el manejo inadecuado de la basura, ya que esa se la puede ver en nuestra vida cotidiana y está directamente relacionada. Sí. Y está directamente relacionada con nuestros hábitos. Un ejemplo fue que semanas atrás fue la fiesta de la ciudadela donde vivo. Y al día siguiente de la fiesta se pudo evidenciar una cantidad inmensa de basura, como bebidas alcohólicas, en la presentación de latas, vidrios. Y también pues los residuos de comidas callejeras. Aparte, esta puede generar malos olores, atraer animales y también dañar las condiciones de higiene del lugar. A la basura pues toca verle como una responsabilidad de nosotros, porque nosotros decidimos qué hacer con los residuos que generamos, más no como un problema de limpieza.
0: Ya, ok, excelente. Bueno, vamos entonces, ¿qué podemos hacer nosotros para contribuir y solucionar este problema, Ivanka?
4: Bueno, con respecto a lo que dijo mi compañera y a la pregunta que usted me ha dicho, debemos comenzar por lo más sencillo y que muchas veces se nos olvida, porque siempre comenzamos con soluciones como el reciclaje, pero nunca tomamos en cuenta que hay que hacernos responsables de nuestras propias desechos. Y es algo que se nota mucho, porque a veces sin darnos cuenta, cuando vamos en un paseo, vamos y botamos por la calle nuestros desechos y decimos, no, solo somos nosotros, no va a pasar nada, es una vez, pero esta acción se vuelve a repetir y repetir, y no solo en nosotros, sino en miles y millones de personas, y eso es lo que contamina más las calles, y luego nos andamos quejando nosotros mismos de por qué vemos aquí las calles de Quevedo tan sucias. Y otra acción que yo podría hacer y que he visto en redes es acerca de reciclar papel. Podemos volver a hacer papel con el que ya hemos utilizado. Es un método que deberían buscarlo, que es como que lo trituran y luego es un proceso un poco largo, pero yo creo que vale la pena intentarlo.
1: El reciclaje, sobre todo, también muy importante. Además de no arrojar basura, Jimmy, bajo tu criterio, ¿qué otras acciones nosotros podemos desarrollar?
3: Bueno, en mi criterio, otras acciones que podemos realizar son el cuidado de los recursos que hacemos uso de manera diaria. Por ejemplo, el cerrar la llave cuando no tenemos el uso. También apagar las luces cuando ya no estamos utilizando un determinado espacio. Porque muchas veces dejamos las luces prendidas y pensamos que no tiene un impacto, pero en realidad sí lo tiene. También otras acciones que podemos tener en cuenta es el reciclaje y darle vida útil a otros objetos que muchas veces pensamos, por ejemplo, un rollo de papel higiénico, decimos que no tiene un uso más, pero si realmente profundizamos, este puede tener mucha más vida útil que nosotros creemos. Uh-huh. Ya, y entonces, cuando mantenemos hábitos responsables, esas acciones pueden llegar a disminuir diferentes impactos en cuanto al ambiente y a nuestra vida, más que todo.
0: Interesante lo que está diciendo Jimmy, y es una cosa que tenemos que tener muy en cuenta, que yo lo que dice, ¿no? Roberto, no sé, ¿algo le querías preguntar a Jimmy? ¿O algo quieres comentar?
1: No, justamente venía a mi mente, ¿no? El día de ayer me senté a verte, en este caso, televisión, y observaba la película de Toy Story, la última que salió ya, ¿no? Y el mensaje de esa película es muy claro, ¿no? Que los jóvenes, los niños, de hecho los adultos, estamos dejando atrás lo que hemos venido desarrollando, por ejemplo, como es justamente relacionado a juguetes, por ejemplo, está ambientado en que los niños ya están dejando de utilizar los juguetes, por ejemplo, estos de algodón, entre otros más, ¿no? Y lo están intercambiando todo por la tecnología. Ajá. Que muchas veces esto puede llevar a generar muchos desperdicios electrónicos, que uh-huh. es lo que ya estamos viviendo actualmente.
0: Es que los desperdicios electrónicos, como lo hemos dicho en programas anteriores, Roberto, es increíblemente increíble la cantidad y de toneladas que hay en cuestión de desechos electrónicos hoy en día, ¿no? Hoy en día, sobre todo de teléfonos, es toneladas y toneladas a nivel mundial. Pero bueno, vamos entonces, Emilia, el cuidado del ambiente también es una forma de civismo.
2: Sí, por supuesto que sí, ya que parte del civismo es comprender que nuestras acciones también tienen repercusiones en la vida de los demás. El ambiente no es algo separado de nuestra vida, ya que pues, nosotros necesitamos aire limpio, espacios habitables y aparte pues necesitamos un ambiente cómodo para vivir. Y en el momento que nosotros destruimos o contaminamos, no solamente estamos afectando los espacios de la comunidad, sino también a la naturaleza. Y bueno, algo que he podido evidenciar también en mi sector es que pues tenemos un malecón. Y bueno, ese malecón los fines de semana solía ser muy concurrido, iban familias enteras, niños, jóvenes, a convivir con sus seres queridos y pasar el fin de semana, ya que pues ahí se encontraban juegos, kioscos donde vendían alimentos y pues la gente compraba este tipo de comida en platos desechables. Y bueno, al final del día, cuando terminaban de servirse sus alimentos, no tenían tampoco la responsabilidad de depositarlos en tachos de basura, y a pesar de que sí existían en el sector, estaban justo ubicados en el malecón, no tenían la responsabilidad de depositarlos ahí. Y pues eso comenzó a hacerse un gran problema, ya que nadie se encargaba de la limpieza, y bueno, pues ahora se encuentra abandonado. Y bueno, mucha gente ya no va ahí porque pues es inhabitable prácticamente, ya que tiene malos olores y todo eso. Entonces yo creo que de esta manera no estamos siendo responsables ni respetuosos con nuestra comunidad. Al contrario, tampoco estamos considerando a las futuras generaciones que están por venir. Entonces por eso es importante que pues participemos cuidando este tipo de ambientes.
1: Seamos responsables siempre, ¿no?
0: Bueno, vamos adelantando un poquito el bloque 3, mi querido Roberto, porque estamos con el tiempo, son exactamente las 17:23. Los jóvenes como agentes de cambio. Bueno, continuamos con nuestro programa prácticamente y queremos hablar de los jóvenes como agentes de cambio. Ser grande o ser agente de cambio significa que no quedarse solamente observando los problemas, sino también buscar una forma de aportar. Por eso preguntamos, ¿cómo pueden los jóvenes convertirse en agentes de cambio? Jimmy.
3: Bueno, los jóvenes pueden convertirse en agentes de cambio cuando primero dejamos la ideología de que nosotros como jóvenes no podemos realizar una acción y que necesitamos ayuda, ya sea de autoridades o de un adulto. Si bien es cierto que muchas de las acciones sí necesitan de una persona mayor que las pueda realizar, ya sea recursos, etcétera, también como jóvenes somos medio promotores. Como actualmente estamos en una era rodeada de tecnología, nosotros tenemos que aprender a hacer el correcto uso de esta, ya sea por diferentes medios, promover ya sea una mina, en momentos donde haya para limpiar algún espacio. Entonces nosotros podemos ser esa gente de cambio que necesita la sociedad para que se vuelva una sociedad sana.
0: Ok, sí, excelente.
1: Muy bien. Ahora, Cristel, ¿de qué manera pueden también participar los jóvenes?
2: Los jóvenes podemos participar de muchas maneras, obviamente dependiendo de las necesidades que existan en nuestro entorno. Esto puede ser mediante campañas ambientales, actividades comunitarias, proyectos escolares, acciones de solidaridad o algunas iniciativas para recuperar o cuidar un espacio público. Lo importante es que nuestra participación tenga un propósito y que este en un futuro genere un beneficio común y más no propio.
1: Muy bien.
0: Interesante. Bueno, vamos entonces con Ivanka. ¿También pueden convertirse en agentes de cambio mediante mensajes positivos?
4: Bueno, para mí claro que sí, porque la primera forma es llegando desde la comunicación, desde los mensajes positivos. Y sobre todo ahorita tenemos que aprovechar donde es la era digital, donde estamos más conectados que nunca, pero también estamos más aislados. Entonces tenemos que saber cómo usar esta tecnología de manera correcta. Dando mensajes positivos, estamos dando, como ya dije anteriormente, el primer paso. Pero es importante saber que detrás de esos mensajes que damos, también tenemos que realizar las acciones. Porque de nada sirve seguir predicar algo cuando no lo estamos cumpliendo. Entonces, no hay un cambio real.
1: Gran verdad la que nos indica Ivanka, donde muchas veces nosotros podemos decir, hablar, mencionar tantas cosas, ¿no? Pero como lo indica, es importante que nosotros todo ese pilo de palabras, por decirlo de tal manera, se lleve a la realidad. Porque así si es. No lo llevamos a la realidad, solo se queda nada más en palabras y nada más.
0: Sí, definitivamente menos palabras, más acciones son lo que nosotros necesitamos y es lo que nuestro mundo necesita, porque necesitamos cambiar ya y es hora de hacerlo y depende ya muchísimo de nosotros.
1: Así es. Y bueno, Emilia, y pensando en algo muy concreto, ¿no? ¿Qué puede hacer un estudiante mañana para, de alguna u otra manera, demostrar también compromiso en su comunidad?
5: Bueno, nosotros como estudiantes podemos empezar por observar nuestro entorno, identificar ciertas problemáticas que podemos solucionar. Por ejemplo, mantener nuestro espacio de estudio limpio, ya que muchas veces cuando realizamos recortes o sacamos punta a los lápices, por descuido o a veces por pereza...
1: Lo desechamos, ¿no?
5: Lo botamos al piso y no somos conscientes de que cuando contaminamos nuestro espacio de estudio, estamos siendo respetuosos tanto como nosotros, con nuestros compañeros y con el docente que imparte sus clases en el aula. Bueno, también podemos empezar por brindar nuestro apoyo a quien lo necesita y, bueno, también evitar molestias innecesarias o, como ya lo dije, contaminar espacios que compartimos con los demás. Bueno, también es importante recalcar que, pues, de esta manera estaríamos contribuyendo a respetar el espacio de los demás y demostrar nuestro compromiso con la sociedad, ya que cuando somos responsables en cosas tan cotidianas, pues estamos demostrando nuestro compromiso y nuestra responsabilidad.
1: Muy bien, siempre hay que marcar la diferencia, ¿de acuerdo?
0: Hay que marcar la diferencia. Es decir, no necesitamos esperar una gran oportunidad para comenzar a participar, Jimmy.
3: No, realmente es como decir que muchas veces esperamos que sucedan las acciones para recién al último momento tener o tomar conciencia. Eso es lo que yo relaciono a esta pregunta. Entonces, no tenemos que esperar hasta el último momento para necesariamente ser partícipes o tener que ver en una actividad que nos ayude a contribuir ya sea al medio ambiente o como parte del civismo. Ya que en sí una sola acción, podemos pensar que una sola acción no transforme a todo el pensamiento en sí, pero sí cambia la idea de que cuando una sola persona lo realiza, motiva a los demás para que se guíen y se rijan en también realizar este tipo de promoción de acciones también.
0: Ok, excelente. Claro. Cosas que pasan. Vamos a comerciales, mi querido Roberto.
1: Vamos. Dentro de breves. Regresamos, por favor.
0: Sí, regresamos. No se cambien, señoras y señores. Ya retornamos con más. Vamos a comerciales.
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0: aquí estamos de regreso, señoras y señores, acompañándoles en esta tarde espectacular. Buena música, buena vibra, por supuesto, acá en la radio. Estamos en el podcast junto a Roberto Mendoza y los estudiantes de la universidad, iba a decir, Unidad Educativa Génesis.
1: Para un futuro,
0: ¿no? Bueno, un año más y serán universitarios los chicos. Y por supuesto, el día de hoy, nos pueden ver a través de nuestras plataformas de Facebook, también a nuestra plataforma de YouTube y por supuesto, a través de www.rbtradio.com. Aquí estamos acompañándoles con nuestro programa en este podcast Ecos de la Tierra. Bien, el cuarto bloque el día de hoy es la importancia de los actos cívicos.
1: Así es, llegamos ahora a un tema muy relacionado con el civismo, justamente estamos hablando de los actos cívicos.
0: Ajá.
1: En las instituciones educativas nosotros sabemos que en este caso esos espacios son generalmente destinados a fortalecer sobre todo el respeto y también los valores, que es algo que está haciendo mucha falta en la actualidad. Por eso queremos preguntarle a Ivanka, ¿por qué son importantes los actos cívicos?
2: Bueno, pues antes de decir que por qué yo creo que son importantes los actos cívicos, quiero ponerlos un poco en contexto de cómo es que se viven en la institución. Porque ahora los actos cívicos, yo creo que podría ser por la tecnología, por la era digital, ya no se ven como algo importante, como algo de lo que tengamos que hablar o tengamos que ponerlo en práctica. Por lo que ahorita las autoridades escolares están encargándose de realizar proyectos donde inculquen estos actos cívicos. Y considero que es algo bueno porque se los está perdiendo bastante, la verdad. Se ve cómo han decaído en los últimos años. Y no solo en los jóvenes, sino también se lo puede ver en los adultos. Pero bueno, enfoquémonos en los jóvenes. Entonces, la importancia de esto es que aquí es donde aprendemos a desarrollarnos como ciudadanos. Comprendemos cómo se tratan los valores con los demás y más que todo también entendemos el respeto que le debemos tener a nuestros símbolos patrios cuando cantamos el himno.
0: Así es.
2: Y que esto es un tema muy recurrente en nuestro colegio que se está poniendo en práctica últimamente y que se está logrando.
0: A ver, antes que nada, voy a replicar lo que dice. ¿Tú qué crees que debemos de hacer, por ejemplo, cuando estamos cantando el himno nacional y que tus compañeros no cantan?
2: Bueno, lo primero que todo es tener una buena postura, tener la mano en el pecho, estar firmes y sobre todo no conversar, porque es la única, es la manera de que le mostramos respeto a nuestra patria.
0: Bueno, gracias. Vamos con Cristel, dime, ¿y qué comportamiento debemos tener durante el acto cívico? Que es algo que ya lo dijo Ivanka.
3: Bueno, como dijo Ivanka, durante un acto cívico debemos mantener una actitud respetuosa y estar atentos al tema que se está tratando. Esto implica evitar conversaciones, juegos, el uso del teléfono si es que la institución lo permite y también cualquier otro tipo de distracción. Aparte, creo que nuestra conducta es importante, ya que esa demuestra cuánta importancia le ponemos a ese momento.
0: ¿Ya?
3: No se puede hablar tampoco de respeto ni responsabilidad únicamente con palabras, sino más bien con acciones, las cuales las manifestamos con nuestro comportamiento y los valores que aprendimos desde pequeños y en casa.
0: Ah, ya. Muy bien. Interesante lo que dice Cristel el día de hoy. Vamos entonces.
1: Con Jimmy. ¿Participar responsablemente significa solamente estar presente en un acto cívico?
4: No, estar presente es solamente el primer paso. Participar de manera responsable en sí involucra estar con respeto. También, si no tenemos muchas veces no tenemos la idea de por qué estamos involucrándonos en el acto. Entonces, una persona puede estar físicamente ahí, se puede decir, pero si se encuentra distraída, si se encuentra, digamos, en el celular, no está aplicándolo de manera adecuada. Entonces, nuestra actitud también influye de manera directa en cómo participamos. En sí, no es necesario estar presentes, ya que solo, como lo mencioné con anterioridad, es solo el primer paso.
0: Ya, ok, chévere, interesante, ¿no? Bueno, hay una cosa muy interesante y quiero que me lo diga Emilia. ¿Por qué es importante que los jóvenes se involucren en estos espacios?
5: Bueno, yo pienso que es importante ya que los jóvenes también somos parte de una sociedad. Y muchas veces pensamos que la ciudadanía empieza a ejercerse cuando somos adultos. Pero eso no es así, la empezamos a forjar desde que somos jóvenes. Por eso, involucrándonos en estos espacios, participando de espacios cívicos en nuestro colegio, por ejemplo, no solamente estamos aprendiendo sobre nuestra historia o nuestros símbolos patrios, sino también estamos aprendiendo a trabajar en conjunto, respetar y participar. Y yo creo que esto es muy importante, ya que en el futuro vamos a tener que también involucrarnos con nuestra comunidad y aportar ideas. Y bueno, involucrarnos en estos espacios nos ayuda a forjarnos como jóvenes más conscientes de que formar parte de una sociedad no es solamente tener derechos, sino también aportar y participar.
1: El mensaje de Emilia ha sido muy, pero muy, en este caso, muy claro.
0: Y contundente.
1: Sobre todo también claro y contundente, sí. Y reflexivo, creería yo también. Uh-huh. Porque en la actualidad nosotros evidenciamos que en los actos cívicos, y especialmente el día de ayer, donde se llevó efecto a nivel nacional, en este caso el juramento a la bandera, por ahí circulan unos videos donde los jóvenes prácticamente han cambiado esa manera de respetar a los símbolos patrios, ¿no?
0: Sí, es que hay una cosa muy interesante. O sea, nosotros muchas veces cumplimos simplemente por cumplir el
1: solo por cumplir. Por cumplir. No por sentir ese acto patriótico solo.
0: Así es, solamente por cumplir, solamente por decir, bueno, ya lo hicimos y los chicos simplemente van y ya lo hicieron, ¿no? Pero realmente el significado del juramento de la bandera es algo castrense, es una forma castrense, y esto es una forma militar, ¿no? Que también invita a los jóvenes de los colegios a, como antes lo decía al inicio del programa, invita a los jóvenes del colegio a comprometerse con la sociedad. Esa es la jura de la bandera, o sea, donde el legado de la bandera significa un legado de riqueza, un legado de valores, un legado de un montón de cosas. Y eso es importante todo conocerlo. Ahora, por eso nosotros, que no lo cantamos, el himno, la canción a la bandera nacional. Que
1: el
0: dice,
1: himno a la bandera.
0: No, el himno, el verdadero, o sea, el himno a la bandera, ¿qué es? Porque el otro es el canto del juramento a la bandera. Uh-huh. El himno que dice, resuenan ya las voces del estirpe. Eso de ahí es lo que se debe de cantar, que ya no se hace por lo general, bueno, por cuestiones de muchas cosas en la mayoría de las instituciones educativas. Sí, eso va por ahí. Bueno, vamos entonces con el bloque 5.
1: Participar es realmente ejercer ciudadanía. Para ello vamos a preguntarle a Cristel. Cristel, ¿por qué participar también es una forma de ejercer ciudadanía?
3: Porque participar significa involucrarnos en aquello que sucede en nuestro entorno y también comprender que nuestras acciones y opiniones también pueden generar un efecto en ella. Un ejemplo es que en una institución educativa no únicamente basta con señalar lo que está mal, sino más bien buscarle una alternativa o una solución para arreglarlo y realmente obtener un cambio verdadero.
0: Ya.
3: Entonces, participar sería dejar de ser espectador para asumir un papel más activo y responsable dentro de la comunidad, sea educativa o social.
0: Bueno, vamos entonces, Ivanka, ¿qué nos puede decir a esta pregunta? ¿Por qué participar también es una forma de ejercer ciudadanía?
2: Bueno, adicionalmente a lo que dijo mi compañera, muchas veces tiene al concepto de ciudadano como algo que solo es regirse las reglas, seguir las leyes y de ahí, nada más, nos quedamos hasta ahí. Pero, ¿qué es lo divertido si es que no ponemos nuestro granito de arena y contribuir cuando hay una problemática? Entonces es importante que participemos cuando veamos que hay un problema. Pero tampoco es que vayamos a participar, que sea una responsabilidad que nos estemos obligando, sino que de alguna manera nosotros podamos contribuir hacia con pequeñas acciones, ya que de esta manera estamos adquiriendo experiencia para nosotros mismos y generamos valores que podemos compartirlos con los demás. Así que participar es una forma de expresión para nosotros como ciudadanos.
1: Okay. Emilia, ahora es tu turno. ¿Por qué participar también es una forma de ejercer ciudadanía?
5: Bueno, yo creo que participar también es una forma de ejercer ciudadanía, ya que estamos dejando de lado el hecho de ser solamente espectadores, sino también estamos involucrándonos con nuestra comunidad y aportando nuestra opinión. Por ejemplo, esto se puede evidenciar en el colegio, cuando tenemos trabajos en grupo o proyectos, buscamos involucrarnos y aportar ideas para mejorar el trabajo y obtener una buena calificación. Y eso también lo podemos ver reflejado fuera del colegio, cuando como ciudadanos tenemos la posibilidad de aportar con nuestras ideas y, bueno, reflexionar y buscar soluciones a las problemáticas sociales. Y bueno, eso también nos ayuda a darnos cuenta de que nuestra voz también tiene un valor.
0: Mm-hmm. Sí, señor. Bueno, Jimmy, ¿qué me puedes decir por qué participar también es una forma de ejercer ciudadanía?
4: Bueno, participar también es una forma de ejercer ciudadanía porque los ciudadanos necesitan que se involucren, más no que se aparten. Uh-huh. Es decir, que cuando participamos podemos aportar diferentes puntos de vista, podemos dar a conocer lo que nosotros pensamos y también podemos darnos cuenta qué es lo que también la sociedad piensa acerca de un tema en específico. Entonces, cuando participamos, estamos asumiendo una responsabilidad social y que también nos compete a nosotros.
0: Así es. Bueno, está bien, ¿no?
1: Y nos queda más que claro, Shirali, entonces que la ciudadanía no solamente se demuestra con palabras, sino uh-huh. también que se demuestra con acciones y no acciones de momento, así sino es. Acciones en este caso de manera muy cotidiana y que esas acciones se encaminen a transformar nuestras realidades.
0: Sí, definitivamente. Y hay una cosa muy interesante, que las acciones son los que más valen que las palabras, sobre todo en nosotros los jóvenes, nosotros, me incluyo también porque soy joven, yo también. Usted también. No, yo pienso que, o sea, mira, te digo una cosa, lo que tú dices es una gran verdad. O sea, el inmiscuirse no solamente es palabras, sino actuar para poder cambiar la sociedad.
1: Y algo que también actualmente creo uh-huh. que a los jóvenes debería de preocuparles mucho es los temas políticos.
0: Sí.
1: Temas que convergen prácticamente con su realidad y no pueden desconocer aquello, ¿no?
0: Mira, yo soy un poco, Roberto, yo soy un poco más filosófico en eso. La uh-huh. política la han hecho una carrera.
1: Definitivamente.
0: Una profesión.
1: Ha cambiado en la actualidad.
0: Yo es una situación. La política con los jóvenes, y ahora que tienen que inmiscuirse en eso. Política significa servicio a la comunidad. Facilito. Servicio a la comunidad. Ahora, ¿qué pasaría si a todas las personas que quieren hacer política les pagaran el sueldo básico? No queda ninguno.
1: Claro que sí, definitivamente.
0: Bueno, vamos con el último bloque el día de hoy. Reflexión final. Vamos, Roberto, cuéntanos qué es lo que tenemos para la parte final.
1: Antes de despedirnos, porque créeme que he escuchado unas respuestas muy interesantes,
0: ¿sí?,
1: y muy reflexivas, que nos invitan a nosotros como adultos y también a la ciudadanía en general, quienes han estado sintonizando la señal de RBT satelital, no solo en Quevedo, sino en Mocachi y en el resto de cantones donde llega la señal. Es importante hacerles una última pregunta a los cuatro.
0: Ya.
1: ¿Qué comportamientos cotidianos cambiarían ustedes para poder demostrar un mayor compromiso con su comunidad? Iniciamos con Jimmy.
0: Ya, iniciamos con Jimmy entonces.
4: En sí, yo cambiaría la ideología de que tener que esperar que los otros realicen las acciones por mí. ¿En qué me refiero? Me refiero a que muchas veces vemos una acción que está mal y pensamos, ay, mejor lo espero que lo realice la otra persona para que lo corrija.
0: Ya.
4: ¿Cuál tenemos que corregir ese pensamiento? Ya que cuando nosotros nos involucramos y realizamos, como lo mencioné con anterioridad, nosotros seremos la guía, que los otros también realicen lo mismo. Por tanto, dejaría ese pensamiento y me comenzaría a involucrar mucho más y a comenzar a realizar las acciones por sí solos.
0: Bueno, hacerlo es lo que hay que hacer. Muchas veces nos quedamos, como lo vengo diciendo, nos quedamos en palabras, ¿no?
4: Sí.
0: Nos quedamos en palabras. Y miran, es lo que pasó, ¿no? ¿Qué pasó cuando nosotros dijimos, vamos a hacer un programa de radio? ¿Quién dijo? Todo el mundo, no, que sí, que no quiero. Cuando alguien dijo, yo sí quiero, y todo el mundo
1: los demás se animaron.
0: Oiga, claro. Y es viral.
1: Es que hay que poner el ejemplo.
0: Hay que poner el ejemplo
1: y creo que muchas personas más se pueden ir sumando a la causa.
0: Si tú no das el paso, el resto no lo das. Imagínate, y mira, fue viral lo de la vez pasada, ¿no?
1: Sí, hay que dar siempre el primer paso, porque imagínate si nosotros no cambiamos nuestro esa manera de pensar, como
0: así
1: justamente
0: es.
1: Lo indica Jimmy, creería yo que muy lejos no podríamos llegar.
0: Así es. Vamos entonces, Emilia, cuéntame, ¿qué nos puedes decir con respecto a esta pregunta? ¿Qué comportamiento cotidiano cambiarían ustedes para demostrar con un mayor compromiso con su comunidad?
5: Bueno, algo que yo cambiaría, y es algo muy cotidiano, es ser más responsable con los residuos que genero. Ya que muchas veces cuando vamos de viaje, solemos comprar comida para el camino. Y bueno, muchas veces se nos hace tan fácil sacar la mano y arrojar la basura a la carretera. O a veces desperdiciamos agua o pisoteamos la naturaleza. Y bueno, yo creo que es importante tomar más conciencia de estas acciones. Ya que son acciones que pues muchas veces decimos es cosa de una vez. Pero a la larga se genera en un hábito. Y bueno, eso lo hacen millones y millones de personas, y al ser una cantidad masiva de gente, generan un gran impacto ambiental. Y bueno, algo que yo cambiaría es comenzar a ser más consciente de que mis acciones también tienen repercusiones en nuestra comunidad.
1: En los demás.
0: Ok, así muy
1: es.
0: Bien.
1: Ivanka, ¿qué cambiarías?
2: En mi caso y en lo personal, es justamente el eje principal que hemos venido hablando en este momento, en este podcast, que es acerca de la participación. Yo lo que haría sería participar más. Y como ya lo dijo anteriormente Mr. Shirali, el gran ejemplo es cuando nos dijeron acerca de la noticia de participar en el podcast. Al principio todos no querían, nadie se animaba, hasta que una persona dijo, bueno, yo voy a salir. Y los demás también se animaron, y así hasta que ya fuimos un grupo mayor. Y esto porque muchas veces cuando ya no hay una nota detrás, cuando como nosotros somos estudiantes, cuando ya no hay una obligación, que sería la nota, ya no queremos participar, ya que no sentimos la necesidad de hacerlo. Pero es importante entender que cuando nosotros participamos por voluntad propia y porque nos nace, siempre va a resultar en algo bueno.
0: Es que sabe como mucho más consciente, o sea, se siente uno bien con la conciencia de decir, sabe que lo hice porque lo hice de forma consciente, no porque hay una nota. Esto es lo mismo, o sea, usted es político, pero lo hace porque se va a llevar un billetico, porque le cuesta tanto, es lo mismo, así de fácil y sencillo, ¿no? Bueno, vamos con Cristel, ¿no? Cristel nos toca.
1: Así es, nos toca con Cristel.
3: Bueno, perdón, yo me esforzaría más por respetar las normas, ¿ya? Comprender que esas están para mejorar la convivencia y también respetar todos los derechos de todas las personas.
0: ¿Ya?
3: También pues pensaría un poco más allá de mis decisiones y las consecuencias que esas pueden causar a otras personas, afectándolas positiva como negativamente. Aparte, pues acciones tan simples como respetar espacios públicos, evitar generar molestias, saludar a todos y tratarlos con respeto, como dije anteriormente, son cosas tan básicas, pero si las hacemos de forma constante, puede ser algo muy significativo.
0: Bueno, hemos llegado prácticamente al final del programa. Antes de irnos con el mensaje, mi querido Roberto, saludos, ahora sí vamos a romper el hielo, ¿no? Saludos, por favor. ¿Cuál es el? Sé que ustedes la mayoría apoyan al
1: emprendimiento.
0: Al emprendimiento, sobre
1: y,
0: todo
1: a
0: su
1: y tras cámaras en el aula nos mencionaban que, bueno, a ver, vamos con bueno, ellos a ver qué
0: mismo. Tome nota, mi Yoconda, tome nota, mis Grace, que por ahí vamos a caer, vamos. Vamos, ¿con quién empezamos? Saludos a quién.

0: Digo.
1: Yo les quisiera mandar un saludo especialmente a mi familia,
0: ¿ya?,
1: que me está observando, y específicamente también a mis padres, ya que, como les mencionó también mi compañera, son un pilar fundamental para mí, y les quiero agradecer por todo lo que han hecho.
0: Chévere. Me cuentas que tienen un emprendimiento buenazo.
1: Sí.
0: A ver, ¿a quién dice?
2: No lo quieren decir.
0: No. Sí, vamos a ir. A ver.
1: Mi madre, sí, mami, tiene un comedor, ella es chef. Entonces, ¿ya?, me gustaría invitarlos a que gusten de sus platos.
0: ¿En dónde? Dígalo.
1: Está localizado en Vía Mocache, por frente a la subestación eléctrica.
0: Siempre por la subestación eléctrica. Frente. ¿Es Mocache o la Vía Mocache?
1: Es Mocache, pero Mocache. O sea, Vía Quevedo sería.
0: Vía Quevedo sí, sería. Claro. Ok, listo. Por la subestación eléctrica.
1: El restaurante La Cabaña.
0: A ver, ¿cuál es el plato fuerte? A ver, el amor.
2: Tenemos esas maletas para el fin de semana.
0: Ahorita mismo vamos nosotros. A ver.
1: Diría que todos, pero uno que más le caracteriza diría que la cazuela. Siempre le reciben cumplidos acerca de ella.
0: Ah, ya, ok. Vamos a ir entonces a Mocache por comer la cazuela. ¿De Boca Chico o de qué?
1: Ay, sí le debo.
0: Ok, gracias Jimmy por haber venido.
2: Es un pez.
0: Sí. Un pececito. Vamos, Cristel, cuéntame. A ver, vamos con Cristel y ahí nos vamos con Emilia para cerrar el programa.
3: Bueno, a mí me gustaría mandar saludos a varias personas, entre ellas están pues mis padres, que han sido un pilar fundamental para mí, mi gran prima Daviana, que se encuentra a miles de kilómetros de mí, y a nuestro amigo Rolando Vera, que desde un inicio nos ha apoyado.
0: Chévere, qué bien, Rolando. Un saludo para todos ustedes, tus compañeros. Chévere. Vamos ahora con algún emprendimiento que te guste o algo que tengas.
3: Bueno, yo no soy de Quevedo, soy de La Manada, pero... Yeah. Recomendaría un lugar que son las cascadas, como dijo el mister Roberto, y también un punto turístico que es la pista, donde hay un sinfín de locales de comidas.
0: Bueno, vamos a estar por La Manada entonces. Bueno, vamos con... ¿Quién nos toca, Roberto?
2: Vamos con Emilia.
0: Vamos con Emilia.
4: Bueno, yo quisiera mandarle un saludo a mis padres, que han sido un apoyo constante para mí y pues que también me apoyaron en tomar esta decisión de salir en la radio.
0: Chévere. A ver, ¿y el emprendimiento que quieres decir vos? A ver, cuéntame.
4: Bueno, yo también soy de La Maná y pues un emprendimiento que les recomiendo bastante es la picantería de Marcelo, que pues la verdad tiene comida muy buena y tiene ambientes muy agradables.
0: Bueno, por allá vamos con los extras. Gracias chicos por haber venido el día de hoy y bueno, pues nos despedimos. Bueno, nosotros tenemos que hacer la parte final. Gracias chicos por haber venido el día de hoy.
2: Muchísimas gracias.
3: Muchas gracias.
0: Gracias por haber venido. Vamos a continuar nosotros en esta tarde y bueno, ya para hacer el cierre, mi querido Roberto, son las 17:53. En fin, qué importante es el civismo y la convivencia entre nosotros, ¿no?
2: Muy importante en realidad, que es de gran relevancia. No siempre necesitamos realizar grandes acciones como nuestros invitados del día de hoy nos han mencionado, que con pequeñas acciones nosotros como ciudadanos podemos aportar a nuestra sociedad. Y de alguna u otra manera también a veces respetar una norma, cuidar un espacio, proteger el ambiente, así como también participar en una actividad o el simple hecho de poder ayudar a nuestros adultos mayores, también contribuye a nuestra comunidad.
0: ¿Sí? Así es.
2: Y bueno, para ir cerrando, también me acojo a las palabras de nuestros estudiantes, donde agradecían a sus padres, y de la misma manera también nosotros como responsables agradecerles y hacerles la extensiva felicitación por tener a unos hijos tan significativos, y sobre todo que nos han dado un mensaje muy especial el día de hoy.
0: Así es.
2: Mensajes que nos invitan a reflexionar y también a poder nosotros como ciudadanos ser muy conscientes de nuestros actos.
0: Así es, muchas gracias también a la directiva del colegio que nos ha apoyado el día de hoy y apoyan este emprendimiento con los chicos que estén por acá y que estén acá cada uno. Pues gracias a la ingeniera, a la rectora, también al personal administrativo. Miyoconda, gracias por apoyarnos el día de hoy.
2: Siempre
0: también
2: presente, Miyoconda.
0: Siempre presente.
2: Un agradecimiento.
0: Un agradecimiento total. También a Miss Grace y sobre todo pues también a mi querida Allison que está por acá tras cámaras. Ayudándonos el día de hoy. Y bueno, también a la radio, gracias a nuestros principales, a la familia Escobar, por darnos esta apertura que siempre nos dijeron. Cuando yo les dije, mira, vamos a hacer esto, dijeron, el espacio es tuyo.
2: Y también a nuestros radioyentes, porque sin ellos prácticamente, ¿a quién llegaríamos, no?
0: Sí, a nuestros oyentes, muchísimas gracias. Quienes nos siguen a través de la página web, quienes nos siguen a través de nuestras plataformas, muchísimas gracias. Y por supuesto, quienes nos siguen a través de nuestra frecuencia 91.5.
2: Así es.
0: Bueno, nos vamos. Nos vamos.
2: Nos vamos. Nos reencontramos en un próximo sábado. Tendremos a nuevos invitados. Y bueno, gracias.
0: El último grupo la próxima semana, ¿no?

0: ¿Perdón?
1: El último grupo nos toca.
0: Y el último grupo.
1: Bueno, nuestro programa sigue, lógicamente, que hay con muchas sorpresas más para los próximos meses. Gracias por todo, señoras y señores. Dios mediante, estamos con ustedes mañana a partir de las 21 horas con nuestro programa de Retorno a Casa con usted. Nos vemos la próxima semana.
0: Hasta el día sábado.
1: Gracias. Cuídense bastante. Chao, chao. Cuídense, por favor. Es hora de decirles gracias.

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